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2: Entre compas. Entre compas es un proyecto musical que reúne a Charles Sanz, Das Castro, Jubeili y Sabino, cinco artistas que encontraron en la amistad y la colaboración una nueva forma de hacer música.
0: Su propuesta mezcla rap, hip hop, pop, rhythm and blues y otros sonidos, combinando las diferentes personalidades y estilos de cada uno de los integrantes.
2: Lo que comenzó entre amigos terminó convirtiéndose en un proyecto con canciones propias y una identidad musical.
0: En 2026 presentaron su primer álbum como Entre Compas, con 13 canciones que reúnen sus distintas influencias y colaboraciones. Además, este sábado 10 de octubre llegarán juntos al Pepsi Center de la Ciudad de México.
2: Hoy aquí en la cabina de Jesse Cervantes, Cenixa, Entre Compas.
3: Me da mucho gusto saludar aquí. Ahora sí que puro compa, carajo. Me da tenerlos acá. Me da mucho gusto que estén en este programa. Comúnmente han venido separados, han venido para proyectos individuales y ahora están aquí juntos. Y es un placer saludar por acá, Sabino. ¿Qué onda, Sabino?
4: Todo bien, contentos. Estamos el junte que se armó y que presentamos este sábado ya en el Pepsi Center nuestro primer show como Entre Compas. Entonces, chido. Una faceta más de cada uno, que cada quien tiene sus cosas por individual, pero nos juntamos y se armó chido.
3: Sí, se armó bueno. ¿Qué onda, Jubeili? Qué gusto saludarte.
5: Todo bien, Jesse, gracias por acá. Como dice el Sab, con otra faceta, con algo diferente, pero bien contentos.
3: No, pues muy bien. Don Charles Sanz, ¿cómo estás? Qué gusto que estés acá.
6: Bien, bien feliz de seguir intentando llenar todos los venues habidos y por haber en la Ciudad de México. Acá ahora con la misión de los Entre Compas y pues muy contento de que nos recibas acá y que nos des el espacio en la cabina para seguir echando relajo y desmadre.
3: No, pues que siempre lo van a tener. ¿Qué pasó, mi Das? ¿Cómo andas?
7: Bien, bien, aquí con un poquito de frío, pero
3: oye, calienten aquí el aire, carajo, sí está haciendo frío.
7: No, pero ya ahorita ya.
3: Y es que viene como papá Miami, el tío Das, ¿no? Sí, viene de la playa, qué rico.
7: No vine tan preparado, pero contento por estar aquí con los compas y con ustedes por la invitación.
3: No, hombre, gracias. Querido Castro, ¿cómo estás?
8: Nada, igual contento, pues ya me dejaron sin qué decir más que
3: gracias.
8: Más que gracias a todos, ¿no? Pues bien chingón, la neta, bien, bien contento con este proyecto y emocionados más que nada por el Pepsi que se viene este sábado. Y pues estar aquí todos reunidos aquí en tu programa, Jesse.
3: Oigan, y les quiero decir una cosa, me encantaría que le explicara a alguien, a la gente que pudiera no tener claro de qué se trata, cómo podríamos definir, cómo podríamos buscarle un concepto a este proyecto de Entre Compas.
5: Pues creo que literal es eso, es el título, Entre Compas, ¿no? Cuando estábamos craneando la idea, el Charles y yo, que de ahí nació en un show suyo en el Teatro Diana, en Guadalajara, yo ya había tenido la chance de estar en tarima con él y con Das, y como que veía cosas muy similares. Y decía, estos dos se tienen que juntar, ya tenía temas con ambos que funcionaban. Das, por el otro lado, ya tenía temas que funcionaron increíble tanto con Sabino como con Castro. Entonces todo hizo clic inmediatamente y siento que era algo que tenía que pasar. Al principio éramos nada más nosotros cuatro, Charles, Das, Castro y yo, y luego se añadió Sabino a terminar de reventar el proyecto, que para mí, o sea, cuando estábamos pensando en el proyecto, yo siempre quise un track con Sabino. Nunca me imaginé que íbamos a terminar siendo el grupo completo, ¿no? El disco completo.
2: Entre Compas.
0: Regresamos.

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2: ¿Escuchamos algo?
3: ¿Qué les parece si arrancamos con historias? ¿Les parece bien?
4: Sobres.
3: ¿La tiene por ahí, compadre? Eso es lo más popero que tenemos. 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
1: ¿Cómo?

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3: Ya volvemos.

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2: ¿Qué escuchamos?
3: Vámonos con la primera rola que hicimos con Sabino, ¿les late?
2: Sí, venga.
3: Esta que les gustó un montón, letras chiquitas.
2: Yo prepa.
3: Que tienen que ponernosla desde el inicio, porque si no, no la cachan.
2: Ahí va desde el inicio.
3: No sonó.

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1: Venga.
2: ¡Ajá! Entre compas con nosotros. Y me da mucho gusto saludarlos a todos. La verdad es que le agradezco mucho, celebro mucho la unión, la música, porque pues finalmente es lo que se necesita ahorita, ¿no? Estar unidos, estar juntos, estar celebrando, estar bailando. Total. Estar cantando. Y Sabino, gracias por estar acá.
3: Gracias a ti, Jessy. Siempre un placer llegar acá. Aparte es buen augurio para mí y ahora... Supongo que también para Entre Compas, cada que venimos aquí pasan cosas chidas.
2: Seguirán pasando.
4: Y ya quedan los últimos boletos por ahí en Ticketmaster para que vayan. Vamos por ellos.
5: Ya solo quedan 15 boletos, para que vayan por ellos.
2: No, hombre, ya 14 porque acabo de comprar uno. A todos, sean felices. Es su casa siempre,
4: Gracias, Jessy.
2: Gracias. Gracias a todos.

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8: Ahora vámonos a la radiografía. Un día como hoy, pero de 1985, nació Bruno Mars, cantante, compositor, productor musical y bailarín estadounidense. Aquí, con muchísimo cariño y respeto, mandamos su radiografía.
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8: Bruno no es un hombre. Hawái es su país de origen.

0: pequeño y de madre filipina. Desde muy pequeño se inclinó por la música, presentándose en pequeños escenarios de su lugar natal. Y gracias a su talento, en 1990, Mars fue presentado por el periódico The New York Times como el pequeño Elvis.
1: But this is the story of a guy who really does a little Elvis.
0: 2 años después sería invitado para participar en la película Honeymoon in Las Vegas, imitando a Elvis. Su talento lo llevó a viajar a Los Ángeles, California, para buscar oportunidades mismas que de inmediato se dieron, ya que a la edad de 17 años firmaría su primer contrato con el sello Mutown. Sorpresivamente, no funcionaría. 2010 sería el cambio de suerte de Mars al aparecer en el disco Far East Movement con la melodía 3D, canción que entró en las listas de popularidad. Vendría su primer EP, It's Better If You Don't Understand, entrando en el puesto 99 de Billboard. Con su disco debut lanzado digitalmente, Two Wops y Hooligans, convertiría a Mars en toda una estrella gracias al sencillo Just The Way You Are. Las colaboraciones con otros grandes y nominaciones a premios no se dejarían esperar, pero también llegarían momentos difíciles para Bruno, ya que en septiembre de ese mismo año sería arrestado por posesión de drogas. Con el éxito en la bolsa, en 2012 Mars nos sorprendería con un nuevo disco, Unorthodox Jukebox, que contenía el sencillo que marcaría el ritmo de la carrera del cantante, Locked Out of Heaven. Los escenarios más importantes, como el espectáculo del medio tiempo del Super Bowl, estaban preparados para Bruno. Las nominaciones se convirtieron en premios y las altas ventas lo hicieron convertirse en uno de los cantantes mejores pagados durante el 2013. Pero no todo paró allí, cuando Mars nos vuelve a asombrar con un ritmo pegajoso y original, con una melodía que estaría durante 14 semanas dentro de las listas de popularidad, Uptown Funk. En 2018, el hawaiano de 40 años fue el gran ganador de los Grammys, alcanzando los premios de las tres máximas categorías, mejor álbum y mejor grabación del año con su disco 24K Magic y mejor canción con su tema That's What's I Like. Para 2024, la magia de Bruno Mars lo llevaría a presentarse en el nuevo estadio GNP de la Ciudad de México, siendo el padrino del lugar con 3 conciertos. Un excelente bailarín, estupendo cantante, acreedor a los mejores premios de la industria musical, hacen de Bruno Mars un talento que promete que lo mejor siempre está por venir.
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2: Mi querido Gil Gilillo, ¿qué nos cuentas?
3: Mi Jesse, bueno, ya lo habíamos anticipado en la primera, en las breves, se presentó Robbie Williams en la Ciudad de México, acompañado de Omar Chaparro. Qué divertidos están los comentarios, belleza. Empieza uno a ver todos los testigos y toda la gente que estuvo en este concierto, que estamos hablando de, pues, este showman maravilloso, el Better Man, que es excepcional, tiene una historia de vida bastante ruda y que también, pues, ha reflejado abiertamente en los espacios que ha podido. Y bueno, pues se presenta, hay dos presentaciones, transcurre la segunda, pero que digamos que el toque de picardía y de humor de esta presentación lo dio justamente por la noticia de que Omar Chaparro fue invitado por el cantante. Un triunfo maravilloso para Omar, felicidades, qué bueno que cumple uno de sus sueños, ¿no? Estar en el escenario de uno de los intérpretes más importantes que hay en el mundo, pero vaya que se soltaron en las redes sociales con los comentarios, pues la mofa, la burla y muchos comentarios que pueden ser, pues, ciertamente desagradables para la carrera de Omar, que seguramente Omar, pues, se los va a brincar para evitar que esto le haga daño. Pero pues hemos visto que Omar se ha aferrado a una carrera de cantante desde hace muchos años y con uñas y dientes ha estado ahí pegado. Y entonces tratando de, pues, hacer su voluntad y lo que su pasión le está dictando. Entonces es admirable la necedad que tiene Omar para seguir cantando y para estar aferrado a tratar de dar un paso. Hoy tuvo, pues, un apapacho maravilloso por parte de Robbie Williams, pero insisto, la mofa de la gente fue brutal. Primero decían que si cantaba, que si Pedro Infante estaba cantando, y luego que si era Joe Jonas, y luego una cantidad de cosas que creo que de alguna manera tienen que mandarle un mensaje claro a Omar para ir replanteando esta carrera como cantante a la que se ha aferrado tanto. Yo sé que es un cuate tan aferrado que no va a renunciar a su sueño de poder estar en un escenario y cantar. Ha buscado por todos lados, ha sacado una buena cantidad de sencillos y está luchando para demostrar que quiere estar en eso y que puede estar. Pero también ante la voluntad del público luego es más complejo cumplir los sueños. Sin embargo, bueno, pues por lo pronto el que él estuviera en el escenario de Robbie Williams dentro de esta gira Britpop Tour, pues creo que ya es un logro por parte del cantante conductor. Y pues échenle un ojo cada que vean ahí en un TikTok ahí cuando está apareciendo Omar, vean los comentarios que están verdaderamente curiosos. Apareció con una playera con los colores de la bandera y luego decían que si pertenecía a un partido político. La cantidad de mofa y de comentarios jacarandosos y otros en burla que recibió, vale la pena hacer una revisión. Y evidentemente también valorar la forma en que Omar tomará con la inteligencia.

0: Diligencia que él tiene este tipo de señalamientos por parte de una comunidad que pudiera no estar de acuerdo con que con este triunfo para Omar Chaparro, que es compartir el escenario con Robbie Williams, quien hoy estará haciendo su segunda fecha en el Palacio de los Deportes, mi querido Jesse.
1: Bueno, Miguel, muchas gracias. Vamos a continuar con este programa de radio.

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1: Bien, ya casi por terminar el programa, vamos con la segunda de deportes. Está con nosotros Jürgen Goyito Vera, Le Goye. ¿Ya hay fútbol mexicano, Verita?
2: El fin de semana ya tenemos fútbol mexicano, si quieres.
1: Bendito Dios.
2: Ya lo platicaremos mañana, ¿no? Y la verdad es que hay buenos partidos, ¿eh? Se espera que sea una gran jornada porque si hay unos buenos agarrones. Pero bueno, continuando con lo que fue la despedida de Lionel Messi de la selección argentina, que no del fútbol profesional, pero sí de la selección argentina. Hemos platicado mucho de Cristiano Ronaldo, ¿no? La diferencia de cómo pinta que abandona la selección Cristiano de Portugal y cómo la abandonó Lionel Messi. Pero fíjate, Jesse, que puso un comentario Cristiano Ronaldo, le contestó en el Instagram de Leo Messi a un mensaje que puso despedida el argentino. Cristiano le contestó lo siguiente: Leo, tantos años defendiendo a tu país y una historia que quedará para siempre. Todo mi respeto por lo que has logrado con Argentina. Un abrazo. Bien, ¿no? De Cristiano.
1: No, de caballero, de caballero.
2: De caballero, tal cual. Está de las rivalidades más fuertes que han existido en la historia del fútbol. Sí, ¿estás de acuerdo,
1: sí,
2: no?
1: Sí, es un caballero, ¿eh?
2: Pero la verdad, ahí sí, pues hay que dársela por buena a Cristiano Ronaldo. Por otra parte, Estados Unidos, no se ha confirmado, pero Estados Unidos pinta para volver a recibir la Copa América en el 2028.
1: Pues es que ahí hay dólares.
2: Sí, pero, a ver, ya sucedió el año pasado, ya. La verdad, esto sí me parece muy injusto para los países de la Conmebol, ¿no? Yo creo que es un torneo que se tiene que jugar porque pues desde ahí, ¿no? En Perú, en Ecuador, en Bolivia, en esos países que obviamente ya para ellos, para muchos países de Sudamérica va a ser muy difícil poder tener una Copa del Mundo en forma, ¿no? Como tal. Ahora va a haber algunos partidos por ahí, pero me parece que no. Pero
1: sí, pero pues todas las federaciones, ¿no? Ven negocio,
2: Pochito, sí, con Estados Unidos. Sí,
1: claro, ven dólares, lo que les deben pagar a las federaciones, a los presidentes de las federaciones, lo que deben ganar.
2: Sí, no
1: hay manera.
2: Los patrocinadores, o sea, etcétera.
1: Sí.
2: Ahora, hay que recordar la pasada edición de la Copa América, que fue en Estados Unidos, la final, fue un caos, ¿te acuerdas? Ahí en Miami.
1: Sí, ¿cómo no?
2: Colombia-Argentina, hubo portazo, la gente se empezó a meter por los ductos del aire acondicionado, fue un caos lo que pasó ahí. Pero vamos a ver si se confirma, pero es para lo que está apuntando. Por otra parte, se da el ranking de la FIFA ya después de la Copa del Mundo y las posiciones son las siguientes: España en el primer lugar, Argentina, Francia, Inglaterra, Portugal, Brasil está en la sexta posición.
1: Injusto, ¿eh?
2: Sí, de acuerdo. Marruecos, Bélgica en el octavo, en el noveno está Países Bajos y México en el décimo. Nos quedamos ahí entre los 10. Entre los 10.
1: Oye, ahí lo deja el Vasco, ¿eh?
2: Ahí lo deja el Vasco. Exactamente. Ahí está el tema de volada. Mi querido Jem, platicar que los Dodgers avanzan y jugarán contra los cerveceros de Milwaukee. Esto buscando llegar a la Serie Mundial. Los Yankees quedan eliminados.
1: Sí, en los muros de Manhattan.
2: Ni más ni menos, en contra de las rayas de Tampa Bay, que las rayas están esperando el rival que surgirá entre Cleveland y Chicago, los White Sox, que ahí está la serie para Chicago 2-1, pero hay un juego más. Así que los Dodgers buscando el tricampeonato como serios candidatos. Vamos a ver si no está fácil ganarle a los cerveceros de Milwaukee, pero pues buscando un tercer banderín consecutivo, lo cual en la Liga Nacional nunca se ha conseguido.
1: Oye, te voy a decir una cosa, equipo de época, ¿eh?
2: No, bueno, espectacular, ¿no?
1: Espectacular.
2: Contratan con este Otani, ¿no? Que llama la atención.
1: Sí.
2: Lo que está haciendo es un histórico en serio. Y bueno, pues vamos a ver si les alcanza a los Dodgers, pero antes va a ser un buen agarrón contra los cerveceros de Milwaukee.
1: Pues ahí está entonces, mi querido Ponchito Vera Prendes, conocido como Jürgen el Goyo, el Goyito Vera. Hasta el día de mañana, soy Jesse.
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1: Nos despedimos. Muchas gracias por haber estado con nosotros. Me llamo Jesse Cervantes. Excelente jueves. Adiós. 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
6: Muy, pero muy buenas tardes. Tengan todos ustedes, sean cordialmente bienvenidos a este show cómico, mágico, musical llamado Mente de Mentes. Yo soy Jorge Goy, afortunadamente tú no lo eres. Y del otro lado tenemos la sonrisa, la ternura, así el, no sé, el tacto para siempre llevarnos por el buen camino y no andar haciendo chanderas. Tenemos a Abril, que en estos momentos está piloteando la nave intergaláctica. Mi queridísima Abril, qué gusto que andes por acá. Yo sé que cuando me regañas lo haces por mi bien, entonces te duele más a ti que a mí. Y eso es algo que me agrada bastante, señoras y señores. El día de hoy, que es jueves 8 de octubre. Jueves 8 de octubre y tenemos efemérides. Es el día internacional del pulpo. Sí, una de esas efemérides que parecen inventadas por alguien que estaba comiendo mariscos, pero pues no, resulta que tiene detrás a comunidades científicas. Y es que, ay, qué rico es el pulpo. Hubo un tiempo en que salió una serie en, me parece que fue en Netflix, una serie que se llamaba Mi Maestro el Pulpo. Y la gente dejó de comer pulpo. De verdad, dejaron de comer pulpo porque decían, no, es que ya no puedo, ya no quiero comer pulpo. Es que, híjole, es sorprendente. Es una especie bastante, bastante interesante. Y fíjate, ahí te va. 8 brazos, 3 corazones. O sea, tiene más corazón que tú y que tu ex. Ay, te encargo. Tiene sangre azul. Una capacidad de aprendizaje impresionante. De hecho, se dice que el día en que la inteligencia artificial nos genere extintos a los seres humanos, los pulpos van a ser quienes van a dominar el mundo. Ahí te lo dejo de tarea, ¿eh? Y ahí viene un poquito para hacernos sentir inferiores. Mira, el pulpo puede resolver problemas, cosa que pues muchas veces a nosotros nos cuesta trabajo. Aprender mediante observación. Utilizar objetos como herramientas. Además, tiene una habilidad que muchos humanos quisiéramos. Puede cambiar de color y apariencia para camuflarse. Ahí te va nada más, ¿eh? Para que te des un quemón. Así que el pulpo, ¿te acuerdas del pulpo Paul? ¿O tú eras muy joven para acordarte del pulpo Paul? Esto fue en el mundial, me parece que fue de Alemania. Y había un pulpo que él predecía quién iba a ganar. Entonces, dependiendo de la urna que eligiera, pues él se iba para allá y le atinaba. O sea, tuvo un margen de error bastante, bastante corto. Entonces, vaya que se volvió famoso el pulpo Paul. Y de ahí lo hicieron ceviche y la historia cambió. Hay una. Sí, así le dijeron. Bueno, con permiso. Tostadita y arre, Lulú. Fíjate que una de las películas con las cuales mi esposa y yo hemos sufrido mucho más que cualquier otra película no fue Titanic. No fue Diarios de una Pasión, no fue nada de eso. Fue un documental en donde la mamá pulpa tiene a sus pulpitos Y los pulpitos cuando nacen y son muy felices y todo, resulta que se comen a la mamá. Eso es parte de la naturaleza, o sea, y la mamá se sacrifica porque es su primer alimento. Entonces estos muchachos presta para la orquesta y se la desayunan a la jefa. Y pues, ay, te imaginarás ahí, la pulpa, y soltó todos los berridos del... Es que es triste, la verdad es triste la situación, pero bueno, pues es parte de la naturaleza. Así que el día de hoy es el día del pulpo. También es el Día Internacional de la Podóloga. Ya me imagino a la Volpe el día de hoy que está celebrando a varias podólogas con las... Nah, tampoco supiste ese chisme, hombre. La Volpe en un momento fue técnico de las Chivas, pero duró como 2 semanas y tuvo por ahí un tema con una podóloga que le empezó a hacer ojitos y etcétera, y lo demandó. Entonces, sí, justo. Entonces, bueno, pues el día de hoy es día de la podóloga. Saludos. Día Internacional de la Dislexia. Me representa 100%. Día Mundial de la Visión, bueno, de la Dislexia. Se conmemora el Día Internacional de la Dislexia, una fecha para visibilizar las dificultades relacionadas con la lectura y la escritura. Y aquí algo importante para el programa, pues es que la dislexia no tiene relación con la falta de inteligencia. Al contrario, muchachos, muchas veces nos hace un poquito más brillantes. Día Mundial de la Visión. Así que cerramos efemérides con el Día Mundial de la Visión, dedicado a crear conciencia sobre la salud ocular y la prevención de problemas visuales. Porque seguramente muchos de nosotros estamos viendo esto, y estamos viendo el teléfono, estamos viendo la computadora, la televisión, estamos haciendo corajes con los Vaqueros, que en estos momentos se encuentran 7-7 en el partido que están disputando en el Thursday Night, entre muchas otras cosas. Pero bueno, el día de hoy es el día de la salud visual. Así que entre más efemérides, tenemos mensajes tempraneros, cosa que me da muchísimo gusto. Dice por acá César Mesa: madrugando, el Pulpo Paul fue en 2010, es el que más me acuerdo por el Waka Waka de Shakira. Fíjate, fue en el 2010, muchísimas gracias, César. Tenemos saludos, tío de George. A la que pilotea la nave, si tiene tiempo, mándame un telocico. ¿Quieren un telocico por acá? Terminación 3169, mi queridísima Abril, que está el día de hoy piloteando la nave intergaláctica. Y dice por acá mi estimado hermano Puma, Cristian Trejo: buenas tardes, gente de mentes, aquí pasando lista para escuchar sus chanderas. Saludos, mi Jorgito, arriba los Pumas, aunque no les guste. Gracias, mi estimado Koji. Por acá tenemos a nuestra piloto, que está aquí y que le va a la América, tristemente. Ahí está, para quien lo solicita. El telocico. Dice por acá Jorgito: era pulpa de tamarindo. Ay, Rivas. Ay. Bueno, es jajejijo, jueves te lo perdonamos. Y 8 de octubre de 1964 llega el número 1 en Reino Unido, el single Pretty Woman de Roy Orbison. Así es que iniciamos Mente de Mentes, muy al estilo de los 60s. Esto es Pretty Woman. 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
4: El reloj sigue su marcha y son las 6 de la tarde con 15 minutos. Estás escuchando Mente de Mentes aquí en Exa FM 103.9 y seguimos leyendo los mensajes que nos llegan aquí al 6241921039. Muchísimas gracias a toda la banda que se toma un minutito para mandarnos un mensaje. Ya saben que salen del modo ninja, salen de el anonimato para ponerse en contacto con nosotros. Dice por acá, ¿sí te acuerdas del pulparindo? Qué buenos sabían esos dulces. Todavía existe. Por lo que yo recuerdo, el pulparindo, mi estimado Rivas. De hecho, en alguna ocasión es que, de hecho, ¿te pica? ¿Te parece picoso el pulparindo, mi estimado Abril? ¿No te gusta el pulpa? ¿Por qué no te gusta el pulparindo? ¿No? ¡Qué barbaridad! Bueno, es que el pulparindo es un dulce pues bastante sabrosón. Es dulcecillo, no pica. Pero me acuerdo que en una ocasión, en un viaje a Cuba, yo llevaba paletas de estas como de cajeta. Entonces, el guardia del hotel, así que era un tipo de 2 metros, fornido, así, pero ay, que así fuertísimo. No, sí, estaba fuertezón el compa, así, más o menos como ya sabes, cadenero de antro. Y me dice, oye, si te acepto un caramelo. Yo, llévatelas todas, bro. Son para ti, te las traje a ti principalmente. Y me dice, no, es que ayer vino un compatriota tuyo y me dio dulces. No, hombre, pero ustedes comen lumbre. No, es más, te la voy a dar a ti. Y me dio una bolsa de pulparindos. Imagínate, este brother se estaba ahogando con un pulparindo. ¡Qué bárbaro! Pero sí, riquísimos, mi estimado Rivas. Y eso quiere decir que pues no todo el mundo está listo como para los dulces típicos mexicanos, que son deliciosos. ¿Cuáles son tus dulces? A ver, ¿no te gusta el pulparino? Entonces, ¿cuál te gusta? A ver.
5: El mazapán.
4: ¡Oh, chulada! ¡Uh, la, la! Sí, yo también soy fan del mazapán. Ese, dulcecillo que... Hay que tener práctica y hay que ser todo un máster para no romper el mazapán, ¿eh? O sea, bien dicen que si abres el mazapán y no lo rompes, es que... Puede ser un maestro. Dice por acá, Jorgito, buenas tardes, buen turno. A mí me decían el pulpo las compañeras de la prepa. No, bueno, no, Alberto, qué bárbaro. Ya me imagino cómo aplicabas la de nada por aquí, nada por allá. Qué barbaridad. Dice por acá también, mi estimado Cristian, nos manda por acá unos mensajitos. Arriba los Pumas, gracias, claro que sí. Y dice por acá que ya también hay Flaming Hot. Amon. Ay, por cierto, mi estimado Rayo, un abrazo, un saludo para todos los profesionales de la... todos los profesores de educación física. Todos los profesionales en educación física, que el día de hoy es su aniversario, es el día del maestro de educación física. Entonces, pues un abrazo para ti, mi hermano. Tú que eres el maestro de hacer puentes y de ir a huelgas y de no ir a trabajar, apláusele fuerte al buen Rayo que anda por acá y a todos los profesores de educación física de Baja California Sur. Por acá tenemos otro mensajito, mi queridísima Yadira nos escribe y nos dice:
6: yo soy fanática de los muéganos.
4: El muégano también es muy rico. Y cómo se le dice a toda la banda que así son inseparables los muéganos, ¿no? Ay, es que éramos bien muéganos. Entonces, bueno, ahí está también. Santiago dice: buenas tardes, Jorgito Go. Aquí pasando lista, como todos los días, escuchando la mejor programación de la radio en Cabo y a nivel mundial. Le puedes mandar un saludo a mi hija Marianne Guadalupe y a mi esposa Erika García, que están trabajando en Cabo, en Cabo Look Kids. Claro que sí, les mandamos un abrazo, un saludo enorme para Marianne Guadalupe y Erika García. Con todo gusto. Ahí está el saludito. Oigan, rápidamente, ¿les ha pasado que les llaman y nadie contesta? ¿Por qué te llaman y nadie te contesta? A ver, cuéntamelo todo. Pues aquí está el tema. Y es que estos números desconocidos, tú contestas y nada, silencio. Y tú, bueno, y silencio, y cuelgan. Estas llamadas son conocidas como llamadas fantasma o silenciosas y también pueden estar relacionadas con una técnica de fraude conocida como Wangiri o Pink Calls. La lógica es sencilla. Hacer sonar el teléfono, buscan que tú devuelvas la llamada. ¿Y qué ganan? Pues ganan en segundos esquemas que pueden intentar llevarte a números de tarificación especial o simplemente confirmar que tu número está activo y que alguien contesta. En este caso, pues todo eso, ese número puede estar ligado hacia alguna cuenta que cobra, que es una llamada por cobrar. Entonces, de a segunditos te pueden estar metiendo gol. Así que mejor bloquea esos números. Si conoces el número y no estás esperando una llamada, no regreses la llamada automáticamente. Eso es pues como parte de evitar algún tipo de fraude. Por lo pronto, nos vamos con más música. Y mi queridísima Abril, el día de hoy anda pero sí lucidísima. Entonces, nos vamos con esto de Lady. La canción es Mojo. Hay un video bien chistoso de esto que cuando la va a empezar a cantar el brother dice Lady y no le atina y no le atina. Y entonces está muy bueno. Así es que vámonos con esto. Regresamos. Esto es Mente de Mentes en XFM.

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2: Ya son las 6 de la tarde con 30 minutos. 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Y qué pedazo de rolón acabamos de escuchar, nada más y nada menos, con los Creedence Clearwater Revival, Down on the Corner. Una extraordinaria canción que nos trae muy buenos recuerdos. Qué gran banda esta, qué gran banda. Y por supuesto que es de esas para road trip, de repente aventártela acá por la baja, ir manejando, no sé, para Loreto, para Santa Rosalía, para, bueno, todas las zonas maravillosas que tenemos aquí. Es más, hasta para ir a La Paz, pero aventándote un buen playlist acá que incluya The Police, que incluya los Creedence, que incluya a los Beatles, a los Doors, a los Rolling Stones, sus satánicas majestades, por supuesto que siempre, siempre le da un toque diferente a la carretera. Digo, hay que ir con mucha precaución, y más ahorita con las lluvias que se han estado levantando por ahí, algunos bachecillos, algunos pequeños bachecillos que más bien son como cráteres, y más aquí en la transpeninsular. Pero bueno, muchachos, ¿qué dulces son tus preferidos? Compártelo con nosotros. Estábamos hablando justamente que había quien nos decía que el mazapán, como dice esta Abril. También Yadira nos dice que el muégano es otro de sus dulces favoritos. A mí me gusta mucho también este que es como ay, ¿cómo se llama? ¿Cómo se llama? Este que es, puede haber de... Ay, lo venden en la tienda, pero es un cuadro así como de color... Hay de guayaba. No, bueno, las palanquetas también me gustan. También me gustan las palanquetas. No, pero este es como jamoncillo. Ándale, ese también. Oye, es bien bueno. Y si lo haces así en cuadritos con queso y lo sirves cuando tienes alguna visita. ¡Oh, la la! ¡Qué chulada! Vale mucho la pena. Antes había unos chicles, el ate, ese también por acá. Es diferente, ¿no? Porque el jamoncillo viene como enrollado y el ate viene en cuadrito. Y pues también este dice, tanto es tu favorito que ni del nombre te acuerdas. A ver, Norberto, yo no lo bauticé, güey, yo nada más me lo... Yo no lo utilizo, pero yo no le puse el nombre, el ate. Ay, mi hermano, si no me acuerdo ni qué hice ayer, ¿quieres que me esté acordando de esto? Había unos chicles antes que se llamaba el chicle chavo. No te tocó. Ay, es que eres muy joven, Abril, eres muy joven, pero antes había un chicle que se llamaba chicle chavo. Y era un chicle que cuando te lo... Más o menos has probado el Seltz. Que es este dulcecito que viene en paquetito naranja, que trae adentro como efervescencia. Por lo regular, en fin de año lo dan en los aguinaldos y así, o ahora que viene Día de Muertos y Halloween, pues así los niños andan comiéndose su Seltz soda. Y este dulcecito, cuando así se le hace como un agujerito, sale cierta efervescencia, que es muy rica. Y el chicle chavo también tenía como cierto sabor agridulce. No era tan fácil así de repente, pero hasta salivabas cuando lo mordías. Muy, muy bueno. Dice, a ver, Yadira, ¿qué nos dice por acá?
3: ¿Será acaso los ates?
2: El ate, Simón.
3: Ate de membrillo, ate de guayaba.
2: Ese mero, el de membrillo. No, el de membrillo. Dice por acá, Alberto, que si no me acuerdo, pues no. El late es el que se come con queso. Ese mero es el que se come con queso y sabe riquísimo. Rayo dice, los dulces que más me gustan son los dulces labios de mi esposa. Sea ridículo, algo que... ¡Dátelo, hocico, Rayo! Andas de queda bien. Eso no es lo que andas diciendo normalmente, Rayo. Dile lo que dices, ándale, díseselo. Dice por acá... Ah, mira, no, bueno... Y sí se llama así, fíjate que acabo de ver un video justamente de los dulces típicos de Baja California Sur. Y justamente hablan de este dulce. Es que el nombre es muy fuerte, pero sí existe. Es que empieza con pa y termina con cha, pero así se llama el dulce. O sea, sí, César, yo sé que sí existe, dice la baja, y es muy bueno, empieza con pa. Dice por acá, El chicle chavo tenía colores fosforescentes, justamente ese. Tenía colores fosforescentes y aparte sabía así como agridulce, algo rico, como raro. Sabía raro, por eso a mí me encantaba ese dulcecillo. ¿Qué más? Ah, fíjate que acabo de ver, por cierto. Hay otro que se llama, que lo apachurras y le sale como pelo. Sí, ya sabes cuál. Ya sabes que es de tamarindo también, para no decir marcas, pero pues es un dulce que está así como medio pelón. Y ahí lo están vendiendo ahorita, la versión dorada, que trae así hasta como cachitos de oro. Ese está bueno, está bueno. Dice por acá Gustavo Arias, la cajeta a cucharadas. La la. Y hay lugares en donde te venden hasta la cucharita esta desechable con un pedacito de cajeta, o también con tamarindo. Así venden las cucharitas ya con el tamarindo y saben bien ricas, pero sí, la cajeta, cómo no, en bolillo o así a cucharadas también es deliciosa. Dice por acá, un chavito con greña roja, ándale, ese mero, el chicloso. Échame más datos, dame más datos, pero sí, es ese justamente, mi estimado Diego. Grandes dulces, bueno, es que en México nosotros nos caracterizamos por tener una variedad impresionante de estos dulces típicos y dulces comerciales también, o sea, estos sabor a cajeta que son muy buenos. Del osito, ¿qué más dice? Un dulce de tamarindo es que es medio pelón y lo chupas. Sí, a mí también me gusta, dice por acá Isela. Justamente ese es al que me refiero, que cuando eras niño necesitabas tener como mucha fuerza para que saliera el pelo de aquel muchacho. Y había veces que hasta te tenías que subir en él para que saliera. Y luego ya cuando lo terminabas de apachurrar, le quitabas la base para seguirle dando unos chupetones. Dice por acá, de hecho esas cucharitas con dulce de tamarindo los dan mucho en las fiestas aún. Fíjate, yo no he visto últimamente, pero sí son deliciosas, ¿eh? Son muy, muy buenos. Dice por acá, ¿se escucha por álbum? No, por álbum. Bueno, se escucha fuerte, pero no, la verdad es que sí, sí le das unas chupaditas a ese dulce. O sea, sí, uno acostumbra, ¿no? O sea, de repente cuando ya le salió el pelo, pues... Solamente así es como lo puedes degustar, por no decirlo de otra forma. Pero bueno, grandes dulces. ¡Ay, qué rico! Deberíamos hacer una recolección de dulces ahora que viene el Halloween para poder repartirlo acá todo. De hecho, en Exa se hace siempre una caravana bastante interesante con nuestros amigos de La Mejor, ahora para fin de año, y nos vamos a zonas en donde se hace la repartición de estos dulces, y siempre apoyados por toda la banda que nos está escuchando. ¡Ah, qué ricos son los dulces! ¿Qué dice por acá? El chicloso, no me acuerdo, dame más pistas, te voy a dar pa' tus tunas, brother. Dice por acá Yadira, a ver, ¿qué más?
3: Las paletas locas.
2: Ándale.
3: Paletas locas.
2: Sí, sí.
3: Las cachetadas.
2: Ya no existen, ¿no? Sí. Ya no existen las palelocas. A ti no te tocó. Eran de dos lados. Eran de dos lados. O sea, la paleta, el palito, traía paleta de un lado y del otro. De un lado era triangular y del otro circular. Y sabían bien chidas. Ahorita te voy a enseñar cómo eran, mi estimada Abril. Por lo pronto, vámonos con más música. Y justamente en donde hay dulces es que hay fiesta. Y donde hay fiesta está Panteón Rococó. Y donde está Panteón Rococó se arma el parizón. Así es que vámonos con este rolón. Regresamos en un momento.

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Son las 6 de la tarde con 48 minutos. 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Y justamente llegó el momento de irnos al trendedero, lo que la gente está buscando en estos momentos en las principales redes sociales. Pero no sin antes leer los mensajes que nos han llegado al 624-192-1039. Por acá nos dice Santiago: las cazuelitas de barro que también traían tamarindo adentro están muy buenas. Esas también están bien chidas y por lo regular traían hasta su palita para que pudieras estar ahí comiéndote el tamarindo. Puede ser el tamarindo del que pica y del que no pica, así como los elotes que le pones el chilito y tú le crees ciegamente al señor de los elotes o de los esquites, que a ver, ¿de cuál le pongo? ¿Del que pica o del que no pica? No, pues del que no pica, y terminas creyéndole ciegamente y resulta que sí picó. Entonces, así también los tamarindos. Hay uno que no pica tanto y hay otro que también está un poquito más fuerte, son, y sí, sí pican. Gustavo por acá nos manda la imagen de un pirulí. Los pirulís, ¿no ubicas el pirulí? Mira, es así, son las paletitas así como en forma de pirámide y así de colores. Esas son una chulada. ¿Te acuerdas? Nos dicen por acá los rompemuelas. Los rompemuelas, yo me acuerdo mucho de la pachicleta se llamaba. Es como miel y por dentro tenía de este polvito, de este chile piquín, que a Miguel le gusta, de ese polvito, pero envuelto como en caramelo. Entonces le dabas unas, al final terminaba cediendo y la mordías. Entonces ese era el famosísimo quiebramuelas, dicen por acá, que las palelocas sí las siguen vendiendo, dicen por acá. Bueno, entonces sí las venden aún. Diego dice por acá, los brinquitos, ese también estaba bien chido, brinquitos y la pachicleta, justamente es esa. Y había otra que venía como en capas de colores, esa también estaba muy buena. Ah, bueno, el que no comía dulces, ¿verdad? Casi, por eso es que a cada ratito había que caerle al dentista por las caries. Pero sí, yo era fanático de todos estos dulces. Y qué bueno que por acá la gente, la banda, siempre pues recordando, ¿no?, de cuáles eran esos grandes, grandes dulces. Pero ahora sí, vámonos a lo que la gente está buscando en estos momentos en el Trending Topic. En el Trending Topic tenemos en el número 10, tenemos el tema del huachicol fiscal y la recuperación de recursos. En el número 9 tenemos el peso mexicano frente al dólar, que se fortalece cada vez más y más. Y tenemos un dólar que estaba, lo vi por la mañana, estaba como en 16 a la compra y 17 y cacho a la venta. En el número 8 tenemos Shakira y Piqué nuevamente en conversación por temas legales. En el número 7, Yalitza Aparicio y su reconocimiento internacional. Número 6, Marvel y las nuevas imágenes, el póster de Avengers Doomsday. Número 5, Messi y su relación con la selección argentina. Número 4, la discusión sobre la doble nacionalidad y los cambios planeados. Número 3, Sheinbaum y la agenda política rumbo al 2027. En el número 2 tenemos a Roberto Alvarado, el Piojo Alvarado, uno de los nombres que aparecen con fuerza en las búsquedas. Y tenemos por acá en el número 1, Movimiento Ciudadano, la conversación política alrededor del partido. Y ahora sí, vámonos, ¿nos vamos con canción o nos vamos de una vez con la rola de mente, mi estimada? Vamos con canción, regresamos en un momento más. Esto es Mente de Mentes en XFM.

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1: Después de haber escuchado este extraordinario rolón, póngale croquetas a esta gran canción de U2, Sweet Stings. Nos vamos con una canción que justamente el día de hoy el álbum está de aniversario, está cumpliendo 30 años este gran disco, por eso es que lo colocamos dentro de la rola de mente, porque está de aniversario, porque fue uno de los discos que rompió paradigmas, que rompió todo lo que era la estructura de la música hace 30 años, muchachos, señoras y señores, justamente 30 años del Antichrist Superstar. Y para cerrar esta primera hora, justo nos vamos con algo que se desprende de este álbum, uno de los discos que definieron la estética y el sonido industrial metal alternativo de los años 90. Dentro de este álbum encontramos una canción que prácticamente incomodaba y diseñaba y repetía prácticamente para meterse en la cabeza. Y sí, han pasado 30 años y seguimos escuchándola, porque hay canciones que envejecen y hay canciones que simplemente siguen teniendo cara de pocos amigos. Así es que vámonos con esto, que es Beautiful People. Marilyn Manson, lo escuchas aquí en Mente de Mentes en XFM.

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3: Ya son las 7 de la noche en punto. 7 de la noche en punto. Sean todos ustedes bienvenidos a esta segunda hora de programa, segunda hora de Chandera Infinita, en la cual nosotros le damos la más cordial de las bienvenidas a toda la chapuliniza que en estos momentos está brincando de cuadrante en cuadrante, que están cambiándole al botón. Ya no le cambien, muchachos. Ya quédense aquí en el 103.9, en Exa FM 103.9, porque ya se viene en unos momentos más la participación de Miranda Osuna, la chica de los deportes, que viene a platicarnos acerca, pues, de la gira que está teniendo la selección mexicana con Chafa Márquez, diré con Rafa Márquez, el pingüino mayor, el pecho frío de Rafa Márquez, aunque ella lo defienda y diga, ay, no, sí, es que es proceso y no sé qué tal, pero pues, no.
4: Pero bueno,
3: y...
4: tú eres tonto.
3: ¿Lo estás defendiendo acaso, Abril? ¿Estás defendiendo a Rafa Márquez? No, bueno, platicará de eso, platicaremos también de lucha libre, un poco de lucha libre, algo que está saliendo en estos momentos, también rondando por los medios. En algunos medios se habla de una tragedia que pasó en el cuadrilátero. También tendremos un poquito acerca de la NFL. ¿Qué es lo que está pasando en la NFL? Estamos iniciando la semana 5. Y pues muchos partidos que pintan para bastante bien. La despedida de Leo Messi ahí con algunos drones, que más que nada fue publicidad para toda la banda que estaba por ahí. Tenemos mensajes. Mira, mi estimado Tintán se comunica con nosotros. ¿Qué nos dice el buen Tintán?
5: Jorgito, ponte los temerarios, Jorgito.
3: Un saludo para el buen Danny Boy, que anda por acá escuchando, anda en sintonía. Muchísimas gracias, mi estimado Danny. Tenemos acá el Chapulinzote Mayor, dice, llegando a tiempo para escuchar a la princesa de los deportes y lo demás, dice por acá Angelita. Ay, mi vida, lo quiero. Los Osos de Chicago también por acá, el buen Danny, que este fin de semana se van a estar enfrentando a los Green Bay Packers, una de las rivalidades más antañas que existen. De hecho, uno de los duelos más clásicos, los Osos de Chicago contra los Empacadores de Green Bay. Un gran juego el que se va a estar llevando, entre muchas otras cosas, señoras y señores. Un juevesito, jueves 8 de octubre. Por ahí nos pedían esta sección de lo que el abuelo decía. Es que tuvo mucho éxito en su momento cuando hablamos acerca de lo que el abuelo decía. En un momento más tendremos frases del abuelo. Nos decían por acá acerca de algunos dulcecitos, dice, los Pico Rico, unos sobrecitos de chilito en polvo dulce. Claro que me acuerdo que traían como un periquito o un cotorrito ahí en la portada. Estaban muy buenos esos dulcecillos. ¿Qué más tenemos por acá? Dice, Go Packers. Vámonos, se pone bueno, Empacadores contra Osos. Vamos a ver quién se puede. Yo honestamente voy con los Osos de Chicago en este partido. Jordan Love lo viene haciendo muy bien, pero pues creo yo que los Osos traen ahorita una ofensiva un poquito más contundente, y a pesar de que no tienen a su quarterback titular. Entonces vamos a ver por ahí. Dice por acá, hoy juegan los Vaqueros, y en estos momentos se encuentra 14-10 el marcador en favor de los Bucaneros de Tampa Bay. Pero los Vaqueros van a la ofensiva, así como lo escuchan. Y hoy arrancamos musicalmente viajando a 1980, muchachos. 1980, porque un 8 de octubre los Talking Heads publicaban el Remaining Light, un disco que cambió radicalmente el sonido de la banda. David Byrne y compañía dejaron un poco de lado el New Wave más convencional y se metieron de lleno al sonido experimental, ritmos africanos, percusiones y estructuras mucho más complejas, con Brian Eno como pieza fundamental de la producción. Es decir, mientras algunos grupos buscaban hacer una canción de 3 minutos para sonar en la radio, los Talking Heads decidieron decir, si hacemos algo completamente diferente, y salió algo que suena bastante, bastante bien. Y esto es justamente Once in a Lifetime. Esto lo escuchas aquí en Mente de Mentes, en Exa FM.

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2: Siete de la noche con 14 minutos. 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Después de haber escuchado este par de mega rolones, échale croquetas a esos dos rolones enfermos que acabamos de escuchar. Acaríciales el lomito, ponles croquetas, sácalos a pasear, límpiales sus heces y saca su bolsa también. Porque son unos perros rolones. ¿Qué te me quedas viendo feo extrañamente?
3: Dios mío, no, está bien, cada quien sus gustos.
2: Ay, bueno, está bien. Uno que trata de apapachar a estos lomitos. Pero bueno, Miranda Osuna, la chica de los deportes, ya se encuentra aquí en cabina y viene muy contentita ella.
3: ¿Por qué? ¿Qué te dice a ti? Primero que nada, muy buenas noches. Ajá. Primero que nada, un gusto estar aquí, como cada jueves, ya sabes, para platicar de lo que más nos gusta, el mundo del deporte, en algo donde sí estamos un poco más de acuerdo, porque yo, de plano, en géneros musicales, en equipos...
2: Si te vi ahorita bailando con Marilyn Manson.
3: No. ¿No? No. Pero, ¿qué te dice a ti? ¿Qué crees? ¿Por qué crees que yo vengo feliz?
2: Pues porque ahorita te vi celebrando la anotación de los Tampa Bay Buccaneers.
3: No, yo solamente me río un poco, disfruto un poco de verte sufrir. O sea, es increíble cómo los Cowboys ilusionan a sus aficionados. O sea, en un partido les va bien, sacan el partido al último minuto y ahora resulta que de plano, pues nada más no.
2: En casa y contra los Buccaneers y que traen un quarterback suplente, o sea, no puede ser, neta. Y acaban de soltar otra vez el balón, maldita sea.
3: Yo creo que para este punto ya deberías de meterte tú a jugar.
2: Ya, estamos a un punto de entrar nosotros a hacerlo lo necesario porque nos están partiendo todo el queso y en casa, que es lo peor. Pero bueno, Miranda Osuna, iniciamos con la selección mexicana y este partido en contra de la selección de Chile. ¿Cuál es el análisis que tienes para realizar?
3: Prácticamente yo creo que hago un análisis general de todos los encuentros que han tenido, porque prácticamente ha sido casi lo mismo. En 4 encuentros, México suma 2 empates y 2 derrotas con 7 goles recibidos. Y yo creo que aquí no vamos a hablar únicamente de los marcadores, sino que perder contra Estados Unidos por 3-0 y contra Chile 2-0 preocupa por la manera en la que el equipo está respondiendo. O sea, el análisis debe centrarse en cómo defiende, qué también conecta el medio campo con los delanteros y cuántas oportunidades claras de peligro tuvimos, que son prácticamente nulas. No todos los partidos se pueden ganar, estoy de acuerdo, pero sí se debe identificar una idea de juego. Y para mí México mostró desconexiones entre líneas, mientras que también las ausencias de jugadores como Julián Quiñones y Raúl Jiménez limitan las opciones ofensivas, sí, pero también no podemos necesitar a nuestros mejores jugadores, entre comillas, para poder disputar un buen partido, porque prácticamente si dependes de 1, 2 o 3 jugadores, no estamos hablando de una plantilla con bases, no estamos hablando de una plantilla peligrosa que no pueda tener 1 o 2 opciones diferentes que te puedan generar el mismo juego, el mismo liderazgo, la misma capitanía, pues sí preocupa.
2: Y totalmente, y sabes, Chile venía de perder contra la selección de Estados Unidos 4-2. Venía de perder 1-0 contra Canadá. Y le gana de una manera contundente a México. Es que México no está jugando a nada. O sea, vemos a un Chaquito Jiménez que, neta, no hicieron el ejercicio de un balón aventándole una mesa, aventándole una llanta, aventándole lo que fuera y metían el gol. Chaquito no puede, no está al nivel de una selección nacional.
3: Sí, no, yo creo que para este punto yo ya me cansé de escuchar la palabra proceso, ¿no? Porque mucha gente ha dicho es un proceso, Rafa apenas entró, pero yo ya me cansé de ser paciente o buena onda con Rafa. O sea, ¿cuántos procesos más necesitamos? ¿Cuánto tiempo más tenemos que esperar para ver una selección que realmente compita y que tenga una identidad y que salga a la cancha a imponer condiciones? O sea, yo si me veo como un jugador de otra selección, no me das miedo, no me provocas nada, porque seamos honestos, o sea, hoy México no es una selección que dé miedo, no somos un equipo al que los rivales vean enfrente y digan cuidado porque estos nos pueden pasar por encima.
2: No.
3: Y eso es lo que más me preocupa, porque no tenemos esa contundencia, esa esa personalidad, o sea, ni siquiera pudo identificar una personalidad, ni esa capacidad de resolver partidos que se supone que debería tener una selección de nuestro nivel. Y ojo, no estoy diciendo que México tenga que ganar todos sus encuentros, porque el fútbol no siempre funciona así.
2: Pues tendría que, el gigante de CONCACAF, ¿dónde quedó?
3: Pero cuando yo hablaba mucho de paciencia, yo hablaba mucho de tener la esperanza y lo que sea, pero puedes perder contra un rival que es súper superior, pero puedes tener una mala noche, puedes empatar, pero una cosa es perder compitiendo y otra muy distinta es que terminemos un partido preguntándonos a qué jugó México, o sea, qué quiso proponer y dónde quedó esa capacidad de reaccionar cuando te están apedreando el rancho.
2: Y volvemos al ejemplo, o sea, Chile viene de perder 4-2 contra Estados Unidos y de perder 1-0 contra Canadá. O sea, México, ¿en qué posición quedaría jugando contra estos dos rivales de Confederación que por mucho ya nos han superado?
3: Y claro, ¿y qué tanto te dice que seas un equipo que ni siquiera has podido meter goles que sean claros? O sea, casi ha sido porque se equivoca la defensa del equipo rival, porque salió de pura chiripa. O sea, no ha habido jugadas en las que yo diga, wow, fútbol champagne, ¿sabes? O sea, he visto
2: no,
3: pura...
2: para nada.
3: O sea, no, y obviamente el tema de Santiago Jiménez es un tema que creo que nunca vamos a terminar de hablar mientras él siga estando ahí, porque de plano, yo lo digo todo el tiempo y lo sigo repitiendo, para mí él quedó tirado en el Mundial.
2: Ahí
3: en la cancha se quedó tirado y nunca se volvió a levantar. Por ahí hubo hasta una opinión que salió a decir su propio papá diciendo y hablando y criticándolo como jugador, porque de verdad no genera nada.
2: Error de Johan Vázquez, que el día de hoy estuvo circulando en redes sociales que hay interés del Atlético de Madrid por sumarse a sus filas.
3: Creo que es una noticia muy importante porque, o sea, el simple hecho de tener un jugador mexicano en el radar de un equipo como el Atlético de Madrid es importante. Actualmente el mexicano juega como defensa central en el Genoa y es capitán del equipo. Entonces, ¿por qué interesa Johan? Tiene experiencia en Europa, lleva varias temporadas compitiendo en el fútbol italiano, es capitán. Entonces, eso también habla de la responsabilidad que tiene dentro de su equipo. Pero también creo que hay muchas trabas que podrían hacer que no se concrete del todo esta decisión.
2: Así es, el Cholo Simeone es la principal traba, ¿eh? O sea, así llegar a Johan Vázquez al Atlético de Madrid, yo lo veo difícil que le dé minutos.
3: Sí, no, estamos hablando de que no es cualquier equipo y la competencia interna ahí es fuerte y la adaptación a las exigencias justo del Cholo Simeone puede ser muy complicado y Johan tendría que demostrar que puede responder defensivamente, mantener la concentración durante partidos y adaptarse a un sistema táctico muy disciplinado y muy diferente al que él está acostumbrado.
2: Así es, recordar que el mismo Héctor Herrera tuvo pocos minutos cuando jugó en el Atlético de Madrid, Raúl Jiménez también, o sea, vistiendo los colores colchoneros y no tuvo la presencia, de ahí se fue a la Premier y fue una verdadera locura lo que hizo. Entonces, sí, yo creo que no es el acierto principal el que llegara al Atlético de Madrid.
3: Sí, a mí me parece una conversación muy interesante el simple hecho de que estemos hablando de un jugador mexicano, porque durante años siempre hablamos de la necesidad de que nuestros defensas, nuestros medios, nuestros delanteros tengan oportunidades en clubes europeos así de competitivos. Pero, y Johan para mí ha construido una carrera importante, no solamente está buscando un salto mediático, pero sí lo veo muy difícil, porque, pues sí, el Atlético de Madrid, aunque me duela decirlo al lado de ti, es el Atlético de Madrid.
2: Es el Atlético, por supuesto. Vamos con música, regresamos en un momento más, esto es Mente de Mentes en Exa FM.

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3: Ya son las 7 de la noche con 30 minutos. 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Tenemos mensajes que nos llegan al 624-192-1039. Miranda Osuna, dicen por acá. Saludos a la... A la hermosa Miranda Osuna.
4: ¿Y por qué te ríes? No, ¿Por qué te ríes?
3: Me conté un chiste que no me sabía.
4: Sí, no, traes.
3: Yo me
4: las
3: conté.
4: Voces te hablan.
3: Sí,
4: las voces
3: me
4: te
3: conté
4: hablan,
3: un chiste sí, que no duda, me sabía.
4: Muy buenas noches.
5: La neta.
3: Qué
4: y ni modo.
3: Ay, bueno, está bien. César Mesa dice: buenas noches, señorita de los deportes.
4: ¿Por qué te ríes?
3: No,
4: ¿qué?
3: Pues para ser amable con el radio escucha. Señorita de los deportes. Pero ya lo había dicho Rafa Márquez. No tiene materia prima. Y después le pide a los jugadores que lo den todo en la cancha. Pues en fin, la hipotenusa, dice por acá César. Rivas dice, ya nadie respeta la selección.
4: No, estoy de acuerdo. Creo que al final de cuentas muchos también teníamos esperanzas o deseos de que le fuera bien a Rafa. También por la trayectoria que tiene como jugador. Ajá. Pero también hay que ser realistas y entender que también nuestros jugadores no están tan al nivel como para competir, pero para eso llega él, para darle las bases y poder ser un equipo competitivo. Simplemente ha estado muy complicado y yo creo que a mí sí me saca mucho de onda el ver que no puedas ganarle ni siquiera a Chile.
3: Es que ¿cuál experiencia tiene? No tiene experiencia como director
4: como
3: técnico.
4: Jugador.
3: Por eso, como director técnico no tiene experiencia y le sueltan un monstruo como es la selección.
4: Yo siento que a final de cuentas nosotros necesitamos un DT con mano dura.
3: Sí, claro, o sea, necesitábamos
4: ya
3: a Mohamed, no le den vueltas.
4: ¿Sí?
3: Necesitábamos al turco en el banquillo de la selección. Rafa Márquez, la única experiencia que tenía era en el Barcelona B o C, en donde lo que manejaba era chavitos, no manejaba egos. Aquí no es manejar el fútbol, es manejar un vestidor con muchos egos y con muchos patrocinadores. No tiene las tablas todavía el señor Rafa Márquez.
4: Estoy de acuerdo, creo que por segunda vez en la vida estoy de acuerdo contigo.
3: Bueno, dice por acá Cristian Trejo, ay, señorita de los deportes, usted todavía cree en los Reyes Magos.
4: Es correcto, y nadie me va a bajar de ese monumento, de ese lugar donde yo todavía creo que va a cambiar,
3: en algún momento seguramente cambiará, no creo, pero bueno. Miranda Osuna, es lo que tenemos ahorita en mensajitos, y de ahí nos vamos al Pancracio, nos vamos a la lucha libre. ¿Te gusta la lucha libre, Miranda Osuna?
4: Fíjate que me llegaron a invitar varias veces en Guadalajara, porque creo que los martes es muy común que la gente se junte, y
3: sí.
4: Dicen que se pone chistoso y bla, bla, bla, pero fíjate que nunca,
3: es divertidísimo,
4: nunca
3: ir a la lucha libre, es de lo más chistoso y la emoción se pone bastante, bastante buena. Martes, y los martes principalmente, te digo por qué, porque luchan los principiantes, los amateurs, que buscan un lugar dentro del mundo de la lucha libre. Los viernes ya son las luchas profesionales, en donde pues ya están más consolidados y ya es más show, pero las verdaderas luchas son los martes. Ahí sí se agarran aguamazos y el boleto te cuesta 15 varos.
4: Sí, sí había escuchado algo por ahí. Nunca me tocó, nunca tuve el gusto de darme la vuelta, pero creo que a lo que llegué a ver de chiquita, que yo era así de que así arriba la WWE y puro John Cena y eso.
3: Ah, bueno.
4: Era gracioso, o sea, era gracioso porque todo el tema de las máscaras, del show que dan, creo que es algo interesante. A final de cuentas también es un deporte que se respeta mucho aquí en México, entonces creo que la noticia que traemos el día de hoy no es tan agradable, no es del todo divertida, pero creo que al final de cuentas sí debería de empezar a meterme un poquito más en eso para ver si me gusta.
3: Y aquí a Los Cabos creo que han venido funciones últimamente bastante interesantes.
4: Sí, sí.
3: Yo creo que deberíamos ir a las luchas ahora con toda la banda de Mente, y es que el referee Gerardo Germán Pineda, conocido como el Búho, de 75 años, murió después de recibir una maniobra conocida como un martinete, que no fue martinete, hay que aclarar, esto no fue un martinete. Bueno, esto fue durante la función en Mineral de Reforma Hidalgo, y el luchador del Hijo Fishman fue detenido e imputado por homicidio, de acuerdo con la fuente.
4: Creo que es un tema muy delicado, sí. La verdad no sé cómo es esa maniobra de martinete o a ver, hay que hacerla.
3: No creo que quieras que hagamos el martinete.
4: Hay que hacerla ahorita.
3: El martinete justamente coloca al adversario justo con la cabeza hacia abajo y te dejas caer para que su cabeza pegue con el piso y te rompa las cervicales. Lo que le hicieron al referí.
4: No, gracias.
3: Porque estoy 18 y no me haces 14. Lo que le hicieron al referí fue más que nada como una mecedora, no cayó sobre las cervicales, pero también es un señor de 75 años.
4: Claro, sí, por ahí le llegué a leer que la investigación sigue en curso, uh-huh. Por lo que todavía no se debe presentar una responsabilidad penal como una sentencia definitiva, pero creo que sí es un tema bastante polémico porque queda mucho a la interpretación, ¿no?
3: Sí.
4: El Budo tenía una larga trayectoria en la lucha libre, antes de convertirse en referee también fue luchador bajo el nombre El Búho Negro 2, y posteriormente dedicó cerca de 3 décadas al arbitraje y participó en funciones con figuras reconocidas de la lucha libre mexicana. Creo que es una noticia tristísima porque estamos hablando de una persona que dedicó gran parte de su vida a la lucha libre y que terminó perdiendo la vida durante una función. Y creo que más allá de señalar culpables antes de que se concluyan las investigaciones, creo que esto nos obliga también a hablar del tema de la seguridad en este deporte. Creo que la lucha libre se presta muchísimo a tener riesgos y creo que por eso también deberían de ser un poquito más tajantes con los reglamentos, la supervisión y el mismo hecho de que pues estás hablando de una persona ya adulta, ya mayor.
3: Eso.
4: Entonces, si te quieres poner a jugar y a cotorrear y hacer el show, está bien, pero también hay que considerar con quién lo haces. Que yo creo que si a mí me aplican esa ahorita a mis 24 años, también ahí quedo, ¿eh?
3: Pues sí, o sea, seguramente. Lo que pasa es que hay responsivas y se sabe que esto es un show, es un espectáculo en donde suceden accidentes. Pero los que están arriba del ring, pues me imagino que tendrán algún tipo de contrato en donde deslindan de cualquier responsabilidad. Recordemos que varios y grandes, importantes nombres han sufrido accidentes que les ha costado la vida en el ring. Uno de ellos, el más sonado últimamente, pues el hijo del perro Aguayo, que dentro de una función, pues de repente sufrió un golpe que lo dejó sin vida, casi de manera automática, y todo esto pues se sabe que puede pasar alguna situación de este estilo. Lo que pasa es que este señor estaba como referee. No sé si también él entra como en este tipo de show y pues también deslindarán algún tipo de responsabilidades. La verdad es que es un tema que está dando mucho de qué hablar, pero bueno, pues la lucha libre es así, se corren riesgos, pero también es muy divertida.
4: Creo que también cuando hablamos de riesgos en cualquier deporte lo existen, o sea, en cualquier deporte cualquier cosita puede llegar a resultar fatal. Entonces, pues sí es un tema delicado, obviamente nos duele a toda la gente que está cerca del mundo del deporte, sobre todo a la gente que está cerca de la lucha libre. Es triste ver este tipo de noticias, pero pues también hay que ser conscientes y tomar precauciones debido a lo sucedido y siempre ser conscientes de que pues estamos hablando del cuerpo humano y el cuerpo humano de cierta manera es frágil.
3: Fíjate,
4: entonces hay que tener cuidado.
3: Tenemos un mensaje por aquí del coach Gabrielito, que de hecho él practica lucha libre. Uh-huh. Él estuvo en una función de lucha libre hace algunos meses, que de hecho le agradecemos, nos invitó. Dice, el deporte es un deporte que la gente lo ve como broma, pero en el cuadrilátero es un deporte con riesgos. La mayoría de los que estamos arriba es tener conciencia qué puede pasar. Y sí, o sea, son unos atletas extraordinarios. O sea, son ágiles, son fuertes y aparte tienen una tienen ¿cómo se llama? Todo una forma de medir las caídas y todo, que no manches, yo neta mis respetos para todos
4: ellos.
3: Sí,
4: justo, creo que para ese lado iba, no tengo la menor duda de que sean atletas muy preparados y sobre todo yo les doy todavía el aplauso extra de tener que medir qué tanto llevas la lucha libre, porque sí puede ser entre juego y broma, pero al final de cuentas estás aplicando fuerzas,
3: sí.
4: Estás aplicando movimientos peligrosos, entonces también el aplauso extra va a que vas a hacer ese movimiento, pero sin cruzar la línea de poner en riesgo a la otra persona. Entonces, la verdad respeto mucho a la gente que se dedica a esto y ya me tocará en algún momento darme la vuelta a aprender cosas para luego aplicarlas con mi marido.
3: Ándale, pues bueno. Vámonos con música, regresamos en un momento más porque viene la Liga MX, viene la NFL y en fin, mucho más cosas de las que platicaremos aquí en Mente de Mentes en XFM.

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10: Ya son las 7 de la noche con 43 minutos. 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Mirando Zuna, yo ya no quiero hablar.
11: ¿Quieres hablar?
10: No, no, no, cuéntame, yo ya no quiero hablar, no.
11: ¿Qué
10: ya
11: te está pasando? ¿Qué, ahora qué equipo tuyo vienes a llorar? Cuéntame, ¿y
10: cualquiera,
11: por qué? ¿Y por qué son los Cowboys?
10: Cualquiera, en cualquier momento y temporada y deporte del que sea. Ay, me va a dar algo, Miranda Zuna, me va a dar algo.
11: Es que cada quien decide cómo quiere sufrir en la vida,
10: no,
11: tú
10: pues
11: lo
10: sí
11: decidiste con tus equipos.
10: Ya sé, y como qué, el pez por la boca muere y no sé qué, o sea.
11: Es correcto.
10: Me tienen de su sonso, pero me tienen, que es lo peor. Tampa Bay con un quarterback suplente nos está haciendo pedazos en el AT&T el día de hoy. ¡Qué bárbaro! Neta que ya no quiero hablar. Mirando Zuna, continúa por favor,
11: no,
10: con
11: no,
10: la
11: no,
10: sección.
11: No, no, no, no, adelante. ¿Quieres hablar de la NFL? ¿Quieres
10: no,
11: de
10: quiero
11: una
10: hablar
11: vez
10: de la
11: sacar
10: NFL,
11: el tema?
10: No.
11: ¿O quieres que hablemos de la Liga MX?
10: Vamos a hablar.
11: Que también por allá, también por allá te va a llover. Entonces tú decide.
10: Hablemos de cricket el día de hoy. En la Liga de Cricket en Indonesia. Ay, que pues bueno, está bien, en estos momentos en el Thursday Night estamos pasando aceite los vaqueros en un marcador 24-10. Los vaqueros realmente no tienen defensiva, son un chiste, son una verdadera vergüenza, como dice Martinoli. Están mal, van muy mal y están permitiendo 24 puntos. Los partidos de la jornada que pudieran ser esta semana los más atractivos, bueno, tenemos unas Águilas de Filadelfia contra los

0: Jacksonville Jaguars, que también vienen bastante, bastante fuertes. Que los Jacksonville Jaguars están siendo como la sorpresa, y las Águilas de Filadelfia llevan dos partidos perdidos consecutivos. Miranda Osuna.
1: Sí, yo creo que también lo metería en uno de los equipos sorpresas. Sin duda, para mí, en este partido, a mi suposición, los Jaguars deberían de llevárselo.
0: Ok, tenemos más partidos interesantes. Los Pittsburgh Steelers van contra los Colts. Un partido en donde los Steelers salen como favoritos. Han tenido muy buenas participaciones. Bueno, este último...
1: La semana 4 perdieron. Perdieron contra los Browns. Es que por ahí tengo muchos amigos y mucha gente que le va a los Steelers. Y sí, la verdad sí. Pero estoy asustada porque en el momento en el que yo me llegue a enamorar de un equipo, ya sabes cómo soy, me clavo, me voy como gorda en tobogán y ya sé que la carrilla me va a llegar. Oye, y no pasa nada.
0: Aquí no nos burlamos de la cuerpa de nadie, hombre. No,
1: pues es un decir.
0: Pues sí, ya sabes, pero la banda luego se puede... Bengalíes contra Dolphins. Yo creo que esta es una oportunidad para que los bengalíes retomen el camino de la victoria, agarrando a los charales de Miami como escalón, porque Delfines no ha hecho nada. Antes el pretexto era que Tua Tagovailoa era un coreback que no era consistente, ni mucho menos. Ya no lo tienen y aún así no han sabido lo que es la victoria.
1: Creo que este domingo, bueno, la mayoría de los domingos cuando hablamos de NFL se vuelven interesantes. Yo tengo una duda para toda la gente aficionada a este deporte. Ajá. Obviamente tú vas incluido si quieres participar. ¿Cómo le hacen para ver tantos partidos? O sea, genuinamente se enfocan en uno, dicen como, este va a ser el mejorcito, vamos a ver ese. O ajá, ¿cómo le hacen? Porque estamos hablando que hay 1, 2, 3, 4, 5, 6, 7, 8 partidos a la misma hora.
0: Ajá, bueno, es muy fácil. Te compras 8 televisores.
1: Ay, sí, seguramente, ni tú te la crees.
0: Mira, es que sí hay forma. Mira, hay un celular, está la tableta, hay una pantalla.
1: Y hay como unas opciones que te dan como para dividirlo.
0: Sí,
1: ¿no?
0: sí, aparte en la aplicación de Dazn, ahí tú tienes opción de poner hasta 4 partidos simultáneos. Entonces, ¿de qué hay forma? Hay forma. Primero hay que trabajar el permiso, porque no es fácil de repente que te dejen ver tantos partidos al mismo tiempo y todo el día. Entonces,
1: ¿quién te debe de dar permiso?
0: Pues a mí, mi esposa, por
1: ándale,
0: supuesto.
1: Ándale, eso es todo, ¿sí? Como debe de ser.
0: Y vieras todo lo que tengo que barrer y trapear para que me den chance de...
1: No, qué bueno, me da gusto escuchar eso. Pero sí, creo que vienen por ahí partidos interesantes. Yo destacaría también todo el tema que ha sido con los Bills, que, a ver, era uno de los equipos favoritos, sí, que venían fuertes, y el partido pasado perdieron.
0: Josh Allen estuvo entregando balones al por mayor. Creo que es uno perdido también, o
1: sí,
0: sea,
1: claro,
0: acaban de perder el invicto.
1: No puedes basarte solamente en eso, pero sí, o sea, sí despierta ciertas alarmas en ver qué van a hacer, o sea, cómo van a responder después del partido perdido, y ahora que se enfrentan a los Rams, creo que no va a ser un juego sencillo.
0: Un juegazo, va a ser un juegazo. Y rápidamente demos repaso a la Liga MX. Miranda Osuna, que tampoco quiero hablar.
1: Se viene con todo la jornada 11 de 17, y si podemos destacar por ahí, yo creo que 3 partidos, 4 partidos muy interesantes. Ajá. El día de mañana, Tigres-Toluca. Yo creo que Toluca tiene todo para arrasar con los Tigres, sí, que de plano este torneo no han hecho nada. Por ahí, clásico tapatío, tenemos clásico tapatío, creo que de los clásicos más emocionantes. Atlas-Guadalajara, Chivas Atlas, creo que va a ser muy interesante, va a estar muy bueno. Yo por ahí estoy en una quiniela y no logro decidir quién se lo va.
0: Escuchaba yo el lunes en Deportes 360 que Tigres estaba buscando a Jardiné.
1: Sí, hay un rumor, okay, hay un rumor, pero es solamente un rumor.
0: Yo, o sea, creo que sería lo mejor que podría ser Tigres,
1: No, pero yo no les doy permiso.
0: No, ahora resulta.
1: Ese hombre es mío.
0: No.
1: Fue del América y se acabó.
0: Bueno, o sea, sí fue del... Y yo lo he dicho, ha sido el mejor técnico que ha tenido el fútbol mexicano en los últimos años.
1: Claro.
0: Tigres sería lo mejor que podría ser.
1: No, pero él no puede.
0: No le doy permiso. No, tú no vas a poner la firma en la carta.
1: Por ahí en el rumor también venía que según iba a traer de regreso del retiro a Gignac. O sea, estamos hablando de puros rumores.
0: Sí, están vendiendo humo. ¿Qué más hay que llame la atención?
1: Otro partido interesante para mí, el América Monterrey, creo que es un partido que va a estar difícil, que va a estar tenso. América viene de no tener la mejor participación. Entonces, creo que también podría destacar ese encuentro. Y por último, ajá, pero no menos importante, Pumas Cruz Azul.
0: Híjole, me lo pierdo sin falta.
1: La máquina va con todo a ganarle a tus Pumas. Ey, pero juegan en CU.
0: Bueno, ¿y eso qué?
1: Mínimo, o sea, bueno, mínimo. Para mí, yo creo que de los estadios en México es uno de los que pondría en mi top 3 que pesan.
0: Pesa bastante, la verdad es que sí. Va a ser un muy buen partido. La cuestión es que no hay actitud. Solari no ha sabido inyectarle esa pasión. Ay, Efraín, cómo te extrañamos.
1: Siento que eso le pasa mucho también al América ahorita con Almada.
0: Cañón, o sea, cañón. Yo veo a Keylor Navas, o sea, no es el Keylor de la temporada pasada, no se nota ese como esa hermandad que antes se veía en el campo. Y yo te lo dije también, Almada no es el técnico para el América.
1: Sí, creo que es un asunto complicado. A ver, ya estamos en la jornada 11 de 17. Todo pinta bien, al menos para mi equipo. Dios sabrá qué le está pasando al tuyo. Pero creo que es una jornada interesante. Al fin regresamos a la Liga MX después de una pausa por la fecha FIFA. Y si usted, como yo, es tan aficionado al deporte y no va a salir de su casa más que quedarse a ver todos los partidos, lo invito a que me escriba y si tiene por ahí ganas de apostar, una quiniela o algo, yo feliz. Yo disfruto la competencia.
0: Muy bien, pues qué bueno que le van equipos malos aquí a Abril y tú, entonces, pues bueno.
1: Pobrecito.
0: Ey, eso es lo que tenemos en materia deportiva. Miranda Osuna, ¿dónde te escuchamos?
1: Todos los lunes de 8 a 9 de la noche en Deportes 360 para que no se pierdan el chismecito, el cotorreo. Hablamos de todo, béisbol, fútbol, NFL, de todo, entonces no se lo pierdan, ahí nos estaremos escuchando. Tenemos una sección de Tu Voz 360 donde nos pueden mandar sus mensajes y yo con gusto peleo, debato, lo que quieran con ustedes, entonces para que no se lo pierdan.
0: Ok, Luis Soler por acá dice, pesa CU, pero a favor del azul, venga mi máquina. Me callas bien, Luis. Pero bueno, ahí está Miranda Osuna, nos vamos con más música, regresamos a despedirnos, esto es Mente de Mentes en XFM.

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2: Ya son las 7 de la noche con 55 minutos. Estás escuchando Mente de Mentes aquí en XFM 103.9. Después de haber escuchado Color My World, esto con Chicago. Qué buena rola para este juevesito, para ponerle acá un poquito de slowdown a la noche, para pasarla un poco más relajado y agradable después de esos 24 puntos que nos está metiendo Tampa Bay a los Vaqueros. Hay que relajarnos, Dalai. Es el momento en que sacamos un incienso y empezamos a tomar toda la vida más tranquila, hermano.
3: La neta. Qué mala vibra traes.
2: No, pues es que oye, me duele, me lastima, me siento así como que qué tranza. Pero bueno, de esta forma es que nos despedimos, señoras y señores. Gracias por habernos acompañado en esta tardecita. Nos la pasamos muy bien, nos la pasamos.
4: Adiós, dice, te queremos, Minato.
2: Tabata Jalil. Una de campanas, viernes hoy, pues la pones en cabina, por favor, José. ¿De qué me está hablando? No sé, mandaron un mensaje aquí que no entiendo, pero algo de Tabata Jalil que no sé de qué va. Señoras y señores, muchísimas gracias por escucharnos el día de hoy, por todos sus mensajes, a todos nuestros amigos invisibles que estuvieron escuchándonos, manejando, que están en su casa, que están en su trabajo, que están en la aplicación en San José, aquí en San Lucas, en la Ciudad de México, en Veracruz, que seguramente también nos están escuchando, toda la banda. ¿Cómo es? ¡Jarochos! No, es que Abril es jarochísima. Yo también tengo sangre jarocha, señoras y señores. Desde Altotonga, Veracruz, para el mundo, cómo no. Unas garnachas. Oye, es que allá son las originales garnachas, ¿verdad? O sea, la tortillita con manteca, con salsita y carne deshebrada. Esa es la original, la verdadera, la única. No acepto imitaciones. Esa es la garnacha. Ay, mira, hasta salive. Pero bueno, nos escuchamos el día de mañana. Abril, muchísimas gracias por estar piloteando la nave intergaláctica en esta tardecita, por las buenas rolas que también te estuviste pinchando por acá. Yo me despido. Síguenos en redes sociales. Ahí estamos como Exa Los Cabos en Facebook. También estamos como Exa-Los Cabos en Instagram. En TikTok nos encuentran como Exa Los Cabos. A mí me encuentras como Jorge Go Oficial. Ahí estamos en todas las redes sociales, subiendo mucho, mucho contenido. Me despido, pórtate mal, cuídate bien, niégalo absolutamente todo. Yo soy Jorge Go y afortunadamente tú no lo eres. ¡Adiós!

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4: ¿Cómo están? Soy Claudia Mejía, un nuevo episodio de Ya Oíste. Esta vez yo, ahí los que me están escuchando, quiero que se pregunten, ¿hace cuánto no se desparasitan? ¿Hace cuánto no desparasitan a toda la familia, a la mascota? Creo que también es muy importante. Ahí pregúntenselo porque hoy traemos un tema sobre parásitos. Está conmigo el doctor Jesús Manuel Rodríguez Guzmán. ¿Cómo estás, doctor?
5: Hola, ¿cómo estás? Muy bien, muchas gracias.
4: Y yo quiero saber primero, antes que nada, ¿esta parte de la cisticercosis es igual que la tenia que escuchamos por ahí? ¿Qué pasa con esto?
5: De hecho, justamente eso es algo muy interesante, que es con lo que vamos a hablar. O sea, hablar de cisticercosis realmente es hablar de una fase de lo que es propiamente un microorganismo que se llama teniasis, que es un parásito. Taenia, hay dos tipos. Algo que se le llama Taenia solium y Taenia saginata. La que vamos a abordar para hablar de cisticercosis es la Taenia solium.
4: Y me remonto al cerdo, ¿no? Porque pues la misma palabra lo dice. Pero tenemos tal vez este mito muy bien arraigado de que el cerdo no bien cocido, ¡pum!, cisticercosis. ¿Es así o no es así?
5: No exactamente. De hecho, justamente es lo que vamos a abordar en este momento. Tendríamos que hablar de lo que es el ciclo, propiamente el ciclo de la cisticercosis y el ciclo de la tenia. Y hablaríamos como tal, tendremos que tener en cuenta dos cosas. El cerdo se le consideraría como un hospedero intermediario y al humano como un hospedero propiamente definitivo. Pero ¿qué pasa realmente aquí? Si hablamos realmente de lo que es el cerdo, ¿qué nos aportaría el cerdo? Realmente hablaríamos de esto. El humano o la cadena de transmisión o el mecanismo de transmisión se llama fecal oral. Y realmente en el humano sí ocasionaría tanto teniasis como cisticercosis. En el cerdito no ocasiona lo que es teniasis. En el cerdito solamente ocasiona lo que es la cisticercosis. En el humano, en el cuerpo humano, tendríamos este gusano. Propiamente la tenia es un gusano plano, tiene una cabeza y se caracteriza porque tiene como cuatro ventosas, es decir, cuatro como hoyitos, por así decirlo, en su cabeza. Y tiene unos ganchos que se van atando al intestino. Esto es lo que hace que realmente se fije al intestino. Pero, ¿cuál es la característica de este gusano? Este gusano es hermafrodito, se reproduce por sí mismo, tiene tanto reproductor masculino como femenino. Y es plano, y cada una de estas cositas planitas adentro alberga huevecillos. Y entonces ahí empieza el ciclo. Entonces, ¿qué pasaría con esto? ¿Sabes una cosa interesante y que me gusta mucho? ¿Sabes cuánto mide este gusano? Mide de 2 hasta 7 metros. ¿Qué? Y eso es muy interesante porque imagínate, en cada una de estas segmentos que se van formando, hay miles de huevos. Entonces, ¿qué pasa justo ahí? Justo ahí lo que hacemos es de que existen prácticas como pueden ser fecalismo a raíz del suelo. Esto es, hago popó, literal, en la tierra, donde ya sea que haya alimentos o incluso un mal manejo de las excretas, ¿no? Como por ejemplo vemos que sí hay un drenaje, pero ¿dónde desfragua esto? ¿Dónde irriga esto? Irriga los vegetales que propiamente se consumen. Y entonces ahí es donde empieza lo interesante, porque entonces sabemos que existen animales que se le llaman de traspatio. Imagínate, las personas hacen popó, literal, ahí está la tierra, y los cerditos, ¿qué hacen? Están todo el tiempo jugando con sus naricitas, consumen esta tierra, los productos que están ahí, los niños salen a jugar, o incluso consumes propiamente algún alimento que ya ha sido irrigado con esta agua. Pero ¿qué pasa? Que en el cerdito entonces encontramos que ya propiamente en la tierra están estos huevecitos. Estos huevos propiamente la tierra no va a hacer que lleguen a la siguiente fase, que es la cisticercosis. Vamos a diferenciarlo aquí. Entonces el cerdito se lo come, esos huevitos en el cerdo sí van a ocasionar que se desarrollen hasta cisticercos, pero ahí van a quedar, no se van a formar gusanos en el cerdo. Aquí es donde viene lo interesante. El humano come la carne, ¿y cómo sería realmente que el humano pueda realmente decir este consumo de la carne pueda ser lo que me origine? Un alimento mal cocinado. Pero si estamos hablando de que ya el huevo en el cerdo se ocasiona un cisticerco, ¿cómo se puede morir? Con una buena temperatura, con una cocción. ¿Cuánto necesito cocinar la carne de puerco para que realmente no me ocasione la infección? Por 20 minutos a más de 70 grados centígrados. Esto obviamente dependerá mucho, ¿no? Y entonces yo ya me lo como y adivina qué pasaba con estos cisticercos. Estos cisticercos es como si tuvieran una capita alrededor, un montón de cosas que son proteínas. Y entonces se desnaturalizan o que se destruyen, por así decirlo, con nuestro ácido clorhídrico. Y volvemos al mismo ciclo. Ahí está el ciclo. Pero esta es la parte interesante, porque yo te dije, de que consumimos el puerco, ya está el cisticerco, pero eclosiona con el ácido clorhídrico. Entonces dices, bueno, pero va a formar gusanos. Y ese es un ciclo de gusanos. Entonces, ¿cómo realmente se forma el cisticerco? El cisticerco es, ya no involucro propiamente al puerco, involucro el contacto yo directo humano, lo ingiero, pero ¿qué pasaría entonces ahí? Que estos huevitos se van a ir a través de la sangre.
4: Entonces, ahí sí somos completamente responsables. Ya el cerdito no tiene nada que ver, porque no hubo un intermediario. Entonces, ahí sí, por completo somos responsables porque no tuvimos la higiene adecuada.
5: Correcto.
4: Porque si dices que está en la tierra de las heces, que otra persona fue e hizo ahí, entonces llega mi hijo y empieza a jugar ahí, se lleva las manos a la boca, ahí es donde hay la infección.
5: Correcto. Si yo te hablo de cisticercos, la gente no, muy poca gente sabe, por ejemplo, que los vegetales también pueden ser una

0: riesgo, digámoslo. ¿Cómo lo haríamos? Pues sería a lavarlo con agua potable, claramente, o sea, ya utilizar el agua que esté limpia. Y una cosa que sí vemos son diluciones con clorito, con cloro, ¿no? Que son le llamamos diluciones de hipoclorito de sodio, que coloquialmente lo conocemos como el cloro comercial que tenemos en casa. Después de que los enjuagamos, retiramos la mayor parte de materia orgánica que a veces vemos, ¿no? Tienen
1: La
0: tierrita y esto, lo
1: tierrita.
0: quitamos y posteriormente podemos hacer estas diluciones con cloro. ¿Cuánto correspondería? Por un litro, estos incluso envases que tenemos de crema y demás que miden un litro de agua potable, o sea, no que sea de preferencia agua potable, claramente agua purificada, le ponemos aproximadamente 2 mililitros de cloro. ¿Cuánto sería esto? Media cucharadita cafetera.
1: También me genera duda. Hay personas que después de desinfectar vuelven a enjuagar. ¿Está bien o mejor no?
0: Depende. Depende de cómo me lo digas. Por ejemplo, si la práctica es, lo voy a desinfectar y luego le voy a querer quitar los residuos con agua de la llave,
1: Pues
0: me refiero al agua corriente, pues evidentemente no sería lo correcto. El agua de la llave, aunque esté purificada, sí tiene ciertos componentes que no lo hacen tan viable, ¿no? En el contexto, por ejemplo, de que si lo voy a enjuagar, pero con agua de garrafón, con agua que a lo mejor es de filtro, de la que tenemos de la llave, de la que filtramos en casita, de estos purificadores, pues perfecto. Lo correcto sería, y de hecho así lo menciona la mayor parte de las etiquetas, solo escurrimos después de la desinfección sin
1: Ya no
0: ya
1: enjuagar.
0: meterlo. Aunque claro, tiene que ser dependiendo del producto que utilizamos.
1: Agradezco mucho que estés aquí para poder brindar esta información. Sí creo que nos quedó muy claro esta parte de la teniasis y la cisticercosis, que son cosas diferentes
0: Claro.
1: y que ya hablamos que el pobre cerdito solo está existiendo y no tiene la culpa en sí o
0: Sí, claro.
1: directamente. La higiene de manos, la higiene de tus alimentos, la cocción de tus alimentos son muy importante. Entonces, pues gracias por quedarte hasta el final. Doctor Jesús, muchas gracias por estar aquí también.
0: Al contrario, gracias por la invitación y pues también invitarlos a que esto sea una práctica habitual, a desparasitación en casa y pues buenas prácticas higiénicas.
1: Yo soy Claudia Mejía, nos vemos en un siguiente episodio. Hasta pronto.

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5: A 10 años de la implementación del sistema penal oral en México, especialistas continúan analizando sus avances, retos y áreas de oportunidad. 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Durante la conferencia se analizaron temas relacionados con los avances del sistema, los retos en su aplicación y las áreas de oportunidad para fortalecer la justicia penal en México. El encuentro permitió generar un espacio de reflexión y análisis sobre la evolución de uno de los cambios más relevantes del sistema de justicia mexicano.
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6: Ana Francisca, buenos días, pues te saludo y te informo que una riña registrada la mañana de ayer jueves en el centro penitenciario del Castillo en Mazatlán dejó como saldo 10 personas fallecidas y 16 internos lesionados, así lo informó la Secretaría de Seguridad Pública en Sinaloa. Escuchemos al secretario Sinué Téllez.
7: La Secretaría de Seguridad Pública de Sinaloa informa que el día 8 de octubre el director del Centro Penitenciario del Castillo me informó que se registró una riña al interior de las instalaciones en la que lamentablemente perdieron la vida 9 personas privadas de la libertad y un menor de edad que se encontraba de visita, y 16 personas privadas de la libertad resultaron heridas, las cuales ya fueron trasladadas a recibir atención médica prehospitalaria. Tras estos hechos, el grupo interinstitucional actuó para controlar la situación. Actualmente el centro penitenciario se encuentra bajo control y se mantiene la presencia de las autoridades para garantizar la seguridad de dicho centro.
6: De acuerdo con el reporte oficial, 9 de las de los muertos eran internos y la 10ª persona era un niño de 2 años, que lo acabas de comentar, que se encontraba pues de visita en el penal. Los 16 internos que resultaron heridos fueron trasladados para recibir atención médica. Los nombres de las personas que perdieron la vida fueron Elías, Jesús Adrián, Eduardo, Teodoro, Anselmo, Jesús Alejandro, Ricardo, Alfonso, José Alejandro, José Manuel y Rafael, quien era el menor. Cabe mencionar que las autoridades confirmaron el hallazgo de 2 armas cortas en el interior del penal, por lo que se investiga cómo fue permitido el ingreso de estas. Tras el incidente, elementos del grupo interinstitucional intervinieron para controlar la situación, y bueno, la Fiscalía General del Estado fue notificada y se encarga de realizar las investigaciones correspondientes para esclarecer los hechos y determinar las responsabilidades. También las autoridades pues suspendieron la visita programada para ayer jueves con el propósito pues de salvaguardar la integridad de las personas que estaban en el interior del penal, y hoy no han indicado si suspenden las visitas o continúan. Y bueno, la Secretaría de Seguridad Pública indicó que el resto de la población penitenciaria se encuentra con bien, y pues bueno, nos gustaría que el secretario de Seguridad, quien es una persona que no es muy pública, no le gusta dar como muchas declaraciones y así, pues explique qué fue lo que pasó en realidad, porque era un día de visitas. Los familiares afuera del penal entraron en crisis, los que no habían podido entrar, tumbaron una valla porque no decían qué era lo que estaba pasando ni quiénes eran los fallecidos. Entonces, pues bueno, la situación, de hecho, el hecho fue en la mañana, y hasta en la tarde, ya muy tarde, el secretario de Seguridad salió a dar información. Había sido preliminar, decían 2 muertos, 3 muertos, el de comunicación decía que todo estaba controlado y que estaba en orden, y bueno, pues al final fueron 10 los fallecidos, Ana Francisca.
8: Lo que es muy notorio, Karina, es evidentemente que Mazatlán se ha convertido en las últimas semanas en un foco absolutamente rojo y el epicentro de esta lucha entre estas dos facciones. O sea, eso queda absolutamente claro que está ocurriendo en Mazatlán.
6: Sí, claro, de hecho en estos últimos 3 días han matado, ayer mataron otra mujer, el miércoles otra, el lunes otra, sí, en Mazatlán. Entonces la situación se cree o se presume que detuvieron a alguien que era contrario a los que estaban dentro del penal, y por eso se inició la riña.
8: Bueno, por supuesto, regresamos contigo cualquier información adicional, Karina, gracias.
6: Buen día.
8: Gracias, muy buen día. Por cierto, hablando de esto, y la semana pasada nos lo contaba Saskia Niño de Rivera, que se ha dedicado a trabajar con personas en reclusión en México. Ojo con este dato, reaccionando al tema de la muerte de este niñito, de este bebé de 2 años que estaba visitando a su papá. En el país, el 67% de los niños que están en contacto con centros penitenciarios han presenciado un motín o una riña durante el tiempo que están en, pues, las visitas familiares. 67%, o sea, casi 7 de cada 10 niños lo han hecho. Claramente no hay protocolos suficientes para proteger a estos niños. Este centro penitenciario obtuvo en 2025 una calificación de 5.5, o sea, reprobado de 5 de 10. En el Diagnóstico Nacional de Supervisión Penitenciaria de la Comisión Nacional de los Derechos Humanos, ya estaba reprobado en el 2025, y el documento de la CNDH expone deficiencias relacionadas, obviamente, con el tema de la seguridad, obviamente con el tema de quién gobierna en estos penales, quién está al cargo de la seguridad y quién toma las decisiones realmente dentro de los penales, la prevención de incidentes violentos, los servicios de salud con los que cuentan también los presos y la atención a grupos en situación de vulnerabilidad. Así es que estaba, digamos, el caldo perfecto de cultivo para que algo así pudiera ocurrir, y desafortunadamente, pues esto, tenemos 10 personas muertas, entre estas un niño de dos años. Bueno, y en el tema de salud, ha estallado la crisis en el sector salud. No hay acuerdos con autoridades y trabajadores sindicalizados del Seguro Social. Están exigiendo abasto de medicamentos, insumos, material de limpieza, aumentos salariales también de un 10%. Abandonaron las mesas de negociación que estaban en la Secretaría de Gobernación de la Ciudad de México y arrancaron un paro nacional en varios estados del país. El paro es de forma parcial. En este momento, la Ciudad de México y varios lugares, pues es un verdadero caos vial. En la Ciudad de México continúa cerrado Paseo de la Reforma en ambos sentidos a la altura de Toledo. También se reportan bloqueos en el Estado de México, en San Luis Potosí, en Querétaro. En fin, estaremos platicando y yendo a todos los lugares en donde en estos momentos hay justamente manifestaciones de trabajadores del sector salud. Y por lo pronto, esto es parte de lo que decía uno de los trabajadores el día de ayer.
3: En contubernio, el sindicato y la Secretaría de Gobernación nos dieron la espalda. Estuvieron trabajando en conjunto en esa cita que nos hicieron y nos dieron un rotundo no, haciéndonos perder el tiempo y así haciéndonos molestar, haciendo una serie de irregularidades en esa cita.
8: Bueno, vamos a ir con ello, por supuesto, en un ratito más. Cora de Jesús Rodríguez, vocera del grupo de madres y padres de niños con cáncer allá en Veracruz, anunció que va a presentar una queja formal ante la Comisión Estatal de los Derechos Humanos en contra de la gobernadora del estado, la morenista Rocío Nale, por intimidación, amedrentamiento institucional y veto en el Hospital Infantil de Veracruz. Parte de lo que dijo Cora, con quien hemos platicado ya en este espacio.
9: Lo que está pasando dentro de nuestro hospital, hoy se sienten con el valor de correrme, pero pues para poder llegar a donde está la señora Rocío Nale tuvieron que votar muchos, ¿no? Entonces no está por su bonita cara, está porque votó la gente. Entonces yo creo que como gobernadora su obligación y servidora pública era haberme atendido y haberme escuchado, no haberme tratado de esa manera. Nosotros ahorita en el proceso de que vamos a levantar nosotros una denuncia contra lo que es la estancia de INS Bienestar, porque obviamente están corriéndome del hospital. Posteriormente voy a denunciar a lo que son a las áreas administrativas, directivas, policías y todas las personas que me agredieron, que obviamente yo lo único que quería era acercarme a conversar y poder hacerlo, y no tenía por qué vetarme porque no estamos en un hospital privado, es un hospital público, es del gobierno, es para los veracruzanos y es nuestro hospital, no es de la señora Rocío Nale.
8: Más adelante iremos con Cora nuevamente para ver cómo está la situación allá. Y volviendo al tema de seguridad, Sarah Carter, la directora de la Oficina de Política Nacional de Control de Drogas de los Estados Unidos, lanzó una nueva advertencia muy dura a funcionarios que estén colaborando con el crimen organizado en México. Parte de lo que dijo Sarah Carter.
10: President Trump has been very clear. If you aid or abet the cartels,
11: el presidente Trump ha sido muy claro. Si ayudan o son cómplices de los cárteles, si colaboran con los cárteles, si colaboran con organizaciones terroristas extranjeras, no nos importa si son gobernadores o si son las personas que trabajan en la plaza en una pequeña tienda. Los encontraremos, iremos tras ustedes y nos aseguraremos de que paguen las consecuencias.
8: Y quien estuvo en Culiacán, Sinaloa, fue el expresidente Vicente Fox, que exigió prisión para Rubén Rocha Moya, gobernador con licencia de Sinaloa, y el senador independiente, morenista, no morenista, que sigue votando Morena, Enrique Insunza.
12: Quiero el mandado a tal Moya Palencia y a Riquelme al calabozo de los blancos, allá en Brooklyn, Nueva York, donde deben de estar por el resto de sus días. Van a estar ahí junto con sus compinches, con sus compadres, Caro Quintero, Carrillo Fuentes, el Mayo Zambada y el dictador Maduro. Esos van a ser sus compañeros del futuro. ¿Por qué la bruja Claudia y la brujada los esconden y protegen junto con el otro que está allá en la selva tabasqueña? ¡Ahí se los haya!, decimos en el rancho. Y quienes podemos llevar el mensaje de la esperanza a todos los rincones de esta bendita tierra de Sinaloa, tenemos que tener un propósito. Y el propósito es muy simple: correr esos güeyes de aquí y traer democracia y libertad y lograr ciudadanía extensa, firme, exitosa. Hay que terminar con este cáncer, con este mal gobierno.
8: Bueno, parte de lo que dice Vicente Fox, decía Moya Palencia era diplomático mexicano, pero no, más bien es Rubén Rocha Moya, por supuesto, a quien se estaba refiriendo. La presidenta Sheinbaum encabezó en Palacio Nacional una reunión con el embajador de los Estados Unidos, Ronald Johnson, por supuesto, en el marco también se dio esta reunión, en el marco de los días pasados, esta polémica por la asistencia de Ronald Johnson a la ceremonia de primera piedra de una academia policial en el estado de Querétaro, que tanto debate y polémica y enojo por parte de la presidenta generó, pero bueno, parte de lo que ocurrió en Palacio Nacional. Hatsiri Magallanes, buenos días.
13: ¿Qué tal, Ana? Buen día. La presidenta Claudia Sheinbaum se reunió el día de ayer con el embajador de Estados Unidos, Ronald Johnson, también con integrantes de la Cámara de Comercio estadounidense en Palacio Nacional. De acuerdo a la mandataria, en el encuentro conversaron sobre la confianza en México que asegura la inversión de empresas estadounidenses. Vía redes sociales, la jefa del Ejecutivo destacó que también se planteó la importancia de mantener la relación comercial para el bienestar de ambos países. Y bueno, al término del encuentro, el presidente del Consejo Coordinador Empresarial, Manuel Medina Mora, relató que la propuesta busca dar certidumbre a los inversionistas y también permitir que crezca la relación comercial bilateral. El representante del sector privado del país señaló, pues, que hay preocupaciones sobre seguridad, certeza jurídica y disponibilidad de energía, esto entre los empresarios estadounidenses. Y bueno, también en cuanto a la revisión del T-MEC, dijo que fue presentada como una de las principales preocupaciones del sector empresarial de aquel país. También sostuvo que una renovación de largo plazo con periodos definidos para revisar el acuerdo, pues, permitiría a las empresas contar con mayor claridad.
14: Avanzando en la revisión del Tratado de Libre Comercio, el T-MEC, como saben, pues en este proceso de revisión, el T-MEC ya se extendió menos 11 años, 10 años más, con revisiones anuales, y en lo que nos estamos enfocando es en la negociación de la reducción de los aranceles de la sección 232 que afectan al sector automotriz, al acero, al aluminio, al cobre y a los componentes.
15: ¿Y qué les dijo el embajador Johnson? ¿Cómo tomó estos comentarios de parte del sector mexicano?
14: Sí, digamos que la postura del embajador Johnson es muy clara en el sentido de que ha habido esa cooperación para una frontera segura, la más segura que se haya tenido en los últimos años entre México y Estados Unidos. También que se ha reflejado estas acciones de seguridad de México en la disminución del tráfico de fentanilo.
13: El reporte que tenemos, Ana.
8: Muchísimas gracias. Gracias, Hatsiri. El secretario de Seguridad Federal, Omar García Harfuch, compareció en privado ante la Junta de Coordinación Política de la Cámara de Diputados. Una de las declaraciones que llama la atención fue el tema de las aspiraciones presidenciales rumbo al 2030. Ya estamos hablando de aspiraciones presidenciales a 4 años de las elecciones federales. El coordinador del Partido Verde en el Senado, aquí se los platicábamos hace un par de días, Manuel Velasco, lo destapó como posible candidato del Partido Verde, lo llamó el Pedro Infante de la política y decía que si no iba por otros partidos, el Verde estaría encantado de la vida de poder ponerlo en la boleta presidencial en las elecciones del 2030. Esto es lo que dice Omar García Harfuch.
16: Lo digo con toda transparencia, la tarea que y la oportunidad que me dio la presidenta Claudia Sheinbaum de servir como secretario de Seguridad no permite una agenda paralela, y menos cuando tenemos delitos tan delicados como personas desaparecidas, extorsión, etcétera, pues sería una falta de respeto de mi parte para las víctimas y para mis propios compañeros que están trabajando a lo largo y ancho del territorio nacional, estar pensando en otras cosas que no sea lo que es mi trabajo.
8: Por cierto, dice hoy el Templo Mayor del Reforma que la visita de Omar García Harfuch a la Cámara de Diputados fue así como la de un rockstar, porque tan pronto se bajó de su vehículo ya se escuchaban gritos de las trabajadoras de la Cámara que pedían saludos, pedían besos. Quienes dieron la nota, dice el Templo Mayor, fueron diputadas morenistas que hicieron hasta lo imposible por acercarse a Omar García Harfuch y sacarse la famosa selfie con él. Lo que queda claro, dice el Reforma, es que no solamente en el Partido Verde andan candidateando a Omar García Harfuch, sino que hay muchos morenistas entusiasmados que ayer lo dejaron, ver. Omar García Harfuch, ya pasando a temas más serios, Omar García Harfuch también habló sobre estas grabaciones de los supuestos nexos entre los hermanos Amílcar y Luis Alberto Olán, amigos de Andy López Beltrán, con Iván Casarín Molina, alias El Tanque, este individuo detenido esta semana en el estado de Jalisco. Y dice Harfuch que efectivamente estas grabaciones forman parte de las investigaciones en contra del presunto operador del cártel Jalisco Nueva Generación, aunque dice que no hay investigación específica abierta en contra de los hermanos Olán, parte de lo que dijo Harfuch.
16: Desde ahí inicia la búsqueda de él y de su hermano está detenido. Posteriormente este sujeto sube en la, digamos, en la escalera o en la estructura de este grupo criminal y se convierte en jefe regional de Tabasco, Oaxaca, Puebla y Veracruz, relacionado con delitos de huachicol, extorsión, homicidio y privación ilegal de la libertad. Por eso es por lo que nosotros los detuvimos, más otros delitos que es buscado en Estados Unidos, me parece. Sobre el sujeto que usted menciona, lo único que tenemos también al momento es la grabación de la nota periodística, pero también, pues, por supuesto, todo forma parte de las investigaciones correspondientes y será la propia Fiscalía General de la República quien determine quién más será investigado en este caso.
8: Lo que no hay, eso sí, lo que no hay, porque comparecieron en diputados, subsecretarios de Hacienda y funcionarios del SAT, no hay investigaciones en torno a la riqueza enorme que en poquísimos años tuvo el amigo cercano de Andy López Beltrán, el famoso Amílcar Olán, que resulta estaba en Suiza, ahora no se sabe en dónde está, pero pues no hay investigaciones en torno a su dinero, en torno a el tema del lavado de dinero, en tema del impuestos, en fin, nada de eso ha trascendido. En asuntos políticos, el coordinador de diputados del PT en justamente en Cámara de Diputados, Reginaldo Sandoval, perfiló al senador por Morena, Raúl Morón, como virtual candidato de su partido a la gubernatura de Michoacán. Esto quiere decir que el PT estaría rompiendo con Morena en Michoacán. Es un dato importante porque Morena ya determinó que era Carlos Torres Piña, ex fiscal michoacano, quien sería el candidato para las elecciones del año que entra. Y el senador con licencia por Morena, Félix Salgado Macedonio, desmintió las versiones de que estaría siendo postulado también por el Partido del Trabajo a la gubernatura de Guerrero. Esto es parte de lo que dijo Salgado.
17: Han estado diciendo que yo me voy de candidato a gobernador por el PT. Eso es lo que han estado diciendo. No, señoras y señores, no es cierto. No, yo soy de Morena y estoy en Morena y aquí voy a seguir en Morena. Yo no estoy luchando por un cargo.
8: Bueno, Citlali Hernández habló sobre el tema de los dichos del dirigente del PT, Alberto Anaya, en torno a que Morena estaba cediendo a presiones de los Estados Unidos para nombrar a ciertos perfiles como candidatos para las elecciones del 2027. Esto es lo que dijo Citlali Hernández.
18: Y tenemos que hacer todo lo posible, a pesar de las discusiones que tenemos abiertas, de ir juntos en la próxima elección. Y no está aquí el profe, de manera fraterna se lo quería decir, difiero en lo que hace unas horas o ayer declaró, no estamos bajo presión de los gringos, no estamos cediendo a ningún grupo de interés. Me parece que tenemos que actuar con mucha altura de miras y créanme, lo reconozco.
8: Bueno, la jueza en retiro, Marta Magaña, compareció finalmente ayer ante el Tribunal de Disciplina Judicial. La acusaron en su momento, y por eso está compareciendo, de haber otorgado una de las primeras suspensiones en contra de la reforma judicial. Dice Marta Magaña, la audiencia fue verdaderamente inquisitorial. René Cruz, me da gusto saludarte, buen día, buen viernes.
19: Igualmente, Ana, amigos del auditorio, muy buenos días. Así es, Marta Magaña López, jueza en retiro, compareció ayer ante el Tribunal de Disciplina Judicial como parte del procedimiento que se inició en su contra por haber otorgado una de las primeras suspensiones contra la reforma judicial. En la entrevista previa al inicio de esta audiencia, la cual se realizó por videoconferencia desde Madrid, España, Magaña López, Ana, sostuvo que este caso representa un parteaguas para visibilizar que un tribunal no puede juzgar los criterios de quienes imparten justicia. Escuchemos.
20: Creo que es un parteaguas muy grande para que nosotros podamos visibilizar que esto es una cuestión que no podemos normalizar. No puede haber un tribunal que juzgue los criterios de los juzgadores, porque se rompe la independencia judicial, que es uno de los baluartes de nuestro país. Nosotros nos hemos regido por estándares internacionales y estos se tienen que respetar, no solo en los juicios que llevamos día a día todos los compañeros jueces y juezas, sino también en los que tienen que aplicar con mayor razón el Tribunal de Disciplina.
19: Tras asegurar que está tranquila, Marta Magaña dijo que sostiene los argumentos que la llevaron a conceder la medida cautelar. Al término de esta audiencia, Ana, la cual, por cierto, se realizó a puerta cerrada y sin la presencia de los integrantes de la Comisión de Disciplina, Marta Magaña señaló que las descalificaciones presidenciales no sustituían los medios legales para combatir la suspensión que otorgó. Así lo dijo.
20: Las descalificaciones desde la tribuna presidencial y el rechazo de la mayoría parlamentaria no sustituían los medios legales para controvertirla. Honrar a nuestra patria no consiste solamente en pronunciar discursos sobre la Constitución, sino en tener el valor de representarla y defenderla.
19: Mientras Marta Magaña comparecía, a las afueras de la sede del Tribunal de Disciplina se dieron cita juezas y jueces, tanto en activo como en retiro, para externarle su apoyo a Marta Magaña y para exigir que se respete la Constitución y la imparcialidad. Así las cosas, Ana, se prevé que en aproximadamente 15 días, pues el Tribunal de Disciplina Judicial dé a conocer su resolución y pues se conozca si va a imponerle algún tipo de sanción a Marta Magaña luego de haber otorgado esta suspensión contra la reforma judicial. Ana, el reporte que tengo.
8: ¿En cuánto tiempo estaría lista la decisión?
19: Aproximadamente 15 días, Ana.
8: En 15 días, ok. Uh-huh. Bueno, pues estamos pendientes. Gracias, gracias, René.
19: Buen fin, Ana.
8: Abrazo, igualmente, muy buen fin. Oigan, me está llegando una imagen, qué impresión lo que está pasando en una de las calles, Manuel González, la calle Lerdo, a la altura de Manuel González, en la unidad habitacional Tlatelolco. Un socavón, ¿qué les digo socavón? Un boquete se hizo en el pavimento, y háganse de cuenta que le aventaron un coche desde el espacio, o sea, se cayó este coche a este socavón. Afortunadamente no se reportan personas lesionadas hasta el momento, me parece que no hay personas lesionadas, pero muy impresionantes las imágenes, así es que bueno, es lo que está pasando también esta mañana en la ya muy congestionada Ciudad de México por el tema de las manifestaciones del sector salud. En un ratito más estaremos, por supuesto, con todo el reporte. Nos vamos a la pausa. 5543-77125, nuestro WhatsApp aquí en cabina. Saludos desde el Teatro Juárez, aquí en el marco del Festival Cervantino, en la hermosísima ciudad de Guanajuato. Vamos a la pausa, tenemos mucho más al volver.

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1: Buenos días, David. Buen viernes.
2: Hola, Ana Francisca, ¿cómo estás? Saludos, buenos días, muy buenos días para todos en MBS. Un saludo especial a toda la gente en Guanajuato en este siempre espectacular, fantástico Festival Cervantino. Que lo disfruten mucho. Los Vaqueros de Dallas vuelven a las andadas cuando parecía que enderezaban su temporada anoche en su propio estadio, el AT&T de Arlington. Cayeron 24-16 frente a los Bucaneros de Tampa Bay, que obtuvieron su primer triunfo de la temporada. Bucky Irvine corrió para 165 yardas, la mayor cifra en su carrera, incluido un acarreo de 72 yardas que preparó la escena para la anotación que le dio la ventaja definitiva al conjunto de Tampa Bay. Dak Prescott, en el cuarto, encabezó una serie ofensiva de 99 yardas, lanzó un pase anotación, pero después sufrió su segunda intercepción y los Vaqueros terminaron perdiendo el partido. Así que mal comienza la semana para los Vaqueros de Dallas y ahora están afrontando ya una temporada de números negativos. Bueno, en el béisbol de las Grandes Ligas, el conjunto de los Chicago White Sox desperdicia una oportunidad. Las Medias Blancas ayer jugaban en casa y perdieron 9-5 frente a los Guardianes de Cleveland. La serie, esta serie por la división o serie divisional en la Liga Americana, dará al contendiente al rival de Tampa Bay en la serie por el campeonato de este circuito. 9-5 el triunfo de Cleveland, 2-2 la serie. Van a jugar el sábado en Cleveland, así que los Guardianes tendrán oportunidad de prácticamente pues darle la vuelta después de que estaban contra la pared perdiendo 0-2 el compromiso. Y hablando de la Major League Baseball, hay algunas propuestas que ha hecho las Grandes Ligas. Recuerden que el contrato colectivo entre los equipos y el sindicato de jugadores expira el 1 de diciembre de este año, con lo cual se especula que habrá una huelga. El punto principal es que quieren un tope salarial los dueños de equipos y el sindicato se opone. Un límite salarial como el que existe en la NFL, en la NBA también. Pero bueno, la nueva propuesta: bajar de 162 a 154 partidos sin reducir el salario de los jugadores. Ronda del comodín, el tercer sembrado de cada liga, que será el campeón divisional con el tercer mejor récord, podrá escoger entre el quinto y sexto clasificado. La serie divisional también algunos cambios, sobre todo que serán, en lugar de ser a 5 juegos, a 7 juegos, el que gane 4, más opciones para los lanzadores, descanso antes de los juegos 5, 6 y 7, más televisión, nuevas rivalidades. Ahí está, vamos a ver si el poderoso e infraestructurado que el sindicato de jugadores de Grandes Ligas realmente acepta esta propuesta. Yo creo que va a ser bien complicado. Bueno, por cierto, los Dodgers y los Cerveceros ya tienen fecha para comenzar la serie por el campeonato de la Liga Nacional el domingo por la tarde en Milwaukee. El primer partido el lunes, el segundo en Milwaukee. Viajan el martes para jugar a partir de el miércoles ya en el Dodger Stadium, la continuación de esta serie. Vamos con los temas de FIFA. Bueno, ya saben que no hay final para eso. Gianni Infantino promete apoyos de la FIFA a federaciones de África en busca de votos. Todo en camino al 18 de marzo. Pero la UEFA, el presidente de la UEFA, Alexander Seferin, comunicó a las 55 asociaciones nacionales miembros del organismo que se presentará a una última reelección el año siguiente. Y también creen, dicen en la UEFA, que no bastará por sí sola la reforma institucional y se insiste en un nuevo liderazgo, es decir, pues van por la cabeza de Gianni Infantino. En el fútbol mexicano, Alberto Castellanos, que es presidente de la UDG, reaccionó ante los rumores que indican que habrá en el 2030 una expansión y que el equipo universitario podrá comprar una franquicia, un lugar en la Liga MX. Es Esto obviamente después también del anuncio del Atlas, que tendrá un nuevo estadio también ese año, en el 2030, que además está construido en territorio de la universidad, con lo cual va a invitar a la UDG que comparta el estadio. Se especula que la UDG pues sería invitada a participar en la Liga MX, pero Castellanos dice que no, que de ninguna manera, que ellos quieren ganar el ascenso en el campo de juego como tiene que ser. Bueno, cerrando el fútbol mexicano esta noche, obviamente ya entrando en un terreno que es, empieza a ser definitivo, con algunos partidos interesantes. Por ejemplo, mañana en la cancha del Estadio Banorte, el América recibe al conjunto de los Rayados del Monterrey, partido también interesante. Se juega el clásico tapatío entre Chivas y Atlas también mañana sábado, y el domingo, en un duelo que realmente está caliente por la situación de Pumas, el equipo universitario recibe a la máquina celeste de Cruz Azul. El mexicano Isaac de El Toro tuvo una actuación buena en Piamonte, en la clásica de Piamonte, después de que en los últimos kilómetros, a 18 de la meta, se despegó. Al final lo alcanzó el pelotón, terminó junto con el pelotón, pero fue un buen intento. Un Del Toro que dice que tiene problemas con la rodilla después del campeonato mundial, que le costó también mucho trabajo adaptarse a lo que ha sido el regreso a Europa. En fin, la carrera más importante, la última del año, será el gran clásico de Lombardía, uno de los llamados trofeos del ciclismo profesional. Mañana se corren 238.1 kilómetros desde Bérgamo hasta Como, con 4.845 metros de elevación. Así que ahí es una etapa realmente monstruosa. No está el multicampeón de esta vuelta o de este monumento, que es Tadej Pogačar, con lo cual Isaac del Toro estará obviamente entre los grandes favoritos. 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Muchas gracias, Ana Francisca, saludos allá hasta Guanajuato.
1: Muchísimas gracias, gracias David. Las 7:37 a.m.
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1: Bueno, a ver, ojo lo que está ocurriendo en el sector salud del país. A todo, pues todo parece indicar, todo apunta a que se generó una crisis. ¿Durante cuánto tiempo llevamos hablando de desabasto de medicamentos, de desabasto de insumos, de falta de material básico en los hospitales del país para atender a la gente? ¿Cuánto tiempo llevamos hablando de esto? Pues no sé, años. A estas alturas llevamos ya años en esta conversación. A todo esto se le está sumando además una demanda por parte de trabajadores sindicalizados del sector salud de un aumento del 10% a sus salarios. Pero caray, en un ratito más vamos a estar riéndonos hasta Veracruz, en donde el tema del desabasto de medicamentos y de insumos básicos para atender a niñas y niños con cáncer se ha convertido en una verdadera tragedia. Para que me entiendan, en Veracruz tenemos el testimonio de una niña que no se puede tratar adecuadamente porque no hay batas limpias para poder atenderla y cambiarla y que esté limpia esta chiquita que está que está con leucemia, está con esta enfermedad. A ese nivel llega el tema del desabasto en algunos lugares del país, y los trabajadores del sector salud pues parece ser que han decidido decir basta. Hay afectaciones, como ya les dijimos, en varios estados de la República, movilizaciones que durante la madrugada se estaban generando y se estaban organizando, ya llegaron a las calles de distintas ciudades del país, y estamos contigo, Juan Carlos Alarcón. Platícanos qué está ocurriendo en esos términos en el Valle de México, en la Ciudad de México. Juan Carlos, ¿cómo estás? Buen viernes.
4: Gracias, Ana Francisca, es un placer saludarte y a todos muy buen día. Trabajadores sindicalizados y jubilados del Instituto Mexicano del Seguro Social desplegaron una amplia movilización que mantiene bloqueos en vialidades en la Ciudad de México, principalmente sobre el paseo de la Reforma, donde continúa el cierre vehicular en carriles centrales del Paseo de la Reforma, en el tramo de la calle Lieja y la glorieta de la Diana Cazadora, así como el bloque de carriles laterales de Poniente a Oriente. Trabajadores de esta institución se mantienen en plantón frente a la sede de ese organismo luego de que las pláticas en la Secretaría de Gobernación no prosperaron. De hecho, ayer por la noche los inconformes bloquearon varios puntos de la ciudad, como Viaducto y Troncoso, Politécnico y Fortuna, Avenida Tláhuac a la altura del Metro Olivos y la calzada de Tlalpan cerca de Villa de Cortés. También cerraron la vialidad sobre la calzada de Tlalpan y Huipulco, así como Plutarco Elías Calles y la Primero de Mayo. En todos estos puntos se localizan clínicas regionales del Instituto Mexicano del Seguro Social. Este viernes se prevé que continúen los cierres a la vialidad en ambos sentidos del paseo de la Reforma en carriles centrales, lo que complica la circulación en esa y otras avenidas circundantes. La protesta de trabajadores y jubilados del Seguro Social se realiza de manera pacífica. Hasta el momento no se han registrado incidentes de violencia. Policías de tránsito de la Secretaría de Seguridad Ciudadana llevan a cabo un dispositivo vial para agilizar la circulación vehicular y evitar que los automovilistas lleguen a ese punto de bloqueo, y verdaderamente que está pues muy complicada el desplazamiento vehicular sobre los carriles centrales del Paseo de la Reforma, ya que aquellos que vienen de la zona del Ángel de la Independencia y pretenden llegar hacia el circuito interior, pues ahí van a encontrar ya un bloqueo a la vialidad y no es posible seguir solo por el tramo de carriles laterales, es decir, de la Diana Cazadora hacia el circuito interior. En el lado opuesto, Ana Francisca, lo que corresponde al Bosque de Chapultepec, pues ahí la circunstancia es distinta, la vialidad está totalmente parada, cerrada, debido a este corte vehicular que hacen los trabajadores del IMSS en este punto donde se localiza la calle de Lieja y también la glorieta de la Diana. Y es el reporte que tengo.
1: Muchísimas gracias, Juan Carlos, estamos pendientes, cualquier cosa volvemos en las próximas horas. Gracias.
4: Con todo gusto, muy buenos días.
1: Te mando un abrazo, muy buenos días. Nora Bucio, ¿qué es lo que están exigiendo, qué es lo que están pidiendo trabajadores del sector salud? ¿Cómo estás, Nora? Buen viernes.
5: Ana, te saludo con muchísimo gusto y de la misma forma la audiencia. Te comento que trabajadores sindicalizados y jubilados del IMSS anunciaron su intención de realizar un paro nacional y una asamblea extraordinaria para acordar medidas de protesta luego de que tras 7 horas de negociación no alcanzaron acuerdos con el sindicato y la Secretaría de Gobernación. El líder de los jubilados, Vinicio Hernández, denunció que al interior de la SEGOP fueron incluso amedrentados y retenidos ante su negativa de aceptar una consulta nacional con la base trabajadora para validar asuntos como el aumento salarial del 2.9%. Si me lo permites, escuchamos al conocido como jefe Vini.
6: Compañeros, vamos a reunirnos para sacar un comunicado nacional. Vamos a formar una asamblea nacional. Vamos a reunir las firmas para pedir la destitución de Rafael Olivos. Vamos a demostrarles que el sindicato somos los trabajadores y que no nos vamos a rendir. ¡Vamos!

0: Tras varias horas de espera, un grupo de trabajadores decidió desangrarse frente a las puertas de la Secretaría de Gobernación, mientras que otros bloqueaban accesos y paseo de la Reforma y Avenida Cuauhtémoc. Entre las demandas de este sector destacan insumos médicos para trabajar, la renuncia de su líder sindical Rafael Olivos y que se les garantice que no habrá represalias en su contra por movilizarse, entre otras cosas. Posteriormente, el secretario de Conflictos del sindicato, Jesús Adrián Manjarres, anunció que el próximo 14 de octubre se realizará un congreso para recoger la opinión de todos los trabajadores. Escuchemos a este líder sindical.
1: El próximo 14 de octubre habrá una consulta nacional mediante el cual las trabajadoras y los trabajadores expondrán a través del voto libre, personal, directo y secreto, y que cada compañera y cada compañero tendrá la oportunidad de conocer la información, analizarla y expresar su voluntad. Y quiero hacer un llamado muy puntual, que nadie pretenda sustituir la voluntad de la base trabajadora. Ni la dirigencia, ni un grupo, ni una persona puede hablar en nombre de todos.
0: Los trabajadores del IMSS anticiparon que será a través de una reunión a puerta cerrada donde se definan las próximas acciones, donde no se descartan cierres viales y para medidas como destituir al actual líder Rafael Olivos y evitar la consulta del próximo 14 de octubre. Finalmente te comento que Paseo de la Reforma e Insurgentes son posibles afectaciones en cruces principales, además de Bucareli y Abraham González, donde hay una presencia de un plantón frente a la Secretaría de Gobernación. Calzada de Tlalpan es otra posible complicación a la altura de la estación Villa de Cortés, y las manifestaciones también se registran en Oaxaca, Querétaro y Guanajuato, principalmente en los municipios de Celaya y León. Sin embargo, se estima que en las próximas horas podría extenderse a otros estados de la República. Ana, la información.
2: Muchísimas gracias. Gracias, Nora. Estamos en comunicación. Cualquier cosa, volvemos contigo.
0: Seguimos pendientes. Muy buenos días.
2: Muchísimas gracias. Buenos días. Tengo en la línea telefónica Miroslava Vargas, enfermera conocida en redes sociales como la superenfermera, que es una de las trabajadoras que forma parte de estas protestas. Gracias, Miroslava, por conversar con nosotros esta mañana.
3: A sus órdenes, buenos días.
2: ¿Cómo están las cosas? Platícanos.
3: Mira, ayer estuvimos en reunión que inició aproximadamente 11:30 porque la cita fue a las 11. Y había una cita en una negociación. Primeramente hicimos un paro el 24 de septiembre en circuito. Después hacemos un paro el 1 de octubre pidiendo que se nos atendiera. Y el sindicato pues cerró sus puertas y todos pues se pusieron en valla, todos los representantes del comité. Y pues no pudimos acceder a entregar las peticiones de una forma ordenada. Sí. Con esta situación, diferentes estados de la República que hicieron presencia empezaron a desesperarse ya como a las 7, 8 de la noche y pues empezaron a buscar la manera de abrir, porque nosotros los trabajadores somos los que sostenemos ese edificio del comité. Entonces, es nuestra casa y son nuestros representantes. Y como nuestros representantes, pues que nos cierren la puerta, se nos hace algo tan, tan injusto y no está apegado a los estatutos que dicen el contrato colectivo.
2: Ahora, Miroslava, esto que dicen es un paro parcial, de ¿cómo se manifiesta?
3: Mira, empezamos nosotros a sacar un representante por cada sección, que hay una sección en la República Mexicana. A veces en la Ciudad de México hay más secciones porque es más grande la Ciudad de México. Entonces pedimos un representante con un suplente. Entonces un representante iba a estar en la mesa de toma de decisiones, pero a la Secretaría de Gobernación tuvo que intervenir el día 1 de octubre porque no había una solución a nuestras peticiones. Entonces

0: inclinado o con más comunicación con ellos. Como fue transcurriendo la reunión, a veces veíamos al representante de gobernación parcial, a veces imparcial, a veces parcial, a veces imparcial. Okay. Entonces también nosotros nos sentimos también agraviados por la secretaría. Entonces, okay, pues al ver que el secretario empieza a platicar con nosotros, que empieza a hablar que el 1%, no, que el 2%, que porcentual, nosotros le decíamos, háblanos en pesos, y nosotros llevamos nuestras peticiones,
1: ya,
0: que se hiciera un nuevo Congreso Nacional, que se el salario, se revisara el tabular.
1: ¿Ya?
0: Entonces, pues nos dieron muchas vueltas, por eso no lográbamos concluir.
1: Ahora, dime una cosa, Miroslava, ¿es un tema mayoritariamente laboral, digamos, de mejorar sus condiciones laborales, o es un tema de no podemos trabajar con este desabasto, no podemos trabajar sin medicamentos, sin insumos básicos? ¿De qué se trata? Digamos, un poco para valorar en dónde estamos parados.
0: Es que porque ya ahorita ya es un hartazgo ya de todo. Porque, por ejemplo, el estado de Chihuahua, cuando llegó y conoció mi hospital, me dijo, oye, allá no tenemos punzocar, tenemos de a uno. Entonces, la situación de los hospitales es muy distinta, es muy particular cada hospital. Aquí, por ejemplo, yo te puedo hablar de Carlos MacGregor en la Ciudad de México, lo que no tenemos es personal, la plantilla está incompleta. Entonces, nuestra carga de trabajo es mayor. Entonces, cada hospital tiene una situación muy particular, partiendo de lo general. Ahora bien, nosotros lo que estamos pidiendo, que el patrón cubra lo que dice la Ley Federal del Trabajo, todos los insumos, pero deben de ser solicitados por nuestros sindicatos, por nuestros representantes, que no lo hacen. Entonces vemos que hay una gran complicidad de ambos y tenernos en estas situaciones. Entonces es todo, ya es el material, ya son insumos, ya son medicamentos, y pues, por ejemplo, el día de hoy no hay personal. Ahorita quien nos está recibiendo el piso es una sola enfermera, y que veamos la hora que es. Entonces no ha llegado personal. ¿Dónde está el personal? No está marchando, porque sí le puedo decir que los turnos se han cumplido, los compañeros llegan, pero ¿dónde están las plantillas?
1: Bueno, pues vamos a estar muy pendientes, porque esto parece que puede irse extendiendo, ¿no? A nivel nacional.
0: Nosotros estamos convocando a un congreso extraordinario para que se hagan votaciones nuevas. ¿Y por qué ahorita están haciendo una consulta que están coaccionando a la gente para el día 14 de octubre que voten por el sí a esta consulta? Y nosotros les decimos que no voten por la consulta. Bueno, el sindicato ahorita nos tiene bien amenazados, porque dicen que entonces nos vamos a huelga. Y decimos, pues bueno, vámonos a huelga, pero ese no es el paso siguiente. Aquí lo que solicitamos es irnos a un nuevo congreso, que no quieren. Ahora tenemos a representantes sindicales con antigüedades de 50 años, 45 años, 40 años. Ustedes lo pueden revisar en Transparencia, y tienen antigüedades de esa categoría de años, que toda su vida han sido líderes sindicales. ¿Qué está pasando con el sindicato? Tenemos un sindicato ya charro, y que sí tiene que vigilarlo bien nuestras autoridades. Y es por medio de tu programa, por favor, una petición a la presidenta que haga una revisión de este sindicato charro. No está para los trabajadores, está para sus intereses personales. Es un sindicato corporativo.
1: Vamos a estar en el tema, Miroslava. Seguramente en el transcurso del día seguirán en los distintos espacios de MBC Noticias, pero por supuesto, pues dependiendo de la magnitud de los paros, estaremos haciendo esta cobertura. Entonces, lo único que dices son condiciones laborales, pero también son condiciones de desabasto de medicamentos, de insumos, de cosas básicas para trabajar.
0: Sí,
1: gracias.
0: Sí, ya se conjuntaron las dos cosas, y los compañeros, los 37, están en plantón, en casas de campaña, ya en el afuera. Entonces ya vamos a hacer la misma dinámica, a trabajar como los maestros, a ver qué podemos lograr. Ya el sector salud ya está abriendo los ojos.
1: Muchísimas
0: ya no es momento
1: gracias.
0: De echarnos para atrás.
1: Gracias, Miroslava.
0: Gracias, infinitas gracias.
1: La superenfermera, así se le conoce en TikTok como la superenfermera en redes sociales. Vamos a la pausa, tenemos mucho más al volver. 5543-77125 desde el Teatro Juárez aquí en Ciudad.

0: de Guanajuato en el marco del hermosísimo e increíble Festival Cervantino. Gracias por acompañarnos. Estamos en comunicación, estamos por supuesto en todas nuestras redes sociales, estamos en nuestro YouTube, en la transmisión en vivo de este teatro. Vamos a la pausa, tenemos mucho más al volver.
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1: Les platicábamos, ayer se dio esta audiencia de la jueza en retiro Marta Magaña, que compareció vía remota ante el Tribunal de Disciplina Judicial por la suspensión que concedió en el 2024 en contra de la reforma al Poder Judicial. En la línea tengo precisamente a Marta Magaña, la jueza en retiro. Gracias, Marta, nuevamente por conversar con nosotros. ¿Cómo te fue ayer? Tengo entendido, por acá leía una de tus declaraciones, que fue una audiencia que sentiste inquisitorial. Cuéntanos, Marta.
2: Hola, buenos días, Ana, ¿cómo estás? Un saludo para ti, tu auditorio. Sí, fue una audiencia, digamos, muy administrativa, no estaban los integrantes de la comisión, no se me permitió, entre otras cosas, darle publicidad a la audiencia, que fuera pública, que entrara, ahí había varios reporteros, y no se me permitió eso, entonces tampoco se me quiso dar en ese momento copia de la audiencia, me indicaron que la pidiera después, y bueno, eso fue en rasgos, en términos generales, lo que ocurrió.
1: ¿A qué se lo atribuyes, Marta?
2: Pues en realidad no lo sé, ¿no? Son formalidades de ellos. En cuanto a la publicidad, ahí sí yo discrepo en su postura, porque pues todas las audiencias en ese tipo de procedimientos que tienden a sancionar deberían de ser públicas, si así sí lo pide la parte que está implicada.
1: Tú, como parte, digamos, de los argumentos, hablabas, y lo platicábamos aquí en la semana antes de tener esta audiencia, que todos estos pronunciamientos, todos estos instrumentos jurídicos que salieron de algunos miembros del Poder Judicial en contra de la propia reforma al Poder Judicial, terminaron incomodando al titular del Ejecutivo, en ese entonces Andrés Manuel López Obrador, a la mayoría de Morena, y esto fue creando, digamos, un clima en donde se impuso la reforma al Poder Judicial, por un lado, pero por otro lado también se castigó muchísimo a los jueces, a las personas del Poder Judicial que decidieron no participar en las famosas elecciones judiciales. ¿Esto lo pudiste transmitir, Marta?
2: ¿En la audiencia me preguntas?
1: Sí, como parte de tus argumentos, ¿no? O sea, como parte del contexto en el cual se dieron tus decisiones.
2: Bueno, yo parte de mis alegatos sí fue dirigido a señalar que pues yo consideraba que la cuestión o el clima que hubiera implicado entre temas políticos pues no tenía por qué reflejarse en las decisiones de los jueces. Y lo estamos viendo pues con varios compañeros, no solo conmigo. Ahorita ya hay incluso yo estoy citada para una segunda audiencia de otro procedimiento donde también dicté otra suspensión el próximo jueves. Entonces ya se está tornando como un poco delicado el asunto.
1: Pero la acusación es que, Marta, digamos, ayúdale a entender a la gente que nos está escuchando, ¿qué es lo que quiere el Tribunal de Disciplina Judicial con estas audiencias, con este escrutinio, digamos, de las decisiones que tomaron los jueces en el 2024 con relación a la reforma al Poder Judicial? ¿Qué quieren?
2: Quiere sancionarnos, quiere inhabilitarnos. Yo, por ejemplo, ya estoy fuera, entonces sería una inhabilitación para que no pueda ejercer algún cargo público. Eso es lo que busca, sancionarnos.
1: Este Tribunal de Disciplina Judicial, hay que decir, fue también electo, ¿no? Digamos, o sea, digamos, tienen ahí...
2: Sí. Sí, fue electo, entonces pues sería lo mismo, ¿no? Ellos, por ejemplo, una de las acusaciones que nos hace el Ejecutivo es decir, si tú eras jueza no podías analizar ese asunto, lo cual es sumamente complejo porque pues todos somos jueces, o sea, tenía que llegarle a algún juez en la medida, ¿no? Y ellos pues salieron electos derivado de esa reforma que no se pudo suspender porque no lo cumplieron las autoridades.
1: Ahora, ¿cuál es el siguiente paso dentro de esta audiencia? Dices, ya tienes otra, ¿tienes más acusaciones además de estas dos?
2: Sí, dicté otra suspensión y me están llamando a un segundo procedimiento por el mismo motivo. Me llegaron en días diferentes, entonces son dos juicios distintos y ahorita tengo que comparecer a la siguiente. Pero de la primera, que fue el día de ayer, técnicamente ya tendremos que esperar la sentencia.
1: Uh-huh. ¿Y esto cuándo va a ocurrir? ¿Tienes una idea?
2: Ahí sí dependemos de la agenda por completo del Tribunal de Disciplina, de esa comisión que va a resolver. Pero no sé, estuvimos calculando ayer con mis abogados aproximadamente unos 3 meses, creemos, en que no pase de ahí.
1: Uh-huh. Y en esta sentencia dices el castigo máximo sería la inhabilitación.
2: La inhabilitación, exactamente.
1: Cuando hablas de la situación se está volviendo delicada, porque también hay no nada más otras acusaciones en tu contra, sino contra otros miembros del Poder Judicial, algunos en activo, supongo.
2: Sí, de hecho acaban de suspender a una compañera jueza el día de ayer, también relacionado con una actuación que hizo en un juicio. Y lo complicado aquí es que en lugar de que las autoridades ataquen o por la vía donde está el juicio, o sea, que hagan valer sus recursos, lo que están haciendo es irse al Tribunal de Disciplina para que sancionen a los jueces y los suspendan. Uh-huh. Entonces, pues eso que genera miedo de alguna manera en todos los jueces y se convierte pues en una mordaza y a quien impacta finalmente es a la sociedad, porque ya la sociedad, los ciudadanos que van a los juicios, pues sus jueces están amenazados, entonces es complicado.
1: Que es parte de lo que desde el Poder Judicial y desde distintas voces opuestas a la reforma al Poder Judicial decían, ¿no? O sea, en el momento en el que se construye un tribunal de disciplina judicial y que las decisiones de los jueces pasan por el filtro de, híjole, me van a sancionar si mi decisión se ve que es una decisión en contra de algún interés que tenga por ahí las mayorías o los oficialismos, pues en ese momento la justicia deja de ser justicia, empiezas a pasar por unos filtros que no tienen nada que ver, el filtro de la política, el filtro de los intereses, etcétera, uh-huh, que no tienen nada que ver con acercar la justicia a la gente, ¿no?
2: Así es, y pues de todos los que ahorita estamos sancionando, bueno, digo que estamos en procedimientos o como la compañera suspendida, pues sí, tiene que ver con decisiones que afectaron al grupo en el poder. Entonces es difícil.
1: Pues muy grave lo que nos cuentas, Marta. Te agradezco estos minutos. Estamos en comunicación y estamos pendiente, por supuesto, de este y de los demás procesos que nos mencionas. Muchas gracias por esta comunicación.
2: A ti por tu interés. Hasta luego.
1: Gracias, la jueza en retiro, Marta Magaña. Las 8 de la mañana con 5 minutos. Así amanecieron los diarios del país.
0: Primeras planas de la mañana. Reforma.
3: Pierden 6,000 millones de pesos hoteleros de Quintana Roo. Cierran negocios, amenaza impuesto a visitantes con agravar crisis.
0: El Universal.
3: Congreso se distrae en ocurrencias legislativas.
0: Milenio.
3: Morena a Partido del Trabajo. Ni presión gringa ni sanciones a grupos de interés.
0: La Jornada.
3: Creció 14% la inversión extranjera directa en enero a junio.
0: El Financiero.
3: División de opiniones en Banxico sobre futuro de tasas. Posturas encontradas entre miembros de la Junta de Gobierno. La mayoría plantea retomar ciclo de bajas.
0: Excelsior.
3: Protegerán elecciones del crimen organizado. Para MBS Noticias, Ángela Molina.
1: 8:06, vamos a la pausa, tenemos mucho más al volver. 5543-77125, nuestro WhatsApp aquí en cabina, desde el Teatro Juárez, aquí en la ciudad de Guanajuato, en el Festival Cervantino. En un ratito más vamos a estar platicando con la gente del festival, el 54 Festival Internacional Cervantino, Francia, país invitado, una verdadera delicia de programa el que se mandaron los del Cervantino este año. Así es que vamos a regresar con eso en un ratito más. Por lo pronto, momento vamos a la pausa. Me preguntaban por acá si vamos a hablar de la Nobel de la Paz. Claro que vamos a hablar sobre la decisión del Premio Nobel de la Paz de este año, una mujer dedicada enteramente a la defensa de los derechos humanos alrededor del mundo, y por supuesto que se ha pronunciado, porque me lo preguntaban, se ha pronunciado fuerte y claramente sobre el tema del genocidio en Gaza. Así es que vamos a estar conversando con mi querida Brenda Estefan en un ratito más sobre la trayectoria de esta admirable mujer, Premio Nobel de la Paz 2026. Vamos a la pausa, regresamos con más.

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0: 8:17, gracias por acompañarnos este viernes 9 de octubre del 2026 desde el Teatro Juárez en la preciosísima ciudad de Guanajuato en el marco del 54 Festival Internacional Cervantino. Está hasta el 18 de octubre, así es que pues esto, hay tiempo para venir, para visitar la ciudad de Guanajuato y por supuesto disfrutar algunas de las muchísimas actividades culturales que ofrece el Cervantino. En un ratito más vamos a estar platicando sobre ello y Francia es el país invitado, así es que además, pues sí, muchas cosas buenas ocurriendo aquí en el Cervantino. Gracias por acompañarnos, buen viernes a toda la gente que nos acompaña desde toda la República Mexicana, muchísimas gracias Mexicali, Monterrey, Morelia, Nogales, Oaxaca, Puerto Escondido, Tampico, gracias Reynosa, la gente que nos sigue por allá. Tenemos mucha información, esto es lo que está ocurriendo al momento.
1: En resumen.
0: Movilizaciones en varios estados del país por el tema de la del sector salud: Guanajuato, Jalisco, Michoacán, Querétaro, Hidalgo, Nayarit, Oaxaca, Coahuila, Tamaulipas, Estado de México, en fin, las cosas están empezando a complicar en términos de lo que ocurre en el sector salud. Básicamente dos avenidas, una que tiene que ver con la falta de medicamentos, la falta de insumos, la falta de cosas básicas para hacer su trabajo por parte de los trabajadores del sector salud, y por otra parte también el tema del aumento salarial, un aumento del 10% que está exigiendo trabajadores sindicalizados. Y como comentamos, no solamente la Ciudad de México está con estos problemas, también en el Estado de México está el bloqueo de diversas avenidas como protesta. Juan Gabriel González, saludos, ¿cómo están las cosas? Cuéntanos cómo amaneció este viernes.
2: ¿Qué tal, Ana Francisca? Auditorio, muy buenos días. Trabajadores del Instituto Mexicano del Seguro Social, el IMSS, Estado de México, mantienen firmes sus bloqueos en diversos puntos de la entidad como parte de las protestas o la protesta nacional, mediante las cuales demandan mejores condiciones laborales, aumento salarial de no menos del 10%, contratación de más personal ante la saturación de las jornadas laborales y el suministro de inmediato de medicamentos e insumos para la atención de los derechohabientes. Uno de los puntos que están programados para bloqueo este viernes es Periférico Norte, por parte de trabajadores del Hospital Regional número 72 del IMSS en Tlalnepantla. Pero desde ayer jueves iniciaron estas protestas, ya que los inconformes cerraron Avenida Central en Ecatepec, en el Hospital Regional 196, también la México Pachuca en inmediaciones del Hospital Regional 200 en Tecámac, y en Coacalco sobre la Avenida José López Portillo en Villa de las Flores. En las últimas horas y por diversas circunstancias y canales se ha pedido a la ciudadanía y obviamente a los automovilistas evitar estas zonas de bloqueo. Vamos a escuchar parte de las demandas de estas personas que solamente tienen gritos de que prohibido enfermarse, de que no los van a quitar de las calles y que tampoco les van a quitar esto que le han llamado unidad de personal del IMSS. Escuchemos. Lo que te decía Ana Francisca, en las últimas horas y por diversos canales de comunicación se ha exhortado a la población y automovilistas a salir con tiempo, evitar las zonas de bloqueos y tomar alternativas viales. Esto implica, estas protestas, que varios hospitales generales de especialización y clínicas del IMSS en varios municipios mexiquenses no tendrán servicios, salvo en la zona de urgencias, y como lo decían en el audio, prohibido enfermarse, y prepárense para este viernes caótico en el Estado de México. Ana Francisca.
0: Por supuesto, regresamos contigo. Gracias por información que seguramente le va a servir a muchísima gente que esté pensando transitar por estos puntos que nos mencionabas. Gracias, Juan Gabriel.
2: Buenos días.
0: Gracias, muy buenos días. Como les decía, aquí en Guanajuato, León y Celaya me parece que son los puntos en donde hay manifestaciones. Jalisco, Michoacán, Hidalgo, Nayarit, Oaxaca, Coahuila, en fin, las cosas complicándose en este tema. Y platicamos con Miroslava Vargas, enfermera, que estuvo en la reunión ayer de más de 7 horas en la Secretaría de Gobernación, que terminó en nada y que forma parte también de las protestas en exigencia de este abasto de medicamentos y mejoras salariales, parte de lo que nos dijo la conocida como super enfermera.
1: Como fue transcurriendo la reunión, a veces veíamos al representante de gobernación parcial, a veces imparcial, a veces parcial, a veces imparcial. Okay. Entonces también nosotros nos sentimos también agraviados por la secretaría. Entonces, okay, al ver que el secretario empieza a platicar con nosotros, que empieza a hablar que el 1%, no que el 2%, que porcentual, nosotros le decíamos, háblanos en pesos, y nosotros llevamos nuestras peticiones.
0: Ya.
1: Que se hicieron nuevo Congreso Nacional, que el salario se revisara al tabular. Entonces, pues nos dieron muchas vueltas, por eso no lográbamos concluir.
0: Bueno, parte de lo que nos contaba la superenfermera. Y en Nayarit, colectivos de búsqueda encontraron nuevos indicios de un presunto centro de exterminio, así lo nombró la propia fiscal del estado de Nayarit, en la localidad de La Curva, en el municipio de Jalisco. Aurora Candela, saludos hasta Nayarit, platícanos, cuéntanos, Aurora, ¿cómo estás? Buen día.
3: Hola, ¿qué tal? Muy buenos días, Ana. Pues sí, fíjate que se han encontrado nuevos indicios en este predio ubicado en La Curva, en el municipio de Jalisco, Nayarit. Y bueno, pues este miércoles fueron localizados prendas completas que permanecían enterradas en uno de los puntos de este predio. Te comento que los colectivos están en búsqueda de más precisamente prendas en este punto. También han encontrado fragmentos óseos, siguen encontrando fragmentos óseos, esto en el arroyo que se encuentra dentro del predio. Y bueno, pues hasta el momento lo que nos comentan es que han encontrado inclusive cadenas, han encontrado algunas cosas que pues...
0: Bueno. Comunicación con Aurora. ¿Está Aurora? ¿Nos escucha? ¿Nos escuchas?
3: No.
0: Bueno, Aurora.
3: Bueno.
0: ¿Sí nos escuchas?
3: Sí, buenos
0: días. Vamos a, perdón, sí, a ver, adelante. Decías que habían encontrado incluso cadenas, ¿te refieres a como joyería?
3: Fíjate que son cadenas que encontraron dentro de un cuarto que estaba en este predio, que estaban fijadas a la pared, prácticamente estas cadenas estaban... pues no saben por qué estaban en la pared, también había cadenas, esto en todo el predio. Pero ¿qué te parece si vamos a escuchar pues lo que nos comentó Rosa María Jara del colectivo Por Nuestros Corazones?
4: Creemos que, bueno, la perito determinó así de manera visible, ¿no? Y de acuerdo a su expertise, que algunos restos eran del mes de agosto o de septiembre. Sabemos que no tiene mucho que dejó de operar, porque el domingo que ingresamos, donde había hornillas artesanales, donde había unos ladrillos, había un olor a diésel muy penetrante. O sea, como que pues realmente tenía poco el lugar, que habían hecho estas atrocidades, ¿no? De quemar los cuerpos.
3: Fíjate que sobre este tema rápidamente nos comentó esto, que bueno, lo que encontraron en el lugar, aparte de lo que ya habíamos platicado, es que encontraron huellas de arrastre, habían como que alguien había arrastrado tambos, esto cerca de las hornillas también. Pues te comento rápidamente que se encuentran o van a procesar un predio o una parte de este predio en donde presumen pudiera haber pues fosas clandestinas de antigüedad. Pero vamos a escuchar también lo que nos comentó, cómo narra precisamente que, bueno, pues encontraron este predio y, bueno, también todo lo que han localizado en el arroyo.
4: Mira, es algo sumamente terrorífico, te lo puedo decir yo que tengo 9 años en este caminar. Creí que no había nada que me pudiera sorprender más después de las fosas clandestinas que se han encontrado y ciertos hallazgos expuestos, pero lo que nos tocó ver desde el día domingo pues es totalmente un centro de exterminio. Sí, se encontraron nuevas prendas, ayer se encontraron prendas ya completas, no sé si vaya a haber ahí algo alguna inhumación, algún un entierro clandestino, porque al parecer hay más prendas enterradas.
3: Y bueno, pues hasta el momento es la información, Ana Francisca.
0: Te lo agradezco mucho, Aurora.
3: Que tengas un bonito día. Gracias.
0: Gracias, igualmente, muy buen fin de semana. Me lo decía aquí cuando surgió esta declaración de la fiscal de Nayarit, cuando habló de centro de exterminio. Y qué importante es nombrar las cosas, aunque sean horrorosas, como lo es evidentemente lo que estamos narrando, pero qué importante es narrarlo para poder primero distinguirlo, visibilizarlo, y después, pues esto, hacer justicia a las miles de víctimas en este país que durante años han sido invisibilizadas, que durante años no se les ha reconocido, se les ha revictimizado, y una de las primeras, pues esto es reconocer las cosas como son y como están. Así es que me parece muy importante lo que está ocurriendo allá en Nayarit. Estamos, por supuesto, en este tema. Las 8:28 a.m.
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0: ¿Cómo estás, Luis Miguel? Buen viernes.
6: Muy buen viernes, Ana Francisca. Con gusto saludarte.
0: Oye, con el pretexto del Cervantino, tú dices, vamos a rascarle un poquito al tema de cuánto aporta la cultura al Producto Interno Bruto del país. Me parece un buen tema, Luis Miguel.
6: Sí, y ahorita que decías la importancia de visibilizar las cosas, agruparlas correctamente, pasa mucho con lo de cultura. Si entendemos cultura en el sentido más amplio, que incluye, por ejemplo, diseño gráfico, gastronomía, obviamente producciones audiovisuales, artesanías, pues resulta que la cultura aporta casi 3 puntos del PIB. Y genera más o menos 1,400,000 empleos. Estamos hablando, obviamente, de lo que siempre hemos entendido como cultura, por ejemplo, danza, ballet, pintura, teatro, pero también una serie de actividades que, si las vemos bien, están como en la frontera. Por ejemplo, desarrollo de software, videojuegos, toda esta parte que vamos a decir que es relativamente nueva, pero que nos obliga a entender la parte económica y sobre todo a la necesidad de decir, oye, ¿cómo funciona ese mercado? ¿Qué políticas públicas se necesitan? Mucho de esta reflexión empieza en la, por ahí del 2001-2002, con un concepto que seguramente has oído, economía naranja.
0: Sí.
6: Se asocia el naranja, creatividad, y dices, si no lo mides bien, no puedes hacer política pública, no puedes cobrar impuestos, pero tampoco puedes generar los empleos que se necesitan o que podrías generar. Para mí es un tema fascinante y sé que el otro tema es terrible, pero también el nombrar las cosas bien te permite literalmente aprovecharlas mejor.
0: Estoy totalmente de acuerdo. Y aquí hay un tema, me parece, en los últimos años, no lo sé, a ver, siempre la cultura de pronto ha sido, por un lado, nuestro orgullo, y por otro lado, le hemos dedicado muy pocos recursos a efectivamente invertir en cultura, y no se trata nada más de gobiernos de Morena, es, me parece, un tema histórico, un poco como confiar en que la cultura en México va a dar solita por sí misma resultados, ¿no? Un poco como lo que pasa en turismo, que platicábamos hace unos días, pero sí ha estado duro los recortes últimamente, ¿no? Dijo.
6: Sí, total. A ver, afortunadamente no todo depende del gasto público. Y pongo un ejemplo, gastronomía. El que hablemos tanto de comida mexicana, que vayamos por el mundo y digas, oye, los restaurantes mexicanos compiten en prestigio con franceses, italianos, chinos, te da una idea de la importancia y de todo lo que genera.
0: Sí.
6: Evidentemente es bien complicado decir, bueno, ¿en qué momento un puesto de quesadillas en la esquina se convierte en parte del PIB cultural? ¿No? Creo que es el tipo de retos que para el INEGI deben ser, sí, enormes.
0: Estoy de acuerdo. Oye, la primera plana del Economista de hoy, el tema del gas natural, la importación de gas natural a México alcanzó volumen histórico en julio.
6: Sí. Tenemos que, más allá de la retórica de la soberanía, etcétera, pues la realidad es que se juntan dos cosas. México no invirtió, no ha desarrollado suficiente su plataforma de producción y de transporte, y del otro lado, el mejor productor del mundo, el que produce a menores precios, es Estados Unidos. Uh-huh. ¿Cuál es el problema? Mientras solo fue un asunto económico, pues estábamos en paz. En la men que esto se vuelve un asunto geopolítico, la cosa se complica muchísimo. Cuando surge la aversión, la amenaza o la realidad de que te pueden cerrar la llave por unos días, pues se prenden todos los focos. Del gas natural que en Estados Unidos depende, por ejemplo, el funcionamiento de una parte de las plantas eléctricas, las de ciclo combinado, y muchísima gente, sobre todo en el norte del país, pues ha hecho en sus hogares una transición, por ejemplo, a gas natural.
0: Así es. Pues esto los es muy vulnerable, ¿no? O sea,
6: somos
0: muy vulnerable.
6: Sí.
0: Todos, es la razón.
6: Como sí. Muchos de los temas que valen la pena, nos asustamos un día y lo importante es lo que hacemos después. Para corregir esto se van a necesitar muchos años, mucha inversión pública y privada y reglas del juego que convengan a todos, ¿no?
0: Así es, así es. Luis Miguel González, te mando un abrazo. Buen viernes, buen fin de semana.
6: Buen fin de semana y feliz estancia en Guanajuato.
0: Muchas gracias. Precioso lugar. Qué ciudad, la verdad. Gracias, Luis Miguel.
6: Hasta pronto.
0: Te mando un abrazo. Las 8 de la mañana con 34 minutos. 5543-77125, nuestro WhatsApp aquí en cabina. Vamos a la pausa. Tenemos mucho más al volver.

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0: hermosísimo, qué barbaridad de lugar, el Teatro Juárez. Ya me dijeron que en un ratito más vamos a ir a ver la parte del escenario, así vacío, precioso, el Teatro Juárez. No saben el marco en el cual se da este Festival Internacional Cervantino, el número 54, con una agenda pues riquísima en términos culturales. El país invitado de honor es Francia, pero por acá me platicaba Julia Cabrera, directora de programación del festival, que pues hay presencia de ¿cuántos países, Julia? Bienvenida, gracias por estar aquí.
1: Al contrario, muchas gracias por venir a compartir esta edición con nosotros. Trabajamos además de Francia, que tiene por supuesto un papel muy relevante en el marco de los 200 años de relaciones de amistad que estamos celebrando, con otros 28 países. Entonces es un festival internacional con participación de prácticamente todos los continentes.
0: Oye, me acercaron la agenda, o sea, imagínense nada más, ¿cuántos son? 15 días, ¿no?
1: 16 días.
0: Ok.
1: Pero fíjate, tenemos un circuito, o sea, además de lo que viene a Guanajuato, aprovechamos que los artistas vienen desde muy lejos, y vamos a tener presencia en 13 estados de la República Mexicana.
0: Ah, no, bueno, entonces esto ya ya pasó a otros ámbitos, pero es un librito lo que me están entregando en términos de la agenda de este 2026. A ver, platícanos un poquito. Estamos hasta el 18 de octubre, o sea, y todavía este fin de semana y el próximo fin de semana con muchísimas cosas.
1: Y el circuito cervantino en el resto del país prácticamente hasta finales de mes.
0: Padrísimo. A ver, ¿por qué no nos presumes un poquito y nos antojas un poquito? Si no, les hemos antojado ya suficiente con lo que hemos platicado, pero ¿qué nos presenta el Cervantino en esta 54 edición del festival?
1: Mira, estamos trabajando con 94 agrupaciones y solistas que están integradas por más de 3,000 artistas. Híjole. Me gustaría contarte de cada proyecto, pero el tiempo es reducido, entonces te voy a compartir lo que hay este fin de semana. Vamos a tener el carro de comedias de la UNAM con una producción de Ubu Rey en homenaje a la relación con Francia que celebramos este año. Vamos a tener Entre Pancho Villa y Una Mujer Desnuda, que es una puesta en escena que está cumpliendo 30 años y se hace en el espacio público. Para el festival es muy importante poner estas puestas en escena al alcance de todas, todos, todes, en el espacio público de manera gratuita. En el Templo de Marfil tenemos un piano dúo de Elena Búgalo y su compañera Williams. Eso está imperdible en música de cámara. Tenemos a la compañía de Antonio Gades, que es un reto para nuestro equipo técnico, porque normalmente es una compañía que se presenta en teatros como este, pero desde la Secretaría de Cultura del Gobierno de México se tomó la decisión de sacarlo al espacio público también. Se va a presentar en la Alhóndiga de Granaditas para que miles de personas puedan apreciarlo de manera gratuita. Y digamos que es un reto técnico que nos hemos puesto y que nos va a dar mucho gusto compartir con ustedes este fin de semana.
0: Oye, y pues no es cualquier espacio público, ¿no? Ayer llegamos a eso de las 4 de la tarde. Comimos un poco y pues me salí a caminar y es que la ciudad entera es una escenografía maravillosa para un festival, ¿no? Todo es caminable, o sea, esa parte es muy, muy, muy bonita y es justo lo que le da al Cervantino, creo, pues el sabor que tiene, ¿no? El sabor como tan local que tiene.
1: Exactamente, fíjate que tenemos a unos invitados de Gales, un coreógrafo que se llama Ocean Meilir, con un pasacalles. Tiene 4 funciones, tuvo 2 ayer, va a tener 2 hoy, y ayer justamente saliendo de el Palacio de los Poderes, sin querer, sin tenerlo yo planeado, o sea, me crucé con el pasacalles, y eso es lo conmovedor, ¿no? Que gracias a la arquitectura tan particular de Guanajuato, a sus callejones, sus escalinatas, pues te vas a cruzar con los artistas, con los periodistas, con el público que se sentó a tu lado en un concierto el día anterior, y eso hace que el festival lleve 54 años creando comunidad.

0: realidad. Oye, me estabas platicando, que yo sé que no es este fin de semana, pero está bien tenerlo en el radar. También hay cosas para niños.
1: Sí, por supuesto. Sí, sí, sí. Vamos a tener dos funciones de la Ópera de los Monstruos, que es un acercamiento a este género para todas las edades.
0: ¿Qué más nos puedes presumir? A ver, tenemos además una oferta gastronómica increíble, pero sobre todo yo diría, pues esto es lo que tú dices, este ambiente de estar caminando por las calles y toparte con las mismas personas, con los propios artistas que salen a disfrutar de esta maravillosa ciudad.
1: Pues mira, la riqueza del Cervantino está en su diversidad. Uh-huh. Hacemos todo tipo de música, danza, teatro, circo, ópera. Hay un programa de exposiciones muy importante, hay ciclos cinematográficos, hay unos recorridos literarios. Entonces, tenemos todo el espectro de las disciplinas artísticas y para todas las edades. Y yo quisiera aprovechar que tu alcance llega a los hogares de todo el país para contarles muy rápidamente los estados en los que el Cervantino va a tener presencia.
0: A ver,
1: te los digo muy rápido.
0: Sí, sí.
1: Baja California Sur, Chihuahua, Ciudad de México, por supuesto, tanto en el IMBAL como en la UNAM, como en el Centro Nacional de las Artes, Guanajuato, ni se diga, Hidalgo, Jalisco, Morelos, Sinaloa, Sonora, Tlaxcala, Tamaulipas y Zacatecas. Así que si nos están escuchando desde ahí, les mandamos un saludo y chequen la programación en festivalcervantino.gob.mx.
0: Oye, justo estaba viendo eso, Josefina. Puedes buscar además, bueno, puedes bajar obviamente el programa de todo el Cervantino, ahí está como muy facilita la página, pero además si te interesa algo en particular, puedes hacer búsquedas muy concretas en la página web. Así es que pues ahí está la invitación, puedes comprar los boletos desde acá, o sea, muy fácil, la verdad muy facilito todo.
1: Sí, sí, sí, hay algunos boletos que se agotaron desde 48 horas de haber abierto taquillas.
0: Bueno.
1: Uno de esos casos es el concierto de Arturo Chacón en La Lóndiga con el mariachi Gama Mil. Es un homenaje a José Alfredo Jiménez en el centenario, pero vamos a tener la suerte de contar con el mismo tenor aquí en este emblemático Teatro Juárez con la ópera Tosca. Entonces, ya no pueden comprar boletos para La Lóndiga, pero sí pueden comprar boletos para verlo aquí en el Teatro Juárez. Y de paso, comparten la experiencia contigo de apreciar la arquitectura maravilloso recinto.
0: Es de veras muy, muy imponente, la verdad. Uno entra así, es muy, muy imponente este lugar. Pues te agradezco muchísimo, estoy segura que va a ser un exitazo, que está siendo un exitazo. Y nada más para cerrar, yo te preguntaba, si al terminar este Cervantino ya empezaban con el siguiente, y me decías, no, ya empezamos con el siguiente. O sea, de ese tamaño es el reto organizacional y logístico para construir y para curar un festival que sea relevante culturalmente, pero que además sea muy atractivo para públicos muy diversos, ¿no? Como tú nos decías.
1: Sí, ya tenemos dos meses preparando la edición 2027 y nuestro objetivo pues es dar servicio al público. Si el público sonríe y se conmueve con las ofertas que proponemos, eso es, digamos, como el resultado de todo nuestro esfuerzo.
0: Oye, cuéntame, ¿qué implica que un país sea el invitado, o sea, como el país invitado especial, ¿no? ¿Qué implica eso en términos de la agenda?
1: Pues digamos que como es un festival que tiene 54 años de trayectoria, tenemos la suerte, la fortuna de contar con la colaboración de prácticamente todas las representaciones diplomáticas que hay en nuestro país, ¿no? Y además, pues fíjate que en 1826 se reconocen mutuamente nuestras naciones entre Francia y México, ¿no? Y hubo desde hace 200 años un intercambio de ideas intelectual, sí, científico, por supuesto cultural, que además los intercambios culturales pues perduran mucho en el tiempo, uh-huh, hacen historia y estamos celebrando estos 200 años de fascinación mutua entre Francia y México. Hay unas celebraciones por este bicentenario, no nada más en el marco del Cervantino, sí, pero pues por supuesto que en este 2026 Francia tiene como invitado de honor un papel estelar en nuestra programación.

0: Es en el Teatro Juárez. Gracias por platicar con nosotros. Yo soy Ana Francisca Vega. No se vayan, volvemos con mucho más.
1: Vamos a un corte comercial.
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0: Ya estamos de regreso. Ana Francisca Vega, en MBS Noticias.
1: 8 de la mañana con 53 minutos. Tengo en la línea a Brenda Estefan. Se anuncia, Brenda, el Premio Nobel de la Paz 2026. Un premio dedicado pues a la protección de los derechos humanos. Navi Pillay recibió el Premio Nobel de la Paz, dice el comité, por sus esfuerzos en promover la paz y el derecho internacional. Una persona que ha estado muy involucrada en muchos de los grandes temas de violaciones a los derechos humanos de la

0: de la actualidad. Brenda, ¿cómo estás? Buen día.
1: Muy bien, Ana Francisca, un gusto saludarte. Bueno.
0: Sí, adelante, Brenda.
1: Sí, te saludo, Ana Francisca. Bueno, pues el premio para Navi Pillay, esta mujer jurista sudafricana de origen indio tamil, que sus abuelos llegan de hecho a Sudáfrica para trabajar en las plantaciones de caña de azúcar, y ella crece bajo el apartheid, y ante esa injusticia pues decide estudiar derecho y se convierte en una defensora de los opositores del apartheid, de presos políticos, etcétera, y así es como Nelson Mandela, cuando sale de la cárcel, la invita a ser parte del Tribunal Supremo de su país, el Tribunal Supremo de Sudáfrica, y después ella forja una carrera impresionante en el sistema de justicia internacional, jueza de la Corte Penal Internacional, del Tribunal Penal Internacional para Ruanda. Estos temas, como decías tú, de genocidios o de catástrofes humanitarias de nuestros tiempos, y luego pues también es alta comisionada de Naciones Unidas para los Derechos Humanos, y sin duda pues se convierte en una de las mujeres o una de las figuras femeninas con mayor trayectoria en el sistema de justicia internacional, que es parte del argumento del Comité del Nobel para darle el premio, porque dicen que en este momento en el que el sistema internacional de justicia está siendo atacado fuertemente, pues ella representa su defensa, ¿no? Entonces, se hablaba incluso de la posibilidad de que el Nobel se le diera directamente a la Corte Penal Internacional o a la Corte Internacional de Justicia, porque a diferencia de los premios de ciencias, el de la paz sí se le puede conceder a una organización, ¿no? Y se hablaba de que eso sucediera. Cuando le dan el anuncio a ella, el secretario del comité que le habla le dice: pues queremos reconocer no solo a una institución, sino a una cara, darle, digamos, ponerle una cara. Pero bueno, por su naturaleza también, Ana Francisca, este premio es el más político y controversial de todos, el de La Paz. El año pasado, recuerdas, fue entregado a María Corina Machado, y también había quien criticaba que porque era muy cercana a Trump, etcétera. Siempre es un premio pues que, como se le da a opositores políticos, activistas, pues siempre tiene una carga política, y esta vez no fue la excepción, porque bueno, Navi Tamil presidió una comisión de investigación de la ONU sobre los territorios palestinos ocupados por Israel, y concluyó que Israel había cometido genocidio en Gaza.
0: Sí.
1: Y eso, pues ese dictamen, digamos, que se dio el año pasado, hizo que hoy pues hubiera críticas fuertes a su nombramiento, particularmente desde Israel y desde la Casa Blanca, que consideran que no se lo merecía, etcétera, ¿no? Pero bueno, más allá de eso, que siempre hay una carga política en estos nombramientos, pues sin duda una mujer con una trayectoria impresionante, y que incluso pues ha sido una gran defensora de los derechos de la mujer en el sistema internacional, que abogó porque, por ejemplo, el acoso sexual fuera considerado crimen de guerra, ¿no? Entonces, sin duda, pues una mujer con una carrera relevante.
0: A mí, ¿sabes qué me parece un mensaje importante en este contexto en donde las reglas internacionales están a negociación, en donde el orden internacional, digamos, como lo conocíamos, y el que se construyó después de la Segunda Guerra Mundial con muchísimo trabajo, el tema, todo el tema del desarrollo del derecho internacional, en un mundo y en un momento en donde eso deja de importarle a muchos de los líderes políticos, pues este es el mensaje, es decir, este trabajo importa, estas personas que sostienen este régimen de derechos y de derechos internacionales y derechos globales y de derechos humanos importa, y hay que fortalecer, digamos, su presencia cuando estás viendo pues esto, a Trump decir lo que dice, a Netanyahu hacer lo que hace, en fin, una serie de elementos que debilitan muchísimo las instituciones globales que se han construido con tanto trabajo.
1: Sí, y un brutalismo geopolítico que quiere hacer de lado al sistema internacional de justicia.
0: Eso.
1: La misma administración estadounidense ha sido una de las grandes críticas de la Corte Penal Internacional, y no solamente de la Corte Penal Internacional, sino de la gobernanza construida post-1945. Curiosamente, Washington, que fue el arquitecto de esta gobernanza internacional, de todas estas instituciones, hoy es el que las torpedea porque considera que ya no sirven a sus intereses. Pero, como dices, pues fueron trabajos de décadas que llevaron a la humanidad a que hubieran ciertas reglas del juego, a que países, independientemente del tamaño que tuvieran sus economías o sus ejércitos, se ciñeran a ciertas reglas del derecho internacional público, a que la Corte Penal Internacional pudiera llevar a la justicia a un individuo que fue responsable de un genocidio, o que la Corte Internacional de Justicia pudiera juzgar a un país por haber cometido un crimen, digamos, de genocidio, de lesa humanidad, y que se le dé, se le imponga un freno a todos estos avances, desde luego que preocupa, y preocupa a la comunidad internacional, y yo creo que ese es de fondo el mensaje. Y claro, pues tiene un peso brutal, brutal en el contexto actual, y se seguirá hablando de ello mucho en los siguientes días, por lo que implica que el 10 de diciembre se lo entregan el premio. Este es el único que se entrega en Noruega y no en Suecia, pero pues será una fecha importante a seguir para ver también las reacciones. Pero creo que es una buena señal de parte del Nobel en este momento de embates contra el derecho internacional, el sistema de justicia internacional, reconocer a Navi Tamil por pues su trabajo en esta materia. Navi Pilar.
0: Pues sí, totalmente de acuerdo contigo. Brenda, tus redes sociales para que te sigamos por allá, platícanos.
1: Sí, claro, me pueden encontrar en Twitter como @b_estefan y en Instagram como Brenda Internacionalista.
0: Muchísimas gracias, Brenda. Te mando un abrazo, lindo fin.
1: Uno de regreso igualmente para ti y para quienes nos escuchan.
0: Lindo, lindo fin de semana. Brenda Estefan con la Premio Nobel de la Paz. Y esta es la Agenda Global.
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3: Vámonos con la información internacional más relevante. Nuevo incidente en base aérea británica. Dos ciudadanos letones residentes en el Reino Unido fueron detenidos este jueves dentro del perímetro de la base aérea de Molesworth, que alberga operaciones de inteligencia de Estados Unidos y la OTAN. Inicialmente fueron detenidos por allanamiento y daños a la propiedad, pero después se les sumó la sospecha de ingresar a un lugar prohibido con propósito perjudicial para el Reino Unido. La unidad antiterrorista de Londres, a cargo de la investigación, afirmó que las indagatorias están en una etapa inicial y que todas las hipótesis siguen abiertas. Sin embargo, descartó indicios de una conexión con el incidente reciente en la base de Fairford, utilizada por Fuerzas Armadas estadounidenses para atacar a Irán. 7 hombres fueron arrestados en este caso y liberados bajo fianza. Londres ha señalado posibles vínculos con Teherán, que niega cualquier implicación. El caso de Molesworth se suma a otros incidentes de seguridad que han afectado a instalaciones militares británicas en el último mes, entre ellos el presunto complot contra Fairford y la detención de un integrante de la Marina Real acusado de intentar transmitir información militar a Rusia. Todo esto en medio de advertencias de funcionarios de defensa e inteligencia sobre el riesgo de ataques híbridos vinculados a potencias extranjeras. Otro tiroteo a manos de ICE. En un nuevo episodio de violencia que rodea al Servicio de Inmigración y Control de Aduanas de Estados Unidos, este jueves un agente de ICE disparó e hirió a un hombre dominicano identificado como Oscar Belgal durante una operación de arresto en el barrio de Marble Hill en Nueva York. Un niño de 5 años se encontraba dentro del mismo vehículo, pero resultó ileso. Por la noche, cientos de manifestantes salieron a las calles para denunciar las actuaciones de ICE y exigir responsabilidades. El Departamento de Seguridad Nacional describió al herido como un inmigrante indocumentado con antecedentes penales, incluida una condena por hurto mayor y detenciones previas por agresión, robo, posesión de drogas y armas. También afirmó que estaría vinculado con la banda criminal Los Trinitarios. Por su parte, la policía de Nueva York aclaró que no participó en el operativo. El alcalde Zoran Mamdani calificó de indignante el tiroteo y exigió que los agentes de ICE se retiren de las comunidades de Nueva York. Criticó que los agentes llevaban chalecos de construcción y máscaras que dificultaban identificarlos, y reveló que intentó, sin éxito, negociar la liberación del herido.
4: He estado en el teléfono con el presidente Trump y el secretario Mullen negociando que liberen al hombre que ahí se disparó. Esas negociaciones no han sido exitosas.
3: La justicia brasileña va por Eduardo Bolsonaro. El juez Alexandre de Moraes del Supremo Tribunal Federal ordenó este jueves emitir una orden de arresto contra Eduardo Bolsonaro, hijo del expresidente Jair Bolsonaro y hermano del candidato presidencial Flávio Bolsonaro. La medida llega después de que quedara firme su condena a 4 años y 2 meses de prisión por obstrucción a la justicia y coacción. Moraes Moraes también ordenó cancelar sus pasaportes. El caso está vinculado a las gestiones que, según la justicia brasileña, Eduardo realizó en Estados Unidos para promover sanciones y aranceles contra Brasil e intentar influir en el proceso judicial contra su padre, condenado a 27 años de prisión por intento de golpe de Estado. Eduardo reside en Estados Unidos desde 2025 y por ahora no se ha informado de una solicitud de extradición. La decisión se produce a poco más de 2 semanas de la segunda vuelta presidencial prevista para el 25 de octubre, en la que Flavio Bolsonaro se enfrentará directamente al actual mandatario Luis Inácio Lula da Silva. Eduardo participa activamente en la campaña de su hermano e incluso ha insinuado que podría ocupar la cancillería si este llega al poder. Un sondeo publicado este viernes por Atlas Intel Bloomberg sitúa a Flavio con el 52.8% de los votos válidos frente al 47.2% de Lula. La disputa electoral brasileña entra en su tramo decisivo bajo la sombra de la justicia. Esto fue Agenda Global con la información internacional más relevante al momento. Yo soy Leire Batalla y puedes encontrarme en X como arroba Leire-Batalla.
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0: Arrancando la 9:10 a.m, la transmisión desde el Teatro Juárez aquí en la ciudad de Guanajuato en el 54 Festival Internacional Cervantino. Muchísimas cosas todavía de qué conversar. Viernes 9 de octubre de 2026. Esta es la información más importante al momento.
1: En resumen.
0: ¿Y en qué va la conferencia de la presidenta Sheinbaum esta mañana? Leire Batalla, ¿cómo estás? Buen viernes.
2: ¿Qué tal? Muy buenos días y muy buenos días a todo nuestro auditorio. Un abrazo, pues, a la distancia aquí desde la Ciudad de México.
0: Abrazo, Leire. ¿En qué van? Cuéntanos, ¿de qué ha tratado la conferencia hoy?
2: Pues hoy la presidenta habló sobre la riña registrada este jueves en el centro penitenciario de Mazatlán, Sinaloa, que dejó al menos 10 internos muertos. La presidenta aseguró que el Gabinete de Seguridad trabaja con el gobierno de Sinaloa para reforzar el sistema penitenciario de la entidad. Escuchemos a la presidenta.
3: Está apoyando al Gabinete de Seguridad y le espero que la gobernadora pueda, se está trabajando con ella para reforzar el sistema penitenciario de Sinaloa. Entonces yo espero que la gobernadora pueda dar esta información.
4: ¿Habrá comunicación con las familias de estos internos?
3: Siempre se hace, el sistema penitenciario estatal y federal tiene esa obligación.
4: ¿Se investigará el motivo de este motín?
3: Sí, ya lo informará el Gabinete de Seguridad.
2: Pues así es como se refería la presidenta a este evento que pues conmocionó a muchos ayer, la noticia que circuló muchísimo. En más información, la presidenta Claudia Sheinbaum presentó el decreto para garantizar entornos seguros en las plataformas digitales y evitar que se muestren a niñas, niños y adolescentes contenido que genere o promueva odio y violencia. Escuchemos.
3: Las plataformas digitales deben hacerse responsables de que para las cuentas de niñas, niños y adolescentes no puede haber publicaciones relacionadas con discursos de odio, extremismo violento, abuso, explotación o violencia sexual, suicidio, autolesiones deliberadas, trastornos alimenticios, violencia en el entorno escolar, acoso y ciberacoso, ciberbullying, conductas ilícitas y material sexual explícito. Las plataformas tendrán que desarrollar todos los mecanismos para que niñas, niños y adolescentes no puedan tener acceso a estos contenidos. Además, todo el programa de prevención que ya hemos explicado aquí en la mañanera y el propio decreto dice que se instalará un grupo de trabajo para ver si es necesario llevar esto a alguna regulación adicional a la ley o alguna ley particular.
2: Recordemos que este decreto fue anunciado por el gobierno federal tras el reciente episodio de violencia en una escuela secundaria de Coahuila y pues la presidenta comentó que este podría publicarse en el Diario Oficial de la Federación entre el martes o el miércoles de la próxima semana. Y nada más para comentarte, la presidenta Claudia Sheinbaum también detalló que en su reunión de ayer con el embajador de Estados Unidos, Ronald Johnson, y empresarios de dicho país, no abordó con el diplomático el tema de la Academia de Policías en Querétaro, pero sí dijo que se pactó una reunión pronto con el diplomático, en la que también participará el secretario de Relaciones Exteriores. Y ya por último, nada más comentarte que la Coordinadora Nacional de Protección Civil, Laura Velázquez, informó que se prevé que el huracán Simón toque tierra durante el fin de semana en las costas de Jalisco y Colima con una intensidad de categoría 3 o 4. Escuchemos.
5: A partir de mañana sábado estaremos dando seguimiento a este huracán que seguramente podrá ingresar al territorio nacional en las inmediaciones de Jalisco y de Colima, llegando a ser un huracán de categoría mayor. Todavía no se puede determinar si el ingreso a nuestras costas mexicanas pueda ser de categoría 3 o 4.
2: Y pues ya nada más, también la gobernadora de Guerrero, Evelyn Salgado, informó que se reporta saldo blanco tras las fuertes lluvias que azotaron el puerto de Acapulco, provocadas justamente por este huracán.
0: Bien, muchísimas gracias, Leire.
2: Muy buenos días, excelente fin de semana.
0: Igualmente, te mando un abrazo, saludos a toda la gente allá en cabina, Leire Batalla, con la conferencia mañanera. Y nos vamos hasta Morelos, en donde el exdirector de Pemex, ustedes recordarán, salió en este video pegándole a su esposa, maltratando a su esposa. Finalmente llegó a un acuerdo reparatorio. ¿De qué se trata, Emanuel Villalobos? Saludos hasta Morelos, platícanos.
1: Buenos días, Ana. Sí, te comento que una juez de control otorgó la suspensión condicional al proceso legal que enfrenta el exdirector de Petróleos Mexicanos Pemex, Víctor Rodríguez Padilla, quien fue acusado por su exesposa por violencia familiar acá en el estado de Morelos. La suspensión condicional se aprobó durante este jueves en una audiencia celebrada en la ciudad judicial de Tlaxcaloaya, municipio de Xochitepec, acá en Morelos. Los alcances de esta suspensión y que decretó la juez establece un pago de 120,000 pesos como reparación del daño a la víctima, en este caso a su ex esposa, la señora Felicia. Además, tendrá que realizar un pago mensual de 14,000 pesos, esto como concepto de pensión alimentaria, y deberá someterse también a un tratamiento psicológico con un especialista en masculinidades. Estas dos últimas medidas tendrán que ser durante los próximos 6 meses, plazo que otorgó la juez de la suspensión condicional en caso de que el imputado incumpla alguna de estas acciones, la Fiscalía de Morelos podrá solicitar la revocación de la suspensión condicional. Es la información que tenemos hasta el momento sobre este caso, Ana.
0: Muchísimas gracias, Emanuel.
1: Un saludo.
0: Gracias, igualmente, saludos hasta Morelos. Y a 15 años del incendio en el Casino Royal allá en Monterrey, este desastre que dejó 52 personas muertas, un juez federal ordenó la liberación de dos integrantes de los Zetas vinculados con este ataque el 25 de agosto del 2011. Son José Alberto Loera, alias El Voltaje, y Héctor Javier Montoya, alias La Rana. Obtuvieron boletas de libertad el pasado 4 de octubre después de cumplir una sentencia de 15 años de prisión por delincuencia organizada. Así es que dos liberados de la tragedia del atentado en Casino Royal en agosto del 2011. Y en Aguascalientes, el obispo de Aguascalientes, Juan Espinosa Jiménez, dijo que está tranquilo ante las versiones que circulan en redes sociales sobre las amenazas en su contra por parte de un youtuber, José Lápiz, quien ofreció 40,000 pesos a quien atacara al obispo de Aguascalientes, que ha sido pues una persona crítica con el régimen de la autodenominada Cuarta Transformación, y esto fue lo que dijo el obispo en redes sociales.
6: Nadie me ha dicho nada. Yo estoy tranquilo, estoy sereno. Y la verdad que veo que es un juego que se ha ido cada vez como una bola de nieve haciendo más grande. Me preocupa, no por mí. Me preocupa por la falta de respeto a las personas. Por la falta también de delicadeza ante situaciones. Y la verdad que yo no me siento intimidado, ni me siento con temor.
0: Bueno, parte de lo que dice el obispo, y nos vamos contigo, traes información, Rocío Méndez, ¿cómo estás? Buen día.
7: Buenos días, Ana. El director del CCH Sur, Israel Reina, refrenda que están suspendidas las clases el día de hoy porque se tiene que realizar un diagnóstico de afectaciones a torniquetes y videocámaras dañadas por encapuchados en la víspera y empezar a trabajar para restablecer el sistema de ingreso y seguridad de la comunidad. Continúa el diálogo solo con alumnado inconforme del plantel, que tras una marcha y un bloqueo sobre Avenida Insurgentes ayer por la tarde-noche, se abrió con decenas de estudiantes que reclaman el acoso de parte de docentes y rechazan la instalación de los torniquetes de ingreso. Escuchemos al maestro Reina Méndez.
8: Una comunidad de 10, 20, 30 personas, aunque su opinión es importante, no pueden representar justamente los intereses y las necesidades de una comunidad de 12,000 estudiantes, 450 trabajadores, 650 profesores.
7: Sobre las inconformidades vinculadas con el posible acoso de un profesor en contra de una alumna, se subrayó que ya se abrió el proceso sobre el caso y se detalló que en lo que va de la actual administración en CCH Sur suman 150 casos de denuncias contra alumnos, 60 recibieron amonestaciones, 30 fueron sancionados y 5 fueron expulsados. Además, se dieron 5 acusaciones en contra de profesores y 2 maestros han sido suspendidos. Escuchemos a la directora general de los 5 planteles del Colegio de Ciencias Humanidades de la UNAM, María Patricia García.
9: ¿Qué pasó con el profesor? El profesor ha sido separado del plantel para atender el procedimiento, porque es una investigación de carácter administrativo que está siendo ya atendido por la unidad jurídica. Se implementan de manera inmediata las medidas urgentes de protección. Entre estas medidas urgentes de protección es separar al profesor para que no esté en contacto con la alumna y dar proceso al seguimiento de carácter administrativo.
10: Es decir, ¿habrá respeto a derechos? ¿No habrá omisión?
9: No.
10: ¿Ni impunidad?
9: Nada. Como lo mencionó el rector, se atenderá con toda la firmeza que requiere el caso y atendiendo a la propia normatividad.
10: Ana, el reporte al momento.
0: Muchísimas gracias, gracias Rocío. Y nos vamos hasta Estados Unidos, en donde ICE está preparando nuevas redadas, 6 semanas de operativos y detenciones masivas, pero además lo está haciendo en un contexto, Edgardo Moreno, te saludo con mucho gusto, en medio de un nuevo escándalo por los disparos de un oficial del ICE en contra de un ciudadano puertorriqueño que venía en el coche con un niño, con su hijo, me parece, de 5 años o 6 años, y obviamente hay allá en Nueva York, y obviamente hay una cantidad importante de protestas y de polémica alrededor nuevamente de las acciones del ICE. ¿Cómo estás, Edgardo? Buen día. Hola, hola, ¿no tenemos a Edgardo Moreno? ¿No anda por ahí? ¿Sí? Bueno, Edgardo.
11: Imágenes impresionantes de la detención de un padre afuera de una escuela. Sus hijos se colgaban de los agentes y lloraban en la banqueta de la escuela exigiendo la libertad. Bueno, el miedo y el temor se ha extendido entre las comunidades inmigrantes de California ante esta nueva ofensiva migratoria que podría prolongarse, como tú bien lo señalas, las próximas 6 semanas. Se trata de la operación denominada Operation 6 California, una operación del Servicio de Inmigración y Control de Aduanas, ICE, que según fuentes federales comenzó hace una semana y durará por lo menos 45 días más. Según María Corona, directora de la Fundación de Trabajadores Agrícolas Unidos, organización que defiende los derechos humanos de los trabajadores en el sector agrícola del Valle Central de California, nos dice que por lo menos solamente en los últimos 5 días, 60 inmigrantes mexicanos han sido detenidos. Escuchemos lo que dice.
12: Estamos tratando de adquirir información de la ilegalidad de estos arrestos porque sabemos que eso nos puede ayudar después, y también estamos tratando de verificar dónde están estas personas porque sabemos que sus familias están en caos, en pánico, para poder al mínimo brindarles esa información.
11: Esta nueva ofensiva coincide con informes sobre mayores exigencias de arrestos a nivel nacional, aunque el Departamento de Seguridad Nacional niega que existan estas cuotas. A esta hora puedo confirmar que en las pasadas 24 horas se reportan acá en California arrestos en por lo menos 15 ciudades a lo largo y ancho del Estado Dorado. Ana, termino comentando que para miles de familias inmigrantes, la incertidumbre se concentra en una sola pregunta: ¿quién podría ser el próximo detenido por ICE? Y es que durante las próximas 6 semanas, el temor a encontrarse con agentes migratorios podría convertirse en una parte cotidiana de numerosas familias acá en California. Este es el reporte.
0: Te lo agradezco mucho, Edgardo.
11: Buen día.
0: Gracias, igualmente muy buen día. Vamos a la pausa. 5543771025, nuestro WhatsApp. Acá desde el Teatro Juárez en la ciudad de Guadalajara, de Guanajuato, perdón. Gracias por acompañarnos, a toda la gente que nos está viendo a través de nuestra transmisión de YouTube y por supuesto también en la transmisión en X. Por allá tenemos también una buena comunidad de personas que nos siguen y nos escriben. Vamos a la pausa. Tenemos mucho más. Al volver regresamos con el tema del desabasto de medicamentos oncológicos para niñas y niños con cáncer en Veracruz, para ver si pues de alguna manera podría ser que pues le llegara el mensaje a la gobernadora Rocío Nale. Vamos a la pausa, volvemos.
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1: De Ana Alicia Osorio se echó un clavado, te echaste un clavado, querida Ana Alicia, al tema del desabasto de medicamentos oncológicos, particularmente lo que han estado denunciando madres y padres de familia allá en el estado del trato y de lo que les está faltando de atención a sus hijas y hijos en hospitales allá en Veracruz. Te saludo con mucho gusto, Ana Alicia, cuéntanos con qué te encontraste.
2: Hola, ¿qué tal? Muy buenos días, Ana Francisca. Pues tal y como comentas, estuvimos pues justamente afuera de los hospitales donde pues estas madres y padres de familia y familiares en general han estado denunciando esta falta de medicamentos oncológicos, pero también medicamentos generales e insumos médicos hasta los más básicos. Y bueno, nos encontramos con que esta situación ha estado poniendo en riesgo a las personas que se encuentran hospitalizadas y generado también pues fuertes gastos a las familias. Esto a pesar de que las autoridades pues, estatales y federales, como bien sabemos, han estado negando que existe este desabasto. Sin embargo, pues las y los familiares han externado las dificultades que están viviendo. Tan solo fuera del Hospital Infantil de Veracruz, mejor conocido como Torre Pediátrica, pues las familias señalan justamente su frustración ante esta falta de materiales. Por ejemplo, Arianet Tapia, que su sobrina se encuentra pues aislada debido a que tienen leucemia y tienen que evitar bacterias, ni siquiera la familia la puede pues visitar o tener contacto con ella. Sin embargo, dice que pues tiene varios días sucias, sin sábanas, sin batas que pueden para poder cambiarla, a pesar de que la niña pues ha defecado, ha hecho sus necesidades, se encuentra pues básicamente con todas esas aisladas junto con todas esas bacterias debido a que no hay pues estos materiales básicos para poder realizar el cambio. Escuchemos.
3: No le han cambiado sus sabanitas y su bata tampoco, parece pues hizo su necesidad y aún sigue sucia. Entonces también se necesitan pues varias cositas que luego nos han mandado a buscar pues ya de nuestra parte. Entonces si mi sobrina realmente pues está en un estado crítico, pues necesita pues la atención o lo que falta en el hospital, ¿no?
2: Su caso no es único, pues por ejemplo Claudia Antonio, quien tiene a su hija pues también en oncopediatría en ese mismo hospital, se ha enfrentado que no cuentan con un estudio médico que su hija necesita, lo que está poniendo en riesgo su salud, ya que no pueden tener un diagnóstico pues específico de lo que le está pasando ahora. Escuchemos.
4: Mi hija necesita una tomografía contrastada y pues estamos viendo para cuándo la agendan porque no tienen el equipo necesario.
2: Además, pues existe esta falta de insumos que se extienden a cosas como muy, muy básicas como el alcohol, las gasas, las jeringas, cuestiones parecidas. Y por esas carencias, pues las mamás de las niñas con cáncer iniciaron una colecta para lograr juntar el material básico que les permita pues justamente lograr esta atención. Esta colecta se está realizando afuera del hospital. Pero esta lucha pues ha provocado que las propias mamás sean descalificadas, por ejemplo, con la de Jesús Rodríguez, quien es vocera y activista desde hace varios años que su hijo comenzó con cáncer, su hijo ahora ya es mayor de edad, pues a ella le prohibieron el acceso al hospital luego de intentar hablar con la gobernadora Rocío Nale García en un recorrido que ella realizaba. Y el problema pues no solamente es con los niños y niñas con cáncer, sino que también se extiende a la población en general, quienes también han indicado que necesitan pues hacer grandes gastos y que no tienen ya los recursos debido a estos faltantes. La gobernadora señaló que, por ejemplo, en ese hospital hay un 70% de abasto general, 95% oncológico y 89% de material de curación. Y además, pues ha dado una serie de declaraciones que las familias han descalificado como bastante desafortunadas. Escuchemos a la gobernadora.
5: Sí, adelante. Estamos trabajando muy fuerte en Veracruz y en todo el país por la universalidad. Y si habrá quienes no les guste y hagan sus shows mediáticos que lloran y todo este tema, yo tengo la responsabilidad de atender a la gente y de avanzar y de apoyar a la presidenta para que haya la universalidad.
2: Este tipo de declaraciones pues han generado una fuerte indignación entre las mamás de niños con cáncer, pero también entre las familias en general, mientras que el personal médico pues ya no quiere brindar declaraciones, ya que señalan que quienes lo han hecho han sido objetos de amenazas, amedrentaciones y campañas pues de descalificación a través de redes sociales. Mientras, bueno, continúan las diferentes historias afuera de los hospitales, como niños que necesitan cirugías, que traen varios días a las vueltas porque no hay espacios, o pues personas que necesitan un antibiótico para su hijo con cáncer, que tampoco logran conseguir. Es el reporte y es un poco por la situación que se está viviendo en Veracruz.
1: Es que, Ana Alicia, ¿sabes qué es lo que me llama mucho la atención? O sea, con que se dé una vuelta a lo que hiciste tú, Ana Alicia, en tu trabajo, que es muy valioso, pero con que se dé una vuelta la gobernadora Nale afuera de los hospitales y platique con la gente, ya más allá de las cámaras, pero claro, siempre se escudan en esto de no quiero hacer un show mediático, no quiero que esto se viralice, pero con que se den una vuelta, de veras, tendrían que tener tantitita más humildad para reconocer que pues no están bien las cosas en el sector salud y que niños están quedando en estas condiciones de una violación sistemática a sus derechos humanos, Ana Alicia, no lo puedo decir de otra manera, esa es la verdad.
2: Así es, y justamente pues la gobernadora ha anunciado que está haciendo su recorrido por los 61 hospitales del estado, sin embargo no habla con la población, no habla con justamente las mamás pues eran lo que intentaban hace unos días, que ella fue al hospital regional junto al hospital infantil, únicamente pues visita lo que son las farmacias o los almacenes y sale después a dar estos números pues bastante pues sí, alegres sobre la base.
1: Pues que le consiga una bata a la niña, ¿no? Que no ha podido cambiarse, digo, de entrada, ya más allá de lo que, de sus números alegres, pues, Analice.
2: Sí, tremendo. Justamente, pues al final de cuentas son las personas las que están padeciendo este gran problema y no hay una solución.
1: Muchísimas gracias, gracias, Analicia.
2: Muy buen día.
1: Gracias, buen día. Y tengo precisamente en la línea a Cora de Jesús, la vocera de papás de niños con cáncer. Van a presentar, tengo entendido, Cora, una queja ante la Comisión Estatal de los Derechos Humanos por los dichos y por la actitud de la gobernadora Nale. ¿Cómo estás, Cora? Buenos días.
6: Hola, buenos días. Pues sí, lamentablemente la forma y el trato que nos dieron no fue bueno y obviamente esto nos llega a nosotros a afectar, ya que pues como madres de niños con cáncer y en la trayectoria que tenemos de trabajar para que tengamos el abastecimiento de medicamentos, pues yo creo que no es digno como nos trató la gobernadora.
1: ¿Cuándo van a presentar esta queja?
6: El día de hoy vamos a presentarnos en lo que es en Derechos Humanos. De hecho, vamos a ver si queremos ver si ya están registrados ellos como dicen estar, porque sabíamos de antemano que todavía estaban en la transacción. Tenemos que saber si ellos ya son por la CDNH o pertenecen todavía a Derechos Humanos del Estado. Entonces ahorita nos vamos a dar la labor de poder investigar a qué instancia pertenece para poder nosotros hacer dicha denuncia.
1: Dice la gobernadora, lo estábamos escuchando por ahí, que hay 90% de abastecimiento de medicamentos oncológicos y 70% de medicamentos regulares allá en Veracruz. Cora, ¿cuál es tu experiencia? ¿Cuál es la experiencia de los papás y las mamás con los que platicas?
6: Pues es que ella puede decir que hay un 90% de medicamentos oncológicos. Bueno, tenemos alrededor de un 70% si tenemos medicamentos oncológicos. Lo que no tenemos son 5 claves que hacen falta, ¿sí? Obviamente sí es importante que se cubran todas porque no todas son para las mismas enfermedades y hay otras que son para tumores. Obviamente que sí ya tenemos desabasto también en antibióticos como amoxicilina, tenemos también lo que son el Vegaroto de estradol, tenemos muchos medicamentos. ¿Sabe qué han hecho últimamente para poder decir que tienen sus medicamentos al día? Pues reducen lo que son sus medicamentos diciendo que pues obviamente los cuadros básicos son los que cubren. Antiguamente cubrían medicamentos de altos costos que hoy ya los están quitando, ya que al final del día ellos argumentan que los cuadros básicos ya no lo dan. Y eso está hablándose de que un mes antes lo daban o 2 meses antes los daban, o se habían llegado ya a acuerdos en mesas de diálogo directamente con la federación y se había acordado que lo daban. Lo más triste es que si hay un acuerdo y ya esa madre de familia de oncología se comprometieron a darle ese medicamento, llega esa madre con el compromiso a farmacia, llegamos a farmacia y nos dicen no entra en el cuadro básico, regresamos a dirección y dirección nos dice no nos los envió la zona federal, y la zona federal nos dice sí lo enviamos. Entonces ya no sabemos hacia dónde a veces dirigirnos Sí, porque se desvía, o a veces llegamos con el tema de que llegamos a farmacia y dicen no lo hay, pasamos a dirección y dirección da la orden y sí lo hay, entonces esconden el medicamento, no quiere proporcionar las medicinas correctamente.
1: Pues no, no tendría que ser el trato ni lo que ustedes tendrían que pasar como familias. Lo que tendría que pasar es que las niñas y los niños sean atendidos simple y sencillamente porque médicamente lo necesitan y punto, ¿no? Ya sin mayores rollos y sin mayor burocracia. Bueno, Cora, pues vamos a estar muy pendientes de esta presentación de queja y estamos en comunicación siempre. Gracias, Cora.
6: Sí, gracias a ustedes por apoyarnos y pues obviamente son parte de lo que nosotros podemos lograr para salir adelante con nuestros hijos.
1: Muchas gracias, Cora de Jesús, activista, vocera de niñas, de padres de niños con cáncer allá en Veracruz. Vamos a otras cosas.
0: Hay de chismes a chismes, pero un chisme con Molito a nadie se le niega. Y por eso ya está aquí Jovita.

0: para venirse a Guanajuato, ¿eh?
1: Ay, Ana, pues es que cuando llegué ya la valija se había ido. Y pues
0: ¿qué, qué le digo?
1: Ni el ADO me salía. Oye, pero a ver, ¿ya se subieron al funicular ahí en el Teatro Juárez? ¿Ya se echaron una guacamaya? Oye, Ana, a ver, un favor. Si vas al Callejón del Beso, por favor, solo te voy a pedir una cosa.
0: Dígame.
1: Que caigas en oración por mí.
0: ¿Por qué, Jovita?
1: Pues porque, ay, pues porque ahí te pueden, te echas ahí todo el mantra y en el Callejón del Beso, y pues te van a caer muchos. Pero al yo no estar allá, pues necesito que me ayuden.
0: A ver si pega. Bueno,
1: exactamente.
0: Vamos a hacer.
1: Y si me traen algo, me traen una charamusca, no una espiropapa, esas las consigo acá aquí en Coyoacán.
0: Está bueno. ¿Eh? La charamusca.
1: Exactamente.
0: La charamusca será, Jovita.
1: Oye.
0: Oiga, ¿qué nos tiene hoy? Pues, ¿qué nos tiene esta semana, Jovita?
1: Pues nada, Ana. Sí, ojalá que todo pues fuera felicidad. Esto de viajar, comer rico como lo están haciendo allá en Guanajuato, o estar con nuestros seres queridos, que es lo que nos recarga, nos da vida. Pero pues cuando volteo a ver el ojo en el pajar ajeno, pues veo que no es así. La realidad pues está distando mucho de la ficción. Quiero que escuchen esto.
2: Se me tienes que faltar el respeto.
3: Hay que faltar el respeto.
2: Porque yo también te lo puedo faltar a ti, pinche animal de mierda.
3: Tú faltaste al respeto primero.
2: Disculpa, no puedes grabar aquí.
0: Órale.
1: Pues sí, se fue con todos, le dijo unas palabrotas, pinche animal de mierda. Pues ahí tienes, así en un video, es como expusieron a una trabajadora del IMSS, esto allá en Tamaulipas. Fíjate, a quien escuchamos es una trabajadora del Hospital General, doctor José María Cantú Garza, allá en Reynosa, que así insultó a un paciente que iba en silla de ruedas, que le estaba pidiendo pues algo de información, y la señorita pues se enojó, se molestó. Y que le grita así, hinche animal de mierda.
0: No son las fotos.
1: No, claro que no. En serio que yo no lo puedo creer. Fíjate, ya el IMSS Bienestar pues sacó una tarjeta informativa donde está anunciando que pues tienen que investigar y que de ser verídico esto, pues ahí está el video. Y que haya pasado, pues van a tener que tomar algunas sanciones con esta señora, porque pues, no se puede referir así a los pacientes.
0: Tremendo, doña Jovita.
1: Exactamente.
0: ¿No? Tremendo.
1: Ay, Zoe, ahora sí que Zoe está cada vez, nos está poniendo más lejos de Dinamarca, como ya estábamos con esto que está pasando. Oye, y como si no bastara esto de Tamaulipas, pues ya volteamos a Veracruz con Ana Alicia y con Cora de esto que está pasando. Pero qué tal esto que nos dice que puro show. Mira, escúchalo por si se lo perdieron.
4: Estamos trabajando muy fuerte en Veracruz y en todo el país por la universalidad. Y si habrá quienes no les guste y hagan sus shows mediáticos que lloran todo este tema, yo tengo la responsabilidad de atender a la gente y de avanzar y de apoyar a la presidenta para que haya la universalidad. De lo demás, siempre he respetado la libre manifestación con causa y con verdades.
1: Pues pareciera que no lo respeta porque siempre sale con una declaración contra los que no piensan igual que usted, gobernadora. Así, aquí hemos, en este espacio, hemos puesto varios audios de la gobernadora Rocío Nale, pues sí, como que faltándole el respeto a la gente, a sus trabajadores, a quien nos gobierna y todo.
0: ¿Nos sorprende, Jovita?
1: Pues no, desgraciadamente.
0: La verdad que no.
1: No. Oye, pero dígame. Ya se está acercando la Navidad, ya huele a bacalado, a pavo, a pierna ahumada, aunque en algunos, pues, esto depende de la zona geográfica en la que se encuentren. Escucha.
5: Anuncio que el 1 de noviembre arranca la Navidad, porque yo sé que la Navidad también activa mucha actividad económica, pero principalmente activa la felicidad de los venezolanos y de las venezolanas. Así que en este espíritu, con esta intención de lo que queremos para nuestra Venezuela, yo les agradezco, los felicito.
1: ¿Qué tal ahí? Para que la cuña apriete y no nos atragantemos con unos tequeños o unas arepas, pues la presidenta interina de Venezuela, Delcy Rodríguez, así fue como anunció que la Navidad va a comenzar ya este 1 de noviembre. Con esto se está modificando la tradición que había en años anteriores, cuando, ¿te acuerdas que Nicolás Maduro decretaba que el 1 de octubre era cuando iniciaba la Navidad?
0: Sí. Sí, sí. No, o sea, se les atrasa un mes a, sí, a los venezolanos la Navidad ahora.
1: Oye, ¿sí será que esto está ayudando a la población? Pues porque pues...
0: No sé, Nelson,
1: Que
0: no,
1: nos digan.
0: Dice que no. Nelson, que es nuestro venezolano de confianza.
1: Ajá.
0: Dice que no está ayudando nada a la población, nada de alegría, no va por ahí la cosa del Rodríguez.
1: Pues sí,
0: ni un mes antes, ni un mes después, ni un mes nada, ¿no? Por ahí no va la cosa.
1: No, pero ella feliz acá diciendo, no, pues ya viene la Navidad del 1 de noviembre. Y pues no, la gente lo que quiere es otras cosas.
0: Pues democracia, ¿no?
1: Exactamente, justicia.
0: Entre otras cosas, que se vaya la dictadura por completo.
1: Exacto, y no dependen ya.
0: Por pedir una cosita chiquita, pues,
1: nada más.
0: Un detallito, un pie de página, pero bueno.
1: Exacto.
0: ¿Algo más, doña Jovita?
1: Pues así es como estamos en esta semana, Ana.
0: Pues con mucha cosa, mi querida Jovita. Pásela muy bonito el fin de semana.
1: Muy bien.
0: Y me llevo su encargo del callejón.
1: Sí, por favor. Y la charamusca, que no se les olvide. Allá todo el equipo. Muchas gracias.
0: Gracias.
1: Se regresen con cuidado.
0: Buen fin de semana, a las 9 de la mañana con 44 minutos. Vamos a la pausa, tenemos más al volver.

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1: De una nueva riña en el mismo penal, en el centro penitenciario del Castillo, allá en Mazatlán. Ahora dos reos más pierden la vida. Karina Méndez, ¿qué está pasando? Cuéntanos.
2: Hola, ¿qué tal, Ana Francisca? Pues justo hace unos minutos la Secretaría de Seguridad Pública en el estado

0: del penal, Ana Francisca.
1: Supongo además, Karina, que pues las familiares de las personas presas deben estar pues angustiadísimas afuera, no sé.
0: Sí, por supuesto. O sea, imagínate si estás esperando entrar a visita, porque hoy no habían prohibido, no habían dicho que se habían suspendido. Hace rato te decía que no sabía si el día de hoy, bueno, pues sí. Hoy hasta ese momento o hasta este momento no había una suspensión de visitas. Entonces llegas y empiezas a escuchar, pues seguramente, pues gritos, pues la gente desesperada, como te decía ayer, tumbaron una valla tratando de que querían nombres de las personas que estaban heridas y habían fallecido al interior del penal, ¿no? Entonces, pues bueno, la situación está realmente preocupante y ahorita lo más preocupante es que están adentro detenidos y los están matando adentro del penal, ¿no?
1: Bueno, y que se controle la situación adentro del penal, porque claramente no está bajo control la situación adentro del penal, punto.
0: Sí, claro, por supuesto. Y acaba de salir hace poco que regresó la presidenta municipal, que se había ido como a contender por la gubernatura. Regresó, cambiaron los mandos policíacos, cambiaron a los directores de los penales por la misma situación. Y bueno, pues ya es afuera, adentro y en todas partes, Ana Francisca.
1: Bueno, pues estamos por supuesto pendientes en los siguientes espacios de MBS Noticias con todo el reporte de lo que ocurre en el transcurso del día. Va a ser muy importante estar al tanto de lo que pasa en las próximas horas allá en el penitenciario, en el penal del Castillo en Mazatlán. Gracias, Karina, por la actualización.
0: Gracias a ti, mientras tanto tú disfruta Guanajuato.
1: Gracias. Muchas gracias. Un abrazo. Las 9:52, en esto andan los portales.
2: Estos son los portales de la mañana. Reforma.
3: Obligan a plataformas bajar contenido violento para menores.
2: El Universal.
3: Alertan sobre posible alza en predial en zona metropolitana del Valle de México. Mercado inmobiliario será más alto, advierten.
2: Milenio.
3: Presentan decreto para que redes detecten y retiren contenidos violentos.
2: La Jornada.
3: Premio Nobel de la Paz 2026 a Navi Pillay, jurista que dictaminó el genocidio en Gaza y defendió a Nelson Mandela.
2: El Financiero.
3: Balacera en penal de Mazatlán. El objetivo era asesinar a El Owen, integrante de los Chapitos.
2: El País.
3: La huella de los Mayos y el Cártel Jalisco en el negocio de los conciertos musicales.
2: MVS Noticias.
3: Presenta Sheinbaum decreto para frenar violencia y acoso a niños en plataformas. Para MBS Noticias, Ángela Molina.
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0: estás? Buen viernes.
1: Hola, Ana, ¿cómo has estado? ¿Qué tal te va?
0: Muy bien, muy contenta aquí en Guanajuato. ¿Qué ciudad, Checo? ¿Has venido?
1: Sí. Tiene ya bastantes años que no voy, pero sí es hermoso por allá.
0: Oye, no, pues tienes que regresar porque la verdad es que está preciosa, es una ciudad viva, es una ciudad en donde cada cuadra hay algo histórico. Es que, de veras, cada casa está catalogada, cada lugar tiene su plaquita de qué pasó ahí, una verdadera joya de lugar y la gente, por supuesto, preciosa. Y el Cervantino, sí, bueno, sí. Pues qué te digo.
1: Sí, de uno de los grandes festivales que la... Sí, no, tengo que regresar, tengo que darme el tiempo de vacacionar un poquito, aunque sea por allá.
0: Eso, deja de gastar en conciertos, Checo Sound.
1: Ya, sí, es que no se puede evitar, no hay cartera que aguante tantos conciertos, oye.
0: ¿Verdad? Justo, traías algo, ¿no?, de eso.
1: Sí, fíjate que el miércoles y ayer, el 7 y 8 de octubre, se estuvo presentando Robbie Williams en el Palacio de los Deportes. Y la verdad fueron grandes conciertos.

0: conciertos. Yo pienso Robbie Williams sería el último frontman de la música, porque refiriéndome como en un nombre tan completo como el showman que te entretiene, que hace que el público se enganche con el espectáculo, que todo tenga como una dinámica por la cual te va llevando. Esta canción que estamos escuchando se llama Let Me Entertain You, que es una canción de las primeras que sacó. Y él es eso, es como este entretenedor que tiene una muy buena voz, que tiene una presencia escénica de locura, y es una canción con la que abre este concierto. Este concierto, la verdad, tuvo, digamos, acaba de sacar un disco que se llama Britpop, y el del disco casi no toca canciones, sino toca las muy conocidas, Rock DJ, sí. Strong, Supreme, Better Man, que Better Man, el primer concierto salió cantándola con Omar Chaparro, para sorpresa de muchos, pero
1: sí,
0: la primera vez que vino en el 2005, Omar Chaparro en aquel momento tenía un programa de televisión y se aprendió la canción en guitarra para poderla cantar con Robbie Williams. Al Ajá. siguiente año regresa Robbie Williams al GNP ahora, y empiezan a tocarla juntos, y esta vez ya estuvieron cantándola juntos. Entonces, sí hay como una cierta...
1: Yo no sabía amistad, que Omar Chaparro cantaba, Checo. Canta así como...
0: Pues tiene sus temas ahí, le ha entrado como mucho de pronto pal mariachi, como...
1: Anda.
0: Sí, la verdad, o no sea, tiene... Sí,
1: es entonado el muchacho.
0: Sí. Digamos okay. que en una fiesta sí lo paras, lo cantas enfrente de la abuelita y sí puede hacer un muy buen papel Omar Chaparro.
1: Bueno, para que lo hayan parado a cantar Robbie Williams se necesita, digo, algo.
0: Sí, la verdad sí, o sea, aparte es un monstruo Robbie Williams, ¿no? Entonces, también el cierto valor que se requiere de, pues sí, pararte ahí a un lado y
1: ¿cómo no?
0: Y bueno, pues tratar de tomar un poquito de la luz del tipo, pues sí ha de ser un reto, y la verdad, digo, algunos criticaron, otros no, pero sí hay una cierta amistad ahí entre ellos, pero un concierto bueno, bastante... Sí. Y conciertos muy memorables, con muy buenas, te digo, muy buenos temas, casi todo es para fanservice, o sea, refiriéndome a que todas las canciones son conocidas, todo mundo cantándola, todo mundo conectando de muy buena forma con él. Todavía le queda un concierto más, pero ya este es en Querétaro, hay un festival en el cual se va a presentar, y pues va a estar también la mejor banda de México y probablemente del mundo, Fobia, y bueno, obviamente Robbie Williams. Pero creo que la verdad siempre es muy grato estar escuchando de Robbie Williams, te digo, porque sí sabe cómo montar espectáculos, sí es un tipo que es como
1: showman.
0: Muy
1: sí,
0: totalmente. Y cierra con My Way de Frank Sinatra, que aparte el tipo le encanta este tipo de canciones. Entonces, digo, la verdad es que si se lo perdieron, si llegan ustedes a tener oportunidad de ir a Querétaro, o en cuanto pueda regresar el hombre, no perdérselo, porque creo que es uno de los espectáculos que vale la pena.
1: Sí, oye, y si no han tenido chance de ver el documental, es como una miniserie de Robbie Williams en Netflix, háganlo, ¿eh? O sea, realmente buena, muy buena.
0: Esa miniserie, fíjate que es muy, muy buena, porque habla acerca de ciertos problemas que él ha tenido psicológicos en cuanto a depresiones y ansiedades y todo. Y fíjate que hay una película que para mí es de las mejores biopics que se han hecho. Esa y la de Elton John, a mi gusto, son de las mejores, porque tiene una cierta cuestión como de fantasía, pero al mismo tiempo sí hay como mucha verdad dentro de la narrativa. Esta se llama Better Man, y él sale como interpretándose como si fuera un simio. Entonces, esa película no toda la gente le gusta. He conocido gente que tiene todavía la poca vergüenza de no gustarle, pero te juro que es muy bonita película.
1: Estoy de acuerdo contigo. Oye, Checo, ya se nos acabó el tiempo.
0: Pero disfruta mucho por allá.
1: No, bueno, pues ahorita, ¿qué crees? Que ya me estoy saboreando el desayuno que me espera.
0: ¿Pronto? Ay, qué rico, sí. Sí, camina por esas calles hermosas y pásalo muy bien este fin de semana.
1: Vamos a ir a ver las momias de Guanajuato en un ratito más, que nos presumen por acá. Sí,
0: perfecto.
1: Nelson
0: la
1: está
0: lóndiga.
1: Muy emocionado con las momias de Guanajuato. pero bueno, vamos a. Gracias, mi querido Checo. Te mando un abrazo. Saludos, te escuchamos mañana.
0: A las 7 de la noche, se llama A-Track, mi programa, va a estar Jepe, y vamos a estar platicando de muchas cosas.
1: Bueno, pues ahí está, gracias, nos vamos las 10 en punto, los dejo con Gaby Vargas, después ya saben, Luz Macetina y Poncho Vera, saludos y abrazos y gracias a toda la organización aquí para poder haber podido transmitir desde el Teatro Juárez en la ciudad de Guanajuato. Muchísimas, muchísimas gracias a todos los que hicieron posible esta transmisión desde este hermosísimo lugar, y si tienen chance, vénganse al Cervantino, hay todavía muchos boletos de muchísimas de las actividades y de los conciertos, talleres, etcétera, que pueden disfrutar aquí en esta maravillosa ciudad, así es que vengan a visitar Guanajuato, vengan al Cervantino, pásenla increíble, que tengan un lindo, lindo fin de semana, desconéctense un ratito también de redes sociales, dejen su celular por ahí guardado en un cajón, pasen a caminar, salgan a tomar un helado con su familia, y nos escuchamos por acá, por supuesto, como siempre, 7 de la mañana en punto, el próximo lunes.
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4: Hello, ¿qué onda? Buenos días, ¿qué rollo con el pollo? ¿Cómo estás? Qué gusto saludarte en esta mañana. Ya de viernes, 9 de octubre. Y me da muchísimo gusto saludarte en este día tan espectacular, invitándote que te quedes con nosotros durante las dos próximas horas hasta las 11 de la mañana con mucha música, información y todo que ver para disfrutar en este día tan sensacional. Hoy, 9 de octubre, fíjense que es una fecha para hablar de cartas, huevos y grandes historias. Es que se celebra el Día Mundial del Correo y también este año se celebra el Día Mundial del Huevo. Se festeja el segundo viernes de octubre, así que este año cayó el día de hoy. Y también, pues hoy se celebra cada 9 de octubre el aniversario de la creación de la postal. Una buena oportunidad para recordar cuánto ha cambiado la forma en la que nos comunicamos, de las cartas que tardaban días o hasta meses, ahora en mensajes súper instantáneos, ¿no? Nos llega súper rápido, en cuestión de segundos ya a alguien le dijiste lo que sentías y todo. También es el cumpleaños de Guillermo del Toro, cineasta mexicano, nacido en Guadalajara, cumple 62 años, y también de John Lennon. Un día como hoy, pero de 1940, cumpliría 86 años. Así que ahí están los datos del día de hoy. Está mi queridísima Abril en los controles técnicos. Yo soy tu amiga Mafer Ortiz y te invito a que te quedes con nosotros, a que no le cambies y juntos arranquemos esta mañana con muy buena música. Y a toda Mafer, ¿qué te parece si nos vamos con más? Ya son las 9:04, tenemos una temperatura actual en 31 grados centígrados aquí en Los Cabos, ya calorcito, mucho calorcito. Vámonos con música, arrancamos a toda Mafer, súbale.

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2: Son las 9:15 de la mañana, 31 grados centígrados. Oigan, qué rolononón tenemos de fondo. Y es que, fíjate que como lo mencionábamos hace un momento, pues estamos festejando, recordando a un grande de la música, y él es John Lennon, que nació en Liverpool, Inglaterra, un 9 de octubre de 1940. Hoy habría cumplido 86 años. Fíjense que él desde adolescente formó un grupo y que, bueno, con el tiempo se transformó en lo que muchos recuerdan, cantan, bailan sus canciones aún, The Beatles. Ahí comienza una de las sociedades creativas más famosas de la música. Y bueno, esta agrupación que cruzó fronteras, que siguen cantando. John Lennon fue, fíjate, cantante, guitarrista y compositor. Pero bueno, el grupo no solamente tuvo éxito, sino también fue cambiando su sonido y ayudó a marcar distintas etapas de la música. Después de la separación de Beatles, en el año de 1970, Lennon siguió como solista y la canción que tenemos de fondo, lanzada en 1971, se convirtió en un himno asociado con la paz. También fue un artista, pues también muy inquieto, como sabíamos, y una figura pública que expresaba sus ideas sobre la guerra y la política. El Salón de la Fama del Rock destacó tanto su experimentación musical como su activismo. Su hijo, yo no sé si sabías, pero este es un dato curioso, nació el mismo día, un 9 de octubre, pero de 1975. Ese día, John cumplía 35 años. Lennon tenía 40 años cuando lamentablemente, tristemente, fue asesinado en Nueva York. El 8 de diciembre de 1980. Su muerte, pues, conmocionó al mundo, pero su música sigue presente en distintas generaciones. Qué bárbaro, ¿verdad? Qué historias, qué artistas, qué manera de marcar, de dejar una trayectoria y tan importante. Pero como yo digo, hay tantos artistas, digo, por edad o por situaciones como la que les compartí hace un momento, pues se van adelantando en el camino, pero dejan su música, y que lo agradecemos tanto, y lo digo desde el mejor sentido, desde el corazón. A través de su música, yo creo que siguen vivos, nos hacen sentir, todavía nos hacen cantar o nos hacen recordar un momento muy importante de nuestras vidas. Así que hoy lo recordamos también como uno de los grandes de la música. Familia, tengo la línea también de WhatsApp disponible. Recuerde que si quiere una canción hoy, que anda así, dice, ay, quiero una cancioncita de... Recuerde que a partir de la segunda hora me puedes solicitar tus cancioncitas. ¿Tus qué? Tus cancioncitas. Al 624-192-1039 tenemos la línea telefónica disponible para que mandes también tus mensajes, felicitaciones o saludos. Gracias a Laurita, la Tesorito, que también por aquí se está reportando. Le mando un abrazo fuerte, fuerte, y le deseo que tenga un excelente viernes. También por aquí 08 nos dice, a ver,
3: canción avatada, o como a las 10 o la hora que puedas, una canción de Caifanes, de José Carlos.
2: A ver, ahorita le voy a... Mándame la notita de audio cantando esa rolita, y si la tenemos, con mucho gusto, por aquí te la agregamos. Me voy a ir con música y regresamos. Son las 9:19. Estamos en A Toda Mafer.

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2: 9:22 de la... Ah, no, mentira. Disculpe usted. Nada más quería tantear si ya se despertó o no. Son las 9:32 de la mañana y estamos arrancando. Ay, aquí sabroso, delicioso. Si se fijan, estamos bien despiertos. Que se note que es viernes, que ya es fin de semana. Oigan, ya me acordé, Abril. Era la de con B de bueno. Sí quedaba con algo, pero bueno, les tengo una noticia con B de bueno. Es que ahorita les decía Abril, no, yo creo que no me queda ninguno, pero bueno, X. El punto es que fíjense que se está llevando a cabo el Festival de Aves. Este fin de semana aquí en Los Cabos se están reuniendo especialistas, organizadores y público en el segundo Festival Internacional de las Aves, bajo el lema Las Aves nos unen entre el mar y la sierra. La jornada de hoy, viernes 9 de octubre, se estará realizando aquí en un hotel. Mañana habrá pajareadas, así que unos recorridos también donde se estarán observando aves en su hábitat, ahí en el estero de San José del Cabo. La idea va más allá de ver pájaros con binoculares, sino el festival incluye, que esto también es bien importante, la conversación sobre investigación, conservación, aves marinas y costeras, etcétera. Hay además, está haciendo estudios de los sonidos de los animales, también hay arte y turismo de naturaleza. También busca acercar a la gente a los distintos hábitats de esta región para poder ver. En Los Cabos se han registrado más de 340 especies de aves, imagínate. Así que hay un motivo muy especial para poner atención en este tema. En el 2025, también ha recibido diferentes reconocimientos la ciudad y yo creo que se puede hacer bastante. Fíjense tanto que, además, si tú lo puedes apreciar, si lo puedes hacer, hay que hacerlo. Yo creo que cuando vemos, ahora sí que un lindo pajarito, nos cambia, ¿no? Así como que, ay, mira, bien, y te emociona. Mira ese pájaro amarillo, mira ese pájaro así, con su pechito blanco. Ay, son bien bonitos. Además, pues hay unos que de repente pues te cantan y todavía te alegran más. Y hay una historia que conecta mucho con este festival. Justo cuando hablamos de cómo acercar más a las personas al mundo de las aves, aparece la historia de un chico que se llama Sebastián Ávila Pérez, un joven colombiano de 14 años, que a partir de una iniciativa llamada Alas de Inclusión desarrolló un prototipo portátil que capta los cantos de las aves y los convierte en patrones de vibraciones que pueden sentirse con el tacto. Así, personas sordas pueden tener una experiencia sensorial del canto y la observación de aves. ¡Qué increíble! Aparte, qué corazonzote de este niño, 14 años, y decir, oigan, todo mundo debería de sentir lo que sentimos cuando vemos o escuchamos cantar a un pajarito. La idea de Sebastián nació porque él había salido al avistamiento y conoció a una persona ciega que reconocía a las aves por sus cantos. Y él se preguntó entonces, ¿cómo podrían disfrutar de estos sonidos quienes no pueden escucharlos? ¡Ay, qué hermoso! Así que en el 2026 su proyecto obtuvo el tercer lugar en su categoría en inventos, premios de jóvenes ecohéroes. ¡Ay, qué hermoso! Así que aquí en Los Cabos hay que sentirnos muy orgullosos de que llegan muchísimas aves que también se conectan con el mar, con los humedales, con la sierra. Y hay una historia que muestra esa conexión también y que puede sentirse, que puede verse y que puede escucharse. Así que también, qué padre que se logró que se hiciera este Festival de las Aves de aquí en Los Cabos, que se llevara a cabo este fin de semana. También, pues es importante estar al pendiente de las cosas que suceden aquí tan positivas en nuestro destino, que además de que, pues sí, es un destino turístico, a nosotros como los locales también nos queda muchísimo que podemos compartir, que podemos disfrutar y también cuidar. Pero bueno, me voy con música, familia. Ahorita regresamos, ya son las 9:37 de la mañana. Ya no le voy a cambiar la hora. A que no se me asuste. Vámonos con música y ahorita regresamos. Son las 9:37. Estamos en A Toda Mafer.

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2: Ya regresamos, son las 9:51 de la mañana, después de este excelente bloque musical. Oigan, recuerden que hoy tenemos cabina deliciosa, espectacular y maravillosa. Si quieres una cancioncita, cántanos un pedacito a través de la línea de WhatsApp. Y si la tenemos, con mucho gusto te la incluimos al 624-192-1039. Por acá, gracias por convertirse en nuestros ojos. Me dice, muy buenos días. Precaución en la San Luqueña. Dice, hay una mula en el camellón. Dice 9:27. Sí, a las 9:27, hace ratito ya. Y están limpiando en el bulevar de la Marina. Gracias, mi estimado Panther, que por aquí se reporta con nosotros. Y nos hace llegar esta información para que tomen precauciones. Están limpiando en el bulevar de la Marina, lo que está ocasionando pues algo de tráfico, así que tomen precauciones. Por acá dice, buenos días a la vida, buenos días al señor Sol, buenos días a la locutora más hermosa, dice, mira, mira, le mando un abrazo, mi querido Alberto, gracias por estar en contacto con nosotros. También algo muy importante que me dice mi querido... ¿Qué? No le entendí a mi buen Chilapa. Por aquí nos hace llegar un mensaje, pero no le entendí. Ahorita le damos lectura completito de qué es lo que nos está tratando de decir mi buen Chilapa. Yo me voy a ir con más música. Ya empezaron a llegar notitas de audio y eso me encanta porque vamos a ir programando sus canciones para la segunda hora. Si tú quieres alguna en especial, por favor, mándame tu mensaje. Y recuerda que también en redes sociales estamos muy activos para que nos busques en TikTok, Instagram y Facebook como Exa Los Cabos y te enteres de todas las promociones, regalos, de las novedades que tenemos. Oye, eventos. Ayer vi que por ahí, de hecho, mi buen Chilapa compartió un videito muy padre, así que estén muy al pendiente y no se lo pierdan. Me voy con más música, despido la primera hora y ahorita regresamos en A Toda Mafer.

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3: ¿Qué onda? ¿Qué rollo con el pollo? Buenos días, ya levántate, ya amaneció, ya viernes. Y luego son las 10:01, a lavarse la cara, a meterse a bañar, ándele, camínele. Hoy es viernes, qué rico, qué sabroso, tener muy buena actitud y a tomarnos un cafecito, un tecito, un vasito de agua, pero para ya andar bien pilas el día de hoy sin pretexto. Y con música, mira, uno celebra hasta con el corazón. Acuérdese, ayer o antier, no me acuerdo qué día, les estaba platicando de los beneficios de cantar, de bailar, de sentir la música, que en sí es terapéutica. O sea, por sí sola, la música es terapia. Pero si le agregas que le cantas o que le bailas, pues imagínate, no hombre, cállate los ojos. La más radiante del condado, te van a decir. Sí, como la chona. Mira, la chona era muy feliz, no hay quien diga que no. Pero ¿dónde andaba siempre? En todos los bailes, ella no faltaba. Entonces, si estás triste, vete, ponle música, súbele, ponte aquí con nosotros bien cómodamente. Solicítanos tu canción con una nota de audio. Acuérdate que hoy tenemos cabina. Kikiriki, queremos que cante. Kikiriki, queremos que cantes un pedacito de una rola y con mucho gusto te la agregamos. Mándanos tu notita de audio, chiquita, no pasa nada. Oye, que qué pena. No, que no te dé. Acuérdense, con la vergüenza no llegamos a ningún lado. Y además, ¿quién va a saber que no pase nada? Tranquilos. Pero bueno, así que familia, por favor, solicita tu musiquita y aquí con mucho gusto se las iremos agregando. Está mi querida Abril en los controles técnicos. Yo soy tu amiga Mafer Ortiz y me voy a ir con música, ya arrancar esta segunda hora, que se está yendo bien rápido, ¿verdad? Bien rapidísimo. Hoy, 9 de octubre, no, ya, ¿cómo crees? 9 de octubre, mira, tú crees. Bueno, vámonos con música y ahorita regresamos. Recuerda que estamos en A Toda Mafer. ¡Súbale! ¡Súbale!

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2: Ya regresamos, son las 10:13 de la mañana y tenemos 31 grados centígrados en este momento. Oigan, me encanta que me compartan estas experiencias. Fíjate, me dicen, buenos días, Mafer. No sé si las alcances a ver, pero son un gran grupo de mariposas aquí en San José, en la zona hotelera. Y me mandan un videíto. Claro que las alcanzo a ver, muy, muy poquito. Pero sí se llegan a apreciar. De hecho, lo hemos estado platicando aquí en el programa. Gracias, querido amigo Ángel, por compartirnos tu experiencia. Ya desde hace que una semana más o menos empezamos a platicar y a hablar de ellas, que han estado por aquí también visitándonos en la estación, aquí en Exa. Yo estoy en cabina y pues tenemos por aquí unas ventanitas. Yo logro ver, desde que estoy transmitiendo el programa, logro ver desde aquí cómo pasan volando. ¡Qué maravilla! Me encanta que podamos disfrutar juntos esto. Y pues bueno, saludos. Por aquí me hacen llegar sus notitas de audio. Ahorita me voy a ir con la primer intervención. Dice, hola chiquilla, buenos días. ¿Podrías mandarle un saludo especial a mi papá, el señor Rodrigo Sánchez, que hoy está cumpliendo años? Ay, señor precioso, que Dios lo bendiga y que lo llene de salud de parte de su hija Bris. Y lo llene de salud, abundancia, prosperidad y mucho amor todos los días, toda su vida. Felicidades, señor Rodrigo, que Dios lo bendiga de parte de su hija Bris y por supuesto de toda la familia Exa y aquí su comadre Mafer. Le mandamos una felicitación muy especial al señor, que cumpla muchos, muchos, muchos años más. Yo me voy a ir con musiquita, gracias a mi querido amigo José Antonio, que por aquí nos hace esta siguiente solicitud. Si quieres una, recuerda mandarme tu notita de audio y con mucho gusto lo haremos. Ya son las 10:15 de la mañana y nos vamos con esta que dice así.
3: Hola, Mafer, buenos días.
2: Buenos días.
3: Quisiera esta canción en la aportación de La Cabina del Despecho. Usted

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18: Hello, ya regresamos con más. Son las 10:23 de la mañana y recuerden que estamos en la cabina del despecho. Ay, qué sabrosura del señor. Qué maravilloso que estamos por aquí y me están enviando sus rolitas. Eso a mí me encanta, me fascina escucharlos cantar. Aquí no nos fijamos que sí, cómo canta, que sí, nada de eso importa. Mi amiga Maffer dice, mi compa Maffer, aquí saludándote, espero que estés bien. Tu compa Pulido para ti, échale. Fuerte abrazo a mi amigo Pulido Marcos, le mando un fuerte abrazo, que tenga excelente día de viernes, sonríale a la vida, familia, estamos vivos, lo demás sale, además estamos de pasadita, hombre, hablamos como que si todos tuviéramos asegurada la vida. Digo, nombre sea de Dios, que así sea, lo declaramos con fe, nos dormimos y nos levantamos bajo la bendición de Dios. Pero la verdad es que no sabemos, no sabemos. Y que no, yo cuando esto, yo cuando tenga aquello voy a ser muy feliz. Y yo cuando llegue aquello y cuando tenga tal edad, ahorita, ¿quién nos asegura? No, nadie nos asegura nada. Dice, buenos días, Mafer hermosa. ¿Puedes mandar un saludo al equipo de Swirls de Hotel Las Ventanas al Paraíso? Ahorita les voy a mandar un saludo muy especial. Me tengo que ir con la notita de audio que tengo aquí de mi estimado Uriel. No puedo contestar llamadas. Oigan, ¿sabe qué? Es que se me empieza a trabar el teléfono. Ahí sí me pueden, écheme la mano. No puedo contestar llamaditas. Se lo voy a agradecer bastante porque se me traba el teléfono. Ya no puedo trabajar. Solo mensajitos escritos de WhatsApp o notitas de audio y con mucho gusto. Me voy por acá con este mensaje que nos dicen lo siguiente.
6: ¿Qué tal, Mafer? Buenos días. Espero que estén bien. Oye, por favor, ¿me podrías poner la canción Menos es Más de Cordelia? Dice más o menos así.

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1: Mañana y nos vamos a ir por aquí, vamos a poner las notitas, mi estimada Abril, y luego nos vamos con la rolita. Nos dice por acá, a ver, vamos a ver qué nos dicen.
2: Ahí se la pones, ¿no? Ahí me mandas un mensaje de voz. Una de Caifanes a Bataba. Ahí me mandas un mensaje de voz, bye. Una de Caifanes.
1: A ver.
2: Se llama la de Caifanes. Asan en las hojas, y toda la despido. Oh. Esa es de Caifanes. Patabata. A ver si se la pones en el radio. Por favor, a ver si se la pones ahorita. Ahí me mandas un mensaje de voz, bye.

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2: Familia, tengo por aquí muchos mensajitos. Gracias por estar en contacto. Por acá nos dicen, Mafer, buenos días. ¿Ya viste las mariposas amarillas? Ay, sí, mi querida Jesly, te mando un fuerte abrazo, me encanta. Esta temporada, este espectáculo es más que maravilloso, ¿verdad? Nos fascina. Por acá me dice, gracias amiga, un poco perdido, pero aquí andamos, ¿eh? Gracias por saludarme, Dios te bendiga. Ya te la sabes, puro para adelante como los aviones. Eso, me gusta, me encanta. Sí, me gusta. Dice, buenas tardes, Mafer. Ay, todos son días, muñeco. Dice, buenas tardes, Mafer, muñeca de Sololoy. Solo para saludarte y desearte un excelente y maravilloso fin de semana para la locutora más alegre del mundo. Saludos. Gracias, Rogelio. Te mando un fuerte abrazo. Igual, lo mejor para este fin de semana. Que Dios te bendiga y que la pases muy bien, como debe de ser. Sé ser. Gracias a mi querido Antonio, le mando saludos. A mi estimado hermanito, amigo, el buen Humberto, gracias igualmente, bendiciones por estar escuchándonos por acá. A Uriel, que hace ratito le complacimos su canción. A todos los que se han estado comunicando con nosotros. Gracias, Marcos, te mando fuerte abrazo. Y por aquí también nos dicen, a ver. Ay, mira, aquí nos piden una canción. Te la mando, Abril, en lo que digo la inspiración. Si la tenemos, se las incluimos. Si no, ya valió. Ya valió. Les voy a dejar esta inspiración del día, esperando que la disfruten, porque de repente nos agüitamos. Y lo que nos pasó en un día o en una temporada, nos agüitamos demasiado. Y yo te quiero decir algo, porque a todos se nos ha nublado el cielo, ¿a poco no? Sí, ahí todo el mundo dice sí. ¿A poco no? O sea, yo creo que es difícil una persona, qué bendecido, ¿verdad? Qué bueno, si no le ha pasado, pero en algún momento de nuestra vida hemos tenido un día muy gris y hemos creído que de ahí no salimos, que eso que se nos fue jamás vamos a lograr podernos levantar. Pero le voy a decir algo, así como el sol vuelve a salir después de los días más grises, la vida siempre encuentra la manera de regalarnos y de darnos un nuevo comienzo. Y yo lo veo mucho con el amanecer que tenemos todos los días. La bendición de poder despertar ama nacer. Ah, ¿verdad? Va mucho con el amanecer. Amanecer, ama nacer. Y es que todos los días tenemos una nueva oportunidad. Habrá momentos en los que todo parece incierto, en los que no encontramos salida. Es más, hemos dicho, de aquí no salgo, con esto yo ya no voy a poder más. Pero ¿sabes qué? Algo sale de ti. Sale lo guerrero, lo fregona, lo 4x4, y en serio, ¿quién sabe de dónde sacas fuerzas? Pero lo lograste. Por eso también es bien importante que cuando tengas un logro, aparentemente pequeño o muy grande para otros, que te valga gorro lo que represente para los demás. Si es un logro para ti, festéjate, alégrate, porque nada más

0: pero la verdad a veces pues están cada quien viviendo sus vidas. Por eso tú festéjate, alégrate y confía en ese camino que todos los días, al siguiente día hay un nuevo amanecer. Ama nacer, que nunca se apague esa luz que llevas dentro, porque aún quedan muchos amaneceres, sueños por cumplir y motivos para sonreír. ¡Bum, bum, bum! Ya nos vamos, familia. Te deseo que tengas un increíble fin de semana. Que Dios te bendiga. ¡Ay, espérame! ¡Ay! Que Dios te bendiga de todo corazón. Y que te la pases muy bien. Que seas muy, pero muy feliz. Y mañana, ojalá que lo hagamos más consciente. Si ya lo haces, ¡qué fregón! Pero si no, mañana que te despiertes, en ese amanecer, en ese momento, que exista más gratitud. Y como dicen por ahí, en cada amanecer, ama nacer. Abril estuvo en los controles técnicos. Yo soy tu amiga Mafer Ortiz. Así me encuentras en mis redes sociales. Te deseo muy bonito día. Y si nos vamos con esta, Abril, con esta canción que mi querido Ángel Martínez por aquí nos solicitó, les dejamos esta canción en A Toda Mafer. Que Dios te bendiga. Adiós.
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Si hoy duele, mañana se supera. Pero hoy sigamos cantando en La Cabina de Despecho. Este programa contó con espacios comerciales y o patrocinados. Llegamos al final de estas dos horas. Gracias por compartir tu mañana con Mafer. Y recuerda, no necesitas un día perfecto. Necesitas un día a toda Mafer. Nos escuchamos mañana. Nosotros ponemos la música.

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1: Muy buenas tardes, familia. ¿Cómo están? A través de la frecuencia naranja te saluda Chilapa en este viernes, por fin viernes, 9 de octubre, siendo las 12 del mediodía con 5 minutos. Y nosotros nos encontramos desde la cabina más exacta en el kilómetro 5, listos para ti, para que te lleves los mejores Exa regalos. Oigan, ya son las 12 con 6 minutitos y acabamos de arrancar este viaje musical llamado Regrexa, la música que no se olvida. 80s 90s 2000, haz tu petición al WhatsApp 624 192 1039. Recuerda, 624 192 1039. Tú mandas, tú eres mi jefe, ordéname a través del WhatsApp o a través de llamada en cabina 624 144 7174. Familia, maneja con mucha precaución. Oye, quiero reconocer a las autoridades competentes porque la carretera transpeninsular hoy amaneció ya con muchos baches restaurados. Ya la verdad es que son menos, cada vez son menos, así que muchas gracias por hacer esto posible para no ir esquivándolos y obviamente manejar con precaución. Pero ojo, recuerda siempre manejar con precaución porque en casita te esperan llegar sano y salvo para que sigas disfrutando de la frecuencia naranja y de lo maravilloso que es la vida. Arrancamos con buena música. Recuerda su petición 624-192-1039 y en redes sociales nos encuentras como Exa Los Cabos. A mí le puedes poner rostro a esta voz en Chilapa FM o Chilapa Locutor. Vámonos con la primera solicitud que ya nos llegó desde muy temprano. Esto es Maligno a cargo de Aterciopelados y es una de las canciones más emblemáticas de la banda colombiana de rock alternativo. Oye, esto fue compuesto por sus líderes Andrea Echeverry y Héctor, también, que fue lanzada originalmente en 1998 como parte de su aclamado cuarto álbum de estudio, Caribe Atómico, el cual destacó por fusionar el rock con elementos de música electrónica y ritmos tropicales. Vámonos pues con música. Esto es Regrexa en todas partes. Ponte Exa, bienvenidos.
0: Tú mandas en este viaje musical.

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6: Ya estamos de regreso, familia, a través de la frecuencia naranja. Son las 12:41 y tú estás escuchando Regrexa, la música que no se olvida. Oigan, estamos listos para ti a través del WhatsApp 624-192-1039. 624-192-1039. Listos para ti, para que nos solicites esa rolita que te hace reír, que te hace llorar y que sobre todo te hace recordar. Porque recordar es volver a vivir. Vámonos con más música. Esto es algo de Caifanes que nos solicitaron a través del WhatsApp. Más exacto, saluditos para el buen Julio Castro, que dice: hola Chilapa, buenas tardes, ¿puedes ponerme la canción de Caifanes? La de Debajo de tu Piel, por favor. Saludos y excelente fin de semana a todos. Oigan, vámonos con esta canción, 1992. ¿Quién creen que nacía en ese año? Sí, efectivamente, yo. Y también la canción Debajo de tu Piel, claramente, como la séptima canción de su tercer y emblemático álbum de estudio, El Silencio, considerado una de las obras cumbre del rock en español. Así que sin más ni más, nos vamos a escuchar esta rolita en voz de Saúl Hernández. Y la verdad es que te deseo que te la pases excelente hoy, mañana y siempre. Y recuerda, mañana es sábado, dos con todo, ¿eh? Viviana y Chilapa llegan para ti. Así que pendiente en todas partes, ponte Exa.
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1: Ya andamos de regreso, familia, a través de la frecuencia naranja. Oigan, es momento de decir adiós. Ay, sí. Nos tenemos que retirar, pero mañana regresamos en punto de la 1 de la tarde a través de Exa FM en 2 con todo. Viviana Perea y Chilapa, estamos listos para ti con el Se Dice y Se Comenta Que. Sí, tenemos mañana el Se Dice y Se Comenta para que seas pendiente a través de redes sociales. Y también quiero mandarle saluditos al buen Melchor Gómez, que para acá ya nos está solicitando una rolita. Esperemos que tengamos el recurso para poder sacarla al aire. Por acá también el buen Uriel se reporta. Amigo Chilapa, porfa, ¿me podrías poner la canción de Cosas Más Bonitas de Magnolia y Los de No Me Olvides? Oye, pues ya llegó demasiado tarde la canción, la petición, pero la guardamos para el próximo lunes. Recuerda que si quieres hacer tu petición, tiene que ser con tiempo. Entramos a las 12 del mediodía al programa y tú puedes irla pidiendo 10 minutos antes para que te lleves la mejor programación aquí en la Frecuencia Naranja, porque tú ordenas, tú mandas. Así que muchísimas gracias a Uriel Hernández, Arturo Sotelo, Melchor, César, Adri, Julio, Malo de Silva, también Terminación 13, Ángel y muchos, muchos más que se estuvieron conectando en la Frecuencia Naranja. Te quedas con MBS Noticias Los Cabos. Infórmate muy bien porque según esto, el fin de semana habrá un poco de lluvia, así que vamos a cuidarnos, vamos a prevenir antes que la mentar. Por lo pronto me despido con algo titulado Crazy Little Things a cargo de Queen, la banda británica número uno por siempre y para siempre. Así que disfrútala, por favor, disfruta de la vida, disfruta del clima, disfruta de las personas que están a tu lado y yo estoy a tu lado. Así que pásatela bonito, cuídate mucho, aliméntate sanamente y en todas partes... En todas partes.

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2: Hola, muy buenas tardes. Me da mucho gusto darles la bienvenida a este su noticiero de MBS Noticias Los Cabos. Yo soy Ligia Romero Gutiérrez, su mensajera del aire, y estaré con ustedes en esta edición informativa de viernes, y el cuerpo lo sabe, ya viernes. 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También nos puede encontrar en la aplicación digital desde su teléfono celular, vía internet o en Facebook, en MVS Noticias Los Cabos. Ahí nos puede seguir, nos puede dejar su like, compartir. También estar muy atento de la información que se genera ahí. Está nuestra compañera Mónica, toda dispuesta a darles lo mejor que se puede encontrar de la información que acontece aquí en lo local. Ya estamos en el día 282 del año, faltan 83 días para cerrar el periodo anual en viernes 9 de octubre del 2026, y las actividades marítimas ahorita están operando con normalidad, pero sí están invitando a toda la comunidad marítima a mantenerse informados. Las playas del puerto tienen instalada bandera roja en la zona de San José del Cabo y la zona del corredor turístico. La única zona donde se puede ir a la playa es la bahía de Cabo San Lucas, ahí en el Médano y en la Empacadora. En la zona norte está disponible las playas, ahí sí, en bandera amarilla, significado de tener mucho cuidado, por favor, a la hora de ingresar al mar. La Comisión Nacional del Agua, mediante el Servicio Meteorológico Nacional, da a conocer que se estiman temperaturas cálidas después de las lluvias, lógicamente. Las máximas serán de 38 grados en la zona de Loreto, las mínimas serán en San Bartolo con 19 grados, La Paz tendrá 37 y mínimas de 27, San José del Cabo tendrá máximas de 36 y mínimas de 25, mientras que Cabo San Lucas tendrá máximas de 37 y mínimas de 27. Santiago igual tendrá 37 como máxima, pero tendrá mínimas de 25, estará parecido a la ciudad de La Paz. Miraflores tendrá 35 como máxima y 26 grados centígrados como mínima. En el famoso tandeo del agua potable, que yo sé que todos estamos esperando para ponernos a lavar la ropa, hacer otras labores que implican el uso del vital recurso, ahí les van las zonas beneficiadas el día de hoy. Está Gastelum, El Tesoro, La Roca, Ejido, Ejidal, Gordo, Arenal, Tabachines, Chivo, Casablanca, Santa Bárbara, Punto Lomas, Jacaranda, Bugambilias, Arcoíris 1, Palmar de Bugambilias. También está Colinas de Cabo Baja, Arcoíris 2, Coral Baja, Ribanzas, Fraccionamiento Vara, Vista del Mar, Colegio del Mar, Lomas del Sol en su primera etapa, Lomas del Pacífico, Ojacén, y también está Cabo del Mar. Esas son las zonas beneficiadas el día de hoy con el famoso tandeo del agua potable. Las vías de WhatsApp, 624-192-1039 en Exa, donde está nuestro compañero James, y también está Dani. Y en la mejor, al 624-192-0899, donde está nuestro compañero Regio, que le mandamos un saludo. Pero sin tanto preámbulo, porque tengo mucha información el día de hoy, nos vamos a ir como liebres de galgódromo con las voces de la expresión.
3: El titular de la Fiscalía Especializada en Combate a la Corrupción del Estado de Baja California Sur, Lenin Ortiz Amao, informó que actualmente hay 31 personas vinculadas a proceso, entre los que se encuentran alcaldes y exfuncionarios.
4: Que tenemos ya al día de hoy 31 personas vinculadas a proceso. Tenemos personas vinculadas a proceso, expresidente municipal de Los Cabos, de La Paz y de Mulegé.
3: Hoy inicia programa de descuento en pago de predial 2027, incentivos a hasta del 35 y 50% de descuento a quien deba varios años de esta contribución, dijo Amor Fenech.
5: Se autoriza programa temporal de descuentos de impuestos predial a beneficio de los contribuyentes que cumplan de manera anticipada con su obligación fiscal correspondiente al ejercicio fiscal 2027 y regularicen su situación fiscal correspondiente al ejercicio fiscal 2026 y anteriores.
3: En La Paz, aumenta la tarifa del transporte público urbano y colectivo a 16 pesos, mientras que el suburbano su tarifa será de 18 pesos.
6: En las modalidades de transporte urbano y colectivo, así como en el sistema municipal de transporte tiburón urbano, la tarifa general será de 16 pesos moneda nacional por viaje. 2. En la modalidad de transporte suburbano correspondiente a la ruta El Centenario.
3: Torneos de pesca deportiva reactivan la economía de Los Cabos. Son de gran beneficio, señala Carlos Castro Ceseña.
7: Muy importante para el 15º Ayuntamiento de Los Cabos, que encabeza Cristian Agúndez, pero para toda la comunidad de Los Cabos, el poder dar la bienvenida a los torneos de la pesca deportiva, que es uno de los sellos distintivos de nuestra comunidad, de nuestro...
2: Y ahora sí, vámonos como hilo de media con toda la información. Fíjese que Claudia Sheinbaum, en la mañanera de hace días, dijo que esperan en el 2030 dar cobertura del 99.9% en todo el país en cuanto al servicio de energía eléctrica. Así lo prometió Claudia Sheinbaum. Y es que en la mañanera, como lo dijo, hay zonas que no cuentan con el servicio, como las zonas muy alejadas, las zonas rurales, pero también habló de las zonas irregulares, los asentamientos irregulares, que no cuentan con el servicio. Así es que esperan para el 2030 cumplir con la cobertura. Vayamos a escuchar lo que dijo.
8: No, asentamientos humanos que no está regularizada la tierra. En esos casos CFE no puede electrificar hasta que el municipio no regularice el predio. Esa es una condición que desde hace mucho está en el país, que puede tener su discusión, que por un lado requieren el servicio, pero por otro lado también se promueve que se siga. El objetivo es llegar al 99.9% en el 2030, es decir, electrificar todas aquellas zonas.
2: La pregunta aquí en Los Cabos será una realidad, tomando en cuenta que el destino llega en un promedio de 280 personas en una semana, mismas que se encuentran con la cruda realidad de que llegan y no encuentran una vivienda digna. Como ejemplo, la zona que se encuentra en Santa Rosa, en San José del Cabo, o en Cabo San Lucas, la zona de Fundadores, solo por mencionar algunos. Pero bueno, vamos a esperar a ver si se hace realidad que en 2030 se pueda tener la cobertura que el gobierno federal indica. Fíjese que en el combate a la corrupción hay 31 personas vinculadas a proceso, así lo da a conocer el fiscal anticorrupción aquí en Baja California Sur. Toda la información nos la tiene nuestro compañero Ignacio Martínez de Jesús.
9: El titular de la Fiscalía Especializada en Combate a la Corrupción del Estado de Baja California Sur, Lenin Ortiz Amau, informó que actualmente hay 31 personas vinculadas a proceso. Ortiz Amau, quien persigue delitos de corrupción cometidos por servidores públicos, indicó que entre los vinculados están exalcaldes de La Paz, Los Cabos, de Mulegé, exsecretario de Finanzas, notarios, la excontralora general, entre otros exfuncionarios.
4: Que tenemos ya al día de hoy 31 personas vinculadas a proceso. Tenemos personas vinculadas al proceso, expresidente municipal de Los Cabos, de La Paz y de Mulegé. Tenemos exsecretarios de finanzas, notarios, directores generales, la excontralora general. Es decir, tenemos varias 31 personas vinculadas al proceso, los cuales están llevando el causa procesal.
9: El titular de la Fiscalía Especializada en Combate a la Corrupción, Lenin Ortiz Amau, reveló que ya hay dos sentencias condenatorias y la primera en la historia por 2 años y 8 meses de prisión por el uso de recursos de procedencia ilícita. Incluso el inculpado devolvió una plaza comercial de más de 10 millones de pesos.
4: 2 condenas, la primera en la historia por el delito de operaciones con recursos de procedencia ilícita, donde se condena 2 años, 8 meses de prisión por un procedimiento abreviado en donde la persona sentenciada acepta su responsabilidad, consigue una pena atenuada y se repara el daño, que en este caso fue la entrega, devolución de una plaza comercial comercial con un valor de más de 10 millones de pesos, que significaba el producto del delito de la recepción de recursos provenientes de un ilícito.
9: Destacó que la otra sentencia es contra la ex titular del Instituto de la Vivienda INVI, que se autoliquidó con más de 1 millón de pesos. Calcó que en el caso del Instituto de la Vivienda hay 6 personas involucradas, entre ellas Juan Antonio de Jesús Ramírez, al que le decomisaron la plaza comercial valuada en más de 10 millones de pesos.
4: Tenemos la condena en contra de la exdirectora general del Instituto de Vivienda, en donde se autoliquida con una cantidad de 1.800.000 pesos. Ya ese proceso ha concluido, se encuentra ahorita en el amparo directo, es decir, se llevó la vinculación al proceso, etapa intermedia, juicio oral, se obtiene condena en juicio oral, se va a la apelación, se confirma la sentencia y actualmente se encuentra de igual forma en el segundo tribunal colegiado, esperando que se resuelva. En definitiva, si se confirma este toca penal, donde prevalece la condena.
9: Para MBS Noticias Los Cabos, Ignacio Martínez de Jesús.
2: Y continuando con más información, nos vamos a ir a la ciudad de La Paz, y es que el Cabildo de La Paz sesionó días atrás y dio noticias muy buenas a los contribuyentes. Hoy inicia el programa de descuento de pago predial 2027. Incentivos que van desde el 35% hasta el 50% de descuento a quien deba varios años de esta contribución. Así lo dio a conocer Amor Finesh, alcalde interina del municipio de La Paz.
5: Se autoriza programa temporal de descuentos de impuestos predial a beneficio de los contribuyentes que cumplan de manera anticipada con su obligación fiscal correspondiente al ejercicio fiscal 2027 y regularicen su situación fiscal correspondiente al ejercicio fiscal 2026 y anteriores, realizando el pago en una sola exhibición de acuerdo a los siguientes términos. Primero, tendrá una vigencia del 15 de octubre del 2026 al 31 de marzo del 2027. Segundo, los porcentajes de descuento que se aplicarán al impuesto predial serán los siguientes: A, 30% más 5% adicional para los contribuyentes que realicen el pago del impuesto predial correspondiente al ejercicio fiscal 2027 en una sola exhibición dentro del periodo comprendido del 15 de octubre al 31 de octubre del presente año. B, 30% de descuento para los contribuyentes que realicen el pago de impuesto predial correspondiente al ejercicio fiscal 2027 en una sola exhibición dentro del periodo comprendido del 1 de noviembre al 30 de noviembre del presente año. C, 25% de descuento para los contribuyentes que realicen el pago del impuesto predial correspondiente al ejercicio fiscal 2027 en una sola exhibición dentro del periodo comprendido del 1 de diciembre al 31 de diciembre del 2026. D, 20% de descuento para los contribuyentes que realicen el pago del impuesto predial correspondiente al ejercicio fiscal 2027 en una sola exhibición dentro del periodo comprendido del 1 de enero del 2027 al 31 de enero del 2027. E, 15% de descuento para los contribuyentes que realicen el pago de impuesto predial correspondiente al ejercicio fiscal 2027 en una sola exhibición dentro del periodo comprendido del 1 de febrero al 28 de febrero del 2027. F, 10% de descuento para los contribuyentes que realicen el pago del impuesto predial correspondiente al ejercicio fiscal 2027 en una sola exhibición dentro del periodo comprendido del 1 de marzo al 31 de marzo del 2027. G, 20% de descuento para los contribuyentes que realicen el pago del impuesto predial correspondiente al ejercicio fiscal 2026 y anteriores en una sola exhibición dentro del periodo comprendido del 15 de octubre del 2026 al 30 de noviembre del 2026. H, 15% de descuento para los contribuyentes que realicen el pago del impuesto predial correspondiente a los ejercicios fiscales 2026 y anteriores en una sola exhibición dentro del periodo comprendido del 1 de diciembre del 2026 al 31 de diciembre del 2026. 50% de descuento en multas y recargos para los contribuyentes que realicen el pago del impuesto predial correspondiente al ejercicio fiscal 2026 y anteriores en una sola exhibición dentro del periodo comprendido del 16 de octubre del 2026 al 31 de diciembre del 2026. Consideraciones adicionales. El programa vigente del 15 de octubre del 2026 al 31 de marzo del 2027 también aplicará a los contribuyentes que hubieran celebrado un convenio de pago en parcialidades de esta contribución líquida quedando en una sola exhibición el total del saldo pendiente de cubrir, en los términos de porcentajes de descuento y periodos del programa. Si el contribuyente opta por adherirse al presente programa, no lo libera de cumplir en tiempo y forma con obligaciones fiscales con el Ayuntamiento de La Paz, Baja California Sur. Cuarto, contribuyentes que no gozarán de este programa, pensionados y jubilados, personas con discapacidad y personas adultas mayores registradas en el padrón municipal que se benefician de un descuento del 50% en el pago de esta contribución.
2: Concluyeron en este tema que la fecha del descuento de este mes de octubre con el 30 más el 5% adicional de descuento va a empezar a aplicarse a partir de hoy y no del 15 de octubre como estaba en la propuesta que se hizo en Cabildo. Así es que hoy arranca el descuento más jugoso. Vamos a más información, ya que estamos en la ciudad de La Paz, hablando de la capital del estado. Nuestra compañera Rocío Casas, que le agradecemos su colaboración especial, estuvo en una manifestación que también se llevó aquí en el municipio de Los Cabos. Vayamos a la información.
10: Como parte de una protesta nacional por mejores condiciones laborales, trabajadores del IMSS y del IMSS Bienestar se manifestaron en la ciudad de La Paz y Los Cabos para exigir un aumento salarial del 10%, así como el abasto de medicamentos e insumos médicos en hospitales y clínicas. En la ciudad de La Paz, entre 15 y 20 trabajadores bloquearon durante 3 horas el puente Mano Amiga en la colonia 8 de octubre. La manifestación inició a las 6 de la mañana y concluyó alrededor de las 9, lo que provocó afectaciones a más de 5.000 vehículos. Alfonso, trabajador del IMSS, señaló que el incremento salarial otorgado este año fue de apenas 246 pesos. Además, denunció que debido a los descuentos aplicados a sus percepciones, algunos trabajadores reciben apenas entre 900 y 1.200 pesos por quincena. A las demandas salariales se suma la falta de medicamentos, materiales de curación e insumos esenciales en las unidades médicas, situación que aseguró dificulta brindar una atención adecuada a los pacientes y genera desgaste emocional entre el personal. Los trabajadores señalaron que la movilización forma parte de una protesta nacional ante las condiciones laborales y las carencias que enfrentan en distintas instituciones de salud.
11: Nos prometen mejoras y pues la verdad es que yo tengo pues no tantos años no en el IMSS, pero sí tengo al menos 10 años en institución y sí se ha visto cómo se ha ido deteriorando la atención, cómo se han saturado los hospitales y cómo no ha mejorado la infraestructura para responder a este incremento de la población, ¿no? Entonces, ya tiene varios años que esto está rebasado, ¿no? Totalmente, el hospital no está hecho para la población que tenemos actualmente.
10: Los manifestantes ofrecieron disculpas a la ciudadanía por las afectaciones viales, sin embargo advirtieron que la falta de insumos también perjudica directamente a los usuarios de los servicios médicos. Finalmente señalaron que participar en estas movilizaciones podría derivar en descuentos salariales y anotaciones negativas en sus expedientes laborales. Sin embargo, consideraron necesario visibilizar las condiciones en las que trabajan y los riesgos que implica la falta de materiales para la atención de los pacientes. Reportó para MBS Noticias Los Cabos, Rocío Casas.
2: Fíjese que en los mensajitos que me hacen llegar, el fraccionamiento Chulavista aún sigue sin ser atendido en rellenar y raspar el bulevar Chulavista, y esto hace que los habitantes tengan problemas con carros atascados y las entradas en mal estado a lo largo del bulevar. Eso es uno de los mensajitos que me hicieron llegar vía WhatsApp. También hay otros, dice: oye, me dijeron mis vecinos que si pueden ayudar para que vengan a fumigar. Casi todos los vecinos tienen dengue. Otro entran internados. Y nos mandan aquí la ubicación. Y si aquí en mi casa son 3, es mi hijo, mi papá y mi hermano. Hola, buenas tardes. Otro mensajito. A ver si nos pueden apoyar en Colonia Paraíso por Gastelum para que vengan a fumigar. Pues vamos a pasar esta información a las autoridades de salud para que le den atención a este caso y sobre todo a esta colonia. Ya es la 1:18 p.m. aquí en MBS Noticias Los Cabos y yo me voy a ir, pero regreso de volada.

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12: Y ya estamos de vuelta aquí en MBS Noticias Los Cabos, siendo la 1:22 p.m. y regresé de volada. ¿Y qué creen? Nos vamos a ir a una entrevista vía telefónica y le agradezco nos haya tomado la llamada para regalarnos unos minutos y nos platique qué es lo que está haciendo Acción Nacional. Y tengo en la línea a Juan Carlos Martínez Terrazas, delegado del CEN, del CEN del PAN, aquí en Baja California Sur. Muy buenas tardes, qué gusto saludar.
13: Estimada Ligia, que con mucho gusto saludarte, a tus órdenes y muy gustoso de poder platicar contigo y con todos los que nos escuchan.
12: Platíquenos qué acciones están llevando a cabo. Han estado muy activos dando ruedas de prensa, invitando a la ciudadanía, ya pues perfilándose.
13: Claro que sí, Ligia. Fíjate que muy contentos en el PAN, porque nosotros desde el Comité Ejecutivo Nacional vemos con muchísima esperanza el tema del capítulo, pues, que nosotros hemos denominado de Baja California Sur, en el proyecto que hemos trabajado ya desde hace meses en distintos nombramientos. Mira, te voy a contar, desde el mes de agosto nosotros nombramos al diputado federal Pancho Pelayo como coordinador estatal del programa de la defensa de la patria, la familia y la libertad. Obviamente, pues este programa fue un programa muy exitoso, que se hizo toda una consulta en todo el estado de Baja California Sur, donde, bueno, pues para poder ganar esta coordinación, Pancho tuvo que visitar distintos sectores, expresiones, ciudadanos, jóvenes, universitarios, mujeres, colectivos, y reunió un número específico de firmas que le permitió obviamente entrar a una dinámica de una consulta, una medición, y bueno, pues quedó él electo como coordinador. Hoy estamos en la dinámica ya de la elección de los coordinadores municipales de Patria, Familia, Libertad. Ahorita estamos en el capítulo de La Paz, terminamos octubre, y en noviembre vamos a entrar con el capítulo de Los Cabos, y obviamente ya terminaríamos también con el resto de los municipios de Baja California Sur. ¿Y qué están haciendo pues las personas que quieren buscar la coordinación en cada uno de los municipios? Pues lo mismo que se hizo a nivel estatal, están recabando ahorita firmas. Habrá un espacio y un periodo muy concreto, te lo digo, que para el caso de La Paz, del primero al 20 de octubre van a ser, están juntando sus firmas, y después del 26 de octubre se terminará con la definición de quién será el coordinador o coordinadora en La Paz, y en el mes de noviembre haremos lo mismo, a finales de noviembre tomaremos la decisión de quién será el coordinador o coordinadora en Los Cabos. Así que muy contentos, Ligia, en esta dinámica que estamos haciendo, y pues preparando el partido para todo lo que vendrá para el año siguiente, pues que es concretamente el proceso electoral.
12: ¿Y cómo ve usted a Baja California Sur?
13: Pues mira, yo veo que hay un enorme, enorme cansancio, hartazgo de la ciudadanía, con estos gobiernos que nosotros hemos dicho impresentables, en donde hoy la dinámica, en lugar de estar preocupados por lo que pasa en distintos sectores, Ligia, en Baja California Sur, hablo del sector, por ejemplo, salud, ¿no? En donde hay un enorme rezago en el sector salud en Baja California Sur, hablo en el sector educativo, en el tema del empleo, en donde la gente está cansada de que cada 3 o cada 6 años les quieran mostrar la misma receta y no pase nada. Y hoy, pues concretamente, pues el gobierno de Morena, que prometió y que generó una expectativa muy grande y muy importante, hoy lo que ve en Baja California Sur pues es una desilusión total de sus gobiernos, y que eso al final nosotros nos implica una responsabilidad no solamente de señalamiento, Ligia, no solamente de protesta, sino de encontrar un diálogo permanente con la gente, de buscar soluciones concretas en donde la gente, pues por supuesto, vea que no son discursos vacíos. Quizá no puedo abundar ahorita en esto porque no son los momentos concretos en donde alguien o alguna organización pueda generar propuestas, pero sí estamos trabajando en un plan muy concreto para que la gente no reciba los próximos 6 años únicamente discursos, en donde yo platique en una mañanera y pues sea un show nada más de diálogo, de dialéctica y de cero resultados. Eso es lo que nosotros vemos en Baja California Sur, y con una gran, gran expectativa de cambio para el estado, para el proceso electoral, Ligia.
12: ¿Por qué será que los políticos, cuando andan en campaña, prometen, dan propuestas de solución, y cuando entran en acción no logran concretar?
13: Pues mira, yo incluso creo que es un para mí, en lo personal, es una cuestión incluso hasta de educación. Tú al final del día eres una persona formada, en lo que dices lo cumples, en lo que comentas lo materializas, pero desafortunadamente hay personas que les gana la ambición, Ligia. Hay personas que prefieren el dinero, que prefieren ya cuando llegan, que fueron los primeros en su momento en señalar, primero los pobres, tener un gobierno austero, una serie de promesas que se hicieron, y a la hora de ver toda la gracia que puede tener un estar al frente de un gobierno, se comportaron totalmente distintos y fueron los primeros doble moral e incongruentes. Pero eso lo ve la gente, Ligia. Eso sí lo ve la gente, y la gente tiene memoria. Y hoy, con tu programa, con distintas redes sociales, con la información que ya de manera se actualiza de manera permanente, la gente no tiene memoria corta. La gente empieza a ver con este sentido de información, pues aquella gente que en su momento se llamaban los puristas en esta cuestión de la política y que hoy están demostrando ser los peores a la hora de gobernar. Yo lo que obviamente nosotros lo que invitamos es que verdaderamente, que es el proceso que estamos haciendo, que podamos proponer en los distintos espacios gente de bien, gente honrada, gente de valores, que evidentemente a la hora de que pueda ejercer alguna función puede hacer las cosas bien, Ligia. Por supuesto que nos estamos preocupando en eso y que la gente puede escoger de manera adecuada.
12: ¿Qué garantía le pueden dar a los votantes de un buen gobierno cuando estamos viendo incluso hasta los mismos políticos de procesos pasados?
13: Sí, mira, al final del día yo creo que primero tiene que existir un plan específico que pueda... que podamos buscar cuáles son las situaciones más sensibles que tenga la gente en Baja California Sur, y que este proyecto, Ligia, no se construya solamente en un escritorio de un partido político o en la mente de un aspirante a un puesto de elección popular. Tiene que haber un diagnóstico, tiene que ser un diagnóstico serio, un diagnóstico real, pero también un diagnóstico compartido, y en donde verdaderamente también, la propuesta que se haga sea una propuesta integral, pensando realmente en lo que la gente necesita, porque luego lo que pasa es que cuando se llegan a este tipo de espacios, la gente llega y entonces quiere hacer lo que a su parecer es la verdad, y resulta ser que no es lo que la gente necesita. Entonces, nosotros lo que estamos generando, por supuesto, es un diálogo permanente con los distintos sectores educativos, empresariales. Estamos convocando a distintos liderazgos comunitarios también, que son, mira, Ligia, los que viven el día a día, ¿no? Estos liderazgos comunitarios que viven el día a día en la falta de servicios públicos, en la falta de alumbrado, en la falta de pavimentación, y que te lo dicen y que son los principales que te puedan dar un diagnóstico serio y real de lo que necesitan los barrios, las comunidades, el campo en Baja California Sur, por supuesto que es un estado importantísimo en distintos sectores, como el turismo, como que son cuestiones que dan derrama económica. Entonces, este tema pues lo tenemos que hacer entre todos, no solamente entre un partido político y entre una persona, y eso es lo que nos estamos preparando en Acción Nacional, Ligia.
12: ¿Algo más que quiera agregar para cerrar con la entrevista?
13: No, pues agradecerle muchísimo este tipo de espacios, decirle a la gente pues que esté muy pendiente de lo que estamos haciendo en el PAN, que estamos por supuesto recorriendo cada una de las secciones, de las colonias, de los barrios, platicando con la gente, y que vean en el PAN como este espacio, como este polo opositor para verdaderamente ser una alternativa real a este gobierno, como te lo decía en un principio, impresentable y irresponsable que hoy vive en Baja California Sur. Y agradecerte muchísimo el espacio, mi querida Ligia.
12: No, al contrario, gracias a usted, y las puertas de MBS Noticias están abiertas para usted.
13: Bendiciones y gracias por todo. Que tenga buen viernes.
12: Pues ahí está la información del representante del CEN del PAN y que está aquí en Baja California Sur, Juan Carlos Martínez Terraza, de las acciones que están llevando ya para la carrera del 2027. Nos vamos a ir a información de La Paz. Fíjese que aumentó la tarifa del transporte público urbano y colectivo a 16 pesos, mientras que el suburbano, su tarifa será de 18 pesos. Dejando en claro que estudiantes, adultos mayores y otros que reciben beneficios de los concesionarios del transporte tendrán un descuento del 50%, y que se va a aplicar a partir de él de manera gradual. Eso fue lo que dijeron, que se va a aplicar de manera gradual, y también van a estar comprometiendo a los concesionarios. Vayamos a escuchar lo que dijo el regidor del municipio de La Paz, integrante de la Comisión del Transporte, Javier Bustos.
14: En las modalidades de transporte urbano y colectivo, así como en el sistema municipal de transporte tiburón urbano, la tarifa general será de 16 pesos moneda nacional por viaje. 2. En la modalidad de transporte suburbano correspondiente a la ruta El Centenario, la tarifa general será de 18 pesos moneda nacional por viaje, en atención a las condiciones técnicas, operativas y financieras particulares acreditadas. Las tarifas preferenciales aplicables a estudiantes, personas adultas mayores y demás personas beneficiarias de descuentos previstos en la legislación y normativa aplicable se mantendrán en el equivalente al 50% de la tarifa general autorizada para cada modalidad.
12: Asimismo, anunció que transportistas deberán cumplir con ciertas obligaciones. Vamos a escuchar.
14: Los concesionarios del Servicio Público de Transporte deberán implementar de manera gradual y progresiva el cobro mediante tarjetas electrónicas de transporte con la finalidad de modernizar el sistema de pago y facilitar el acceso al servicio a las personas usuarias. Asimismo, deberán cumplir en tiempo y forma con las rutas, horarios, frecuencias e intervalos de servicio establecidos por la autoridad competente y dar cumplimiento y seguimiento a los compromisos asumidos por el propio sector transportista señalados en el antecedente 15º del presente dictamen, garantizando la prestación regular, continua, segura y eficiente del servicio como parte de los compromisos vinculados con la actualización de la tarifa.
12: Asimismo, otro tema que abordó el regidor Javier Bustos en la sesión de Cabildo fue la inversión superior a los 108 millones de pesos para la adquisición de autobuses públicos con recursos del FONADIN, del Fondo Nacional de Infraestructura, y que incluso en su visita de Claudia Sheinbaum lo dio a conocer. Y también dan a conocer que Banobras será el órgano fiduciario mismo que realizará un convenio financiero. Escuchemos.
14: Convenio de apoyo financiero para la inversión en el proyecto denominado Proyecto Integral de Modernización de Transporte Urbano en la Ciudad de La Paz, así como un contrato de fideicomiso de administración y fuente de pago para la ejecución del contrato del Proyecto Integral de Modernización del Transporte Urbano en la Ciudad de La Paz, que se suscribirá con el Banco Nacional de Obras y Servicios Públicos, SNC Banobras, en su carácter de fiduciario, mediante el cual se realizará la administración, depósito y aplicación de los recursos del apoyo otorgado por el Fondo Nacional de Infraestructura FONADIN y de la aportación municipal a cargo del gobierno municipal para la ejecución de los conceptos autorizados en los componentes de infraestructura y de transporte del proyecto derivados del convenio señalado, en virtud de que con anterioridad a la celebración del presente sesión se les hizo llegar a través de la Secretaría General Municipal para su revisión.
12: Dijo que además de la adquisición de estas unidades también van a construir más paraderos y zonas para transbordar. Esas son buenas noticias para La Paz. Ojalá pasara lo mismo aquí en el municipio de Los Cabos. Fíjese que nos vamos a ir a información de nuestro compañero Ignacio Martínez de Jesús, que tuvo una entrevista con el socio fundador de Canirac, Luis Alvarado, y estaba pronunciándose por un centro peatonal en Cabo San Lucas, similar a lo que se hace en San José del Cabo. Vayamos a escuchar.
15: Para el socio fundador de la Cámara Nacional de la Industria Restaurantera Canirac Los Cabos, Luis Alvarado García, la oferta de los diversos servicios que se tiene para el turismo está dando buenos resultados. Dijo que un ejemplo es el arribo de los cruceros turísticos y en la víspera hubo hasta 4 navíos en la bahía de Cabo San Lucas. Alvarado enfatizó que eso significa buenas ventas y representan al destino ingresos que generan impuestos que deberían ser para mejores servicios del gobierno.
16: 4 cruceros es ver que la oferta que tenemos está dando buenos resultados, que significan buenas ventas, mejores empleos, mejor remunerados y le representa al destino ingresos. Los ingresos generan impuestos y los impuestos debieran generar mejores instalaciones, mejores servicios del gobierno.
15: Socio fundador de Canirac Los Cabos, Luis Alvarado, también comentó que se debe de hacer algo parecido como lo que se tiene en San José del Cabo. Cerrar calles y hacer el centro peatonal. peatonal, no totalmente porque no es posible, pero con la ayuda de expertos se puede realizar algo similar a lo que se efectúa en la zona centro de San José del Cabo, que es muy bonito.
16: Va a hacer algo parecido a lo que tenemos en San José, cerrar algunas calles si es posible, eso lo determinan expertos, no lo puedo determinar. Tú me preguntas que para mí qué sería bueno hacer el centro peatonal, no totalmente porque no es posible, pero sí con la ayuda de expertos en la materia se puede hacer algo parecido a lo que tenemos en San José, que es muy bonito.
15: Para MBS Noticias Los Cabos, Ignacio Martínez de Jesús.
12: Fíjese que la regidora de La Paz, Sacha Ceseña, hizo un llamado a las mujeres y dijo que este octubre, además de ser el mes rosa, también se pinta de turquesa, que de dos de los padecimientos más recurrentes en la mujer, como lo es el cáncer de mama y el cervicouterino, ha estado aumentando de manera significativa. Es por ello que deben buscar en las páginas de Facebook del gobierno del estado y de la Secretaría de Salud, aprovechando que está la unidad de mastografía móvil, para que vayan a hacerse su estudio. Vayamos a escuchar lo que dijo.
17: Podemos seguir las páginas de gobierno del estado y de salud precisamente para saber dónde van a estar presentes durante esta semana con el mastógrafo móvil, porque una detección oportuna nos va a dar la posibilidad de un diagnóstico y una atención temprana y una mayor posibilidad de salir adelante con este tipo de situaciones de salud.
12: Recordarán que Miriam Salgado, jefa de la Jurisdicción Sanitaria de Los Cabos, dijo que hay un aumento en casos de cáncer cervicouterino, ya que en casi dos años, recordarán que había 49 casos en la entidad, que fue lo que reportó, y que desafortunadamente en Los Cabos cobró la vida de 11 mujeres. Y en el año pasado decía que el número de defunciones había sido menor, había sido de 6. De igual manera, recordarán, y está la información ahí en las redes de Facebook de MBS Noticias, que también había estadísticas a nivel nacional y que Baja California Sur estaba dentro de esas estadísticas, con 330 casos para Baja California Sur en lo que iba de el 2020, no, 330 casos en los dos años, fíjese, 192 en 2025 con 58 muertes en Los Cabos, y en lo que va de este 2026 dijo que se tenían contabilizados 138 padecimientos y 60 personas del municipio cabeño estaban padeciendo esta enfermedad. Hay que tomar conciencia, hay que aprovechar el mastógrafo. Vamos con más información, porque claro que sí tengo más información para todos ustedes. Y vamos con la recuperación.
15: Dirigente de la Cámara Nacional de la Industria Restaurantera en Los Cabos, Oscar Morando Villa, afirmó que luego del cierre de algunos restaurantes esperan tener una demanda del 90% en esta temporada alta de turismo. Morando Villa precisó que ya algunos negocios de este giro comercial ya están abriendo y se ve que el inicio de este ciclo del arribo masivo de turismo va en ascenso, y en este mes se realiza el torneo de pesca Bisbis y también la carrera de carros Baja Mil.
18: Esta temporada alta sí vamos a estar muy cerca del 95-90% que teníamos ahorita, con algunos restaurantes que están aperturando, ya lo estamos viendo, todo el mundo nos cambia la cara un poquito, ya estamos felices, los que estamos cerrados ya queremos abrir, y los que estamos ahí, bueno, vamos viendo cada vez esta temporada más ascendente. Ahora recordemos que tenemos nuestro evento ya de torneos de pesca, tenemos el Bisbis, ¿no? Y después sí, el golf, tenemos la Baja Mil, entonces tenemos una temporadita cargada de eventos que creo que son los que van a traer.
15: Dirigente de Canirá Los Cabos aseveró que estamos con otra mentalidad muy positiva, de motivación e inspiración, y que no han bajado los brazos y le van a apostar a esta época de arribo de visitantes a este destino de playa.
18: Sí, hemos tenido una temporada baja en la cual desafortunadamente hemos cerrado algunos restaurantes. Ahorita la cifra no la tengo, pero ya son varios. Ahorita estamos con otra mentalidad muy positiva, que queremos, estamos viendo la temporada distinta. Afortunadamente ustedes lo pueden ver, ahí hay tres cruceros, ponen la cámara y cuatro, me están diciendo. Entonces imagínate lo que tenemos ahorita de ahora sí, de inspiración y de motivación para continuar haciendo las cosas como lo veníamos haciendo, ¿no? Nosotros no hemos bajado los brazos, seguimos con la misma calidad, seguimos con los excelentes productos, con excelente servicio, y bueno, vamos a apostarle esta nueva temporada.
15: Carmorando Villa sostuvo que tampoco es para alarmarse por el cierre de algunos restaurantes, al contrario, en lo que resta de este año es para recuperarse económicamente.
18: Ahora sí que tú sabes, todo el mundo puede mencionar y publicarlo, hay libertad de expresión, pero yo no creo que sean 70, no creo que sean 70, no tengo la cifra correcta, pero 70 no creo, cuando menos que sean socios de cadena o cercanos al general, no es esa cantidad, tampoco es para alarmarnos, ¿no? Al contrario, yo creo que este inicio de temporada es para superar todo lo que decimos en el...
15: Para MBS Noticias Los Cabos, Ignacio Martínez de Jesús.
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19: Muy buenas y deportivas tardes, tenga todo el amable auditorio de MBS Noticias Los Cabos. Hoy viernes 9 de octubre del año de gracia del 2026, yo soy Ángel El Regio y estoy aquí para compartir con todos y con todas ustedes las noticias. Y comenzamos con el rey de los deportes. Déjenme les digo que los playoffs de las ligas mayores están entrando en una etapa decisiva. Los Tampa Bay Rays ya avanzaron a la serie de campeonato de la Liga Americana, mientras que los Dodgers de Los Ángeles y los Cerveceros de Milwaukee se enfrentarán por el título de la Liga Nacional. Este próximo sábado, mañana 10 a las 5 de la tarde, los Medias Blancas de Chicago se enfrentarán a los Guardianes de Cleveland en el juego 5 de la serie divisional de la Liga Americana. La serie está empatada a 2. Mañana a las 5 de la tarde, horario de Los Cabos, y el domingo 11 de octubre a las 5 de la tarde, los Dodgers de Los Ángeles enfrentan a los Cerveceros de Milwaukee en el juego 1 de la serie de campeonato de la Liga Nacional, para que no se lo pierdan. La jornada, en otra información, la jornada 11 de la apertura 2026 marca el regreso de la actividad tras la pausa internacional por la fecha FIFA. Los encuentros más atractivos incluyen el clásico tapatío América contra Monterrey y los Pumas frente al Cruz Azul. Así es que apoya a su equipo favorito y esté bien pendiente este fin de semana y pásela increíble. Vamos a regresar contigo, mi querida Ligia Romero Gutiérrez, nuestra mensajera del aire. Que tenga usted muy buen provecho y tengan la bondad de ser felices.
12: Muchísimas gracias a nuestro compañero Regio por la información deportiva. Nos escuchamos el próximo lunes. Ya es la 1:46 aquí en MBS Noticias Los Cabos. No se vaya, regreso con más.
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8: Y ya estamos de vuelta aquí en MBS Noticias Los Cabos, siendo la 1:49 p.m. ya 11 minutos para las 14 horas. Vamos con la pesca deportiva porque hay muy buenas expectativas. Ya muchos que se dedican a la actividad están ya frotándose las manos. Espero y nos vaya mejor este año en relación al pasado. Vayamos a la información.
9: Director de Desarrollo Social del Ayuntamiento de Los Cabos, Carlos Castro Ceseña, señaló que los torneos de pesca deportiva son de gran beneficio por la reactivación de la economía local. Precisó que el poder dar la bienvenida a los visitantes que participan en estos eventos es el distintivo de las autoridades locales, ya que estos torneos de pesca deportiva generan una importante derrama económica.
10: Muy importante para el 15º Ayuntamiento de Los Cabos, que encabeza Cristian Agúndez, pero para toda la comunidad de Los Cabos, el poder dar la bienvenida a los torneos de la pesca deportiva. Es uno de los sellos distintivos de nuestra comunidad, de nuestro destino, que generan una importante derrama económica que beneficia a gran parte de la población.
9: El funcionario del Ayuntamiento de Los Cabos, Carlos Castro Ceseña, acudió al disparo de salida del torneo Bill Fish, que reúne 28 equipos y hay premios por $8,000,000. Indicó que participan competidores de diversas partes del mundo y es el arranque de la temporada alta de turismo en este destino de playa del noroeste del país. Destacó que el evento más importante de la pesca deportiva es el Bisbis, que se realizará el fin de mes.
10: En esta ocasión estamos en el disparo del 28 aniversario del Bill Fish, con 28 equipos participantes, casi $8,000,000 en premios, de 8 y 9 millones. Exacto. De pesos en premios, y por supuesto que es prácticamente el arranque de la temporada alta y es el banderazo de la temporada alta, y no podemos tener más que bienvenida y buenos deseos para el Bill Fish y para todos los torneos, para todos los equipos que vienen a participar, incluso de otros países, y es también una parte previa a lo que va a ser la siguiente semana, todo el programa que tiene que ver con el BIS.
9: Para MBS Noticias Los Cabos, Ignacio Martínez de Jesús.
8: ¿Y qué cree? Nos vamos a ir a la sección con el teaser de la nota roja.
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9: Buenas tardes, esta es la información de la vida al caer a una zona rocosa en Playa Las Tinajas. Personal del Cuerpo de Bomberos de Cabo San Lucas respondió a un llamado de emergencia al norte de este puerto, en la zona conocida como Playa Las Tinajas, por una persona lesionada. Se les informó que presuntamente la víctima habría caído en una zona rocosa en la orilla, de donde fue rescatada por sus acompañantes. Desafortunadamente se confirmó que la víctima ya no contaba con signos vitales, y acto se dio aviso a las autoridades correspondientes para el crecimiento de los hechos y deslinde de responsabilidades. Sin información, fue detenido por robo en Cabo San Lucas. La Procuraduría General de Justicia del Estado logró que un juez de control dictara auto de vinculación a proceso en contra de Jorge N., relacionado con la comisión del delito de robo en grado de tentativa acabada. Jorge N. le impusieron las medidas cautelares que lo obligan a la firma periódica ante la autoridad judicial en tanto se resuelve su situación jurídica. Es acusado por despojar a un adolescente de un teléfono celular la noche del 31 de diciembre del año pasado en calles de la colonia Las Palmas en Cabo San Lucas, no logrando su objetivo por la intervención de una tercera persona. Audiencia inicial por orden de aprehensión celebrada el pasado 22 de septiembre del presente año, el agente del Ministerio Público de la Unidad Especializada en Atención a Persona Detenida solicitó

0: bancaria. El dinero lo tenía que entregar a una tercera persona, lo cual no realizó. El control lo vinculó a proceso y al representante social le otorgó 2 meses para la investigación complementaria. Y finalmente detienen a una mujer acusada de lesiones. Procuraduría General de Justicia del Estado obtuvo vinculación a proceso de Maylin N. por su probable responsabilidad en el delito de lesiones calificadas en agravio de una mujer. Los hechos ocurrieron la madrugada del 6 de julio del año 2025 en un domicilio ubicado en la colonia Centro de Guerrero Negro. En ese lugar, Maylin N., en compañía de otras mujeres, presuntamente golpeó con las manos la cara de una mujer, ocasionándole lesiones que tardan más de 15 días en sanar. Los hechos, y tras analizar los datos de prueba presentados por la representación social, la autoridad judicial determinó vincular al proceso a la imputada. Asimismo, el representante social continúa con las diligencias ministeriales correspondientes. En otro caso, le dan 6 meses de cárcel por agredir a una mujer. Procuraduría General de Justicia del Estado obtuvo fallo condenatorio en contra de Daniel N. por el delito de lesiones derivado de hechos ocurridos en Ciudad Constitución, municipio de Comondú. De acuerdo con las investigaciones realizadas por la Unidad de Investigación Especializada en Delitos contra la Libertad Sexual y la Familia en Ciudad Constitución, el 13 de junio del año 2025, aproximadamente a las 19:30 horas, el hoy sentenciado interceptó a una mujer que circulaba en su vehículo por calle de la colonia Centro. Ni él abordó el vehículo y agredió físicamente a la víctima, propinándole golpes en las piernas y jalándola del brazo, ocasionándole lesiones que, de acuerdo con el dictamen pericial, no pusieron en riesgo su vida y tardaron más de 15 días en sanar. Ante la audiencia de emisión de fallo en la individualización de sanciones y reparación del daño, el Tribunal Unitario de Enjuiciamiento dictó sentencia condenatoria de 6 meses de prisión en contra de Daniel N. Asimismo, se estableció el pago de 20.800 pesos por concepto de reparación del daño, cantidad cuyo pago fue corroborado por la víctima. Para MBS Noticias Los Cabos, informó Ignacio Martínez de Jesús.
1: Fíjese que hay renuencia de las personas que se encuentran asentadas en las zonas de riesgo para ir a los albergues cuando viene un huracán, un ciclón, una tormenta tropical, una precipitación o que vienen lluvias intensas y que activan los albergues. La gente no es participativa. A pesar del riesgo en el que se encuentran, no acude. Vayamos a la información.
0: Director de Protección Civil y Gestión de Riesgo, Francisco Cota Márquez, reconoció que es mínimo el número de personas que han acudido a los albergues cuando hay emergencia por las lluvias ocasionadas por fenómenos hidrometeorológicos. Comentó que el fin de semana abrieron 4 refugios temporales, 2 de ellos en Cabo San Lucas y los otros 2 en San José del Cabo, pero solo fueron evacuadas unas 27 personas.
2: Refugiado en estas 2 ocasiones que hemos aperturado 4 refugios, 2 en San José y 2 en Cabo San Lucas. 27 personas lo máximo que hemos refugiado, ¿no? Entonces, seguimos haciendo llamado a la población a sentarse en la zona de alto riesgo, por favor. Cuando vean las autoridades, telefoneo, el alertamiento, una posible evacuación, por favor, atender las indicaciones de las autoridades. Nosotros estamos brindando un refugio temporal seguro para pasar la contingencia generada por cualquier ciclón tropical que pudiera impactar.
0: Cota Márquez reveló que han estado trabajando para tener un censo real para saber cuántas personas viven en zonas de alto riesgo. Indicó que incluso cuando han hecho trabajo de campo, han encontrado varios predios o viviendo solas de personas que solo tienen acaparados esos terrenos, aunque se dice que habitan en esas áreas unas 40.000 personas.
2: Censo real de cuántas familias, cuántas personas. Se ha estado trabajando en eso, pero cuando se ha hecho el trabajo de campo de ir a verificar, hemos encontrado varios predios, varias viviendas ahí solas. Gente que no vive ahí, nomás tienen apartados los lotes. Entonces, y la realidad está en las personas que se han refugiado en contingencias. Por ejemplo, con Lidia, cuando la tormenta Lidia, cuando lo di, no rebasaron ni 200.000 personas de refugiadas. Quiere decir que en realidad lo que se habla que hay de más de 40.000 personas, la mayoría o se va con sus familiares, o va con sus amigos, o se van a las viviendas que ya tienen en condiciones, ¿no?
0: Sin embargo, el director de Protección Civil y Gestión de Riesgo, Francisco Cota Márquez, abundó que en Cabo San Lucas la zona más crítica son las colonias aledañas al arroyo Salto Seco y en San José del Cabo, al cauce de arroyo del Zacatal y el de Santa Rosa.
2: Este es Cabo San Lucas, tenemos una zona bastante crítica, lo que es la zona de todas las colonias pegadas a lo que es el, sobre el cauce del arroyo Salto Seco, desde la Leonora Basterna hasta la Minita, Caribe, toda esa zona. Algunas colonias que pasan en el arroyo de Aguajito también. Y en San José del Cabo tenemos el vado Zacatal y el vado de Santa Rosa.

0: Para MBS Noticias Los Cabos, Ignacio Martínez de Jesús.
1: Fíjese que nos llegaron unos mensajitos hablando del hartazgo y de la situación política, de que hay desconfianza. Vayamos a leerlos el día de mañana. Digo, mañana no, el lunes, con el favor de Dios. Le deseo que pase usted un buen fin de semana, porque esta edición informativa llegó a su final. Cuídese mucho, por favor, y que pase usted un muy buen provecho.
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2: Muy buenas tardes, familia, ¿cómo están? A través de la frecuencia naranja, te saluda Chilapa. En este viernes, inicio de fin de semana, siendo las 3 de la tarde con un minuto, en este viernes 9 de octubre. ¿Cómo te la estás pasando? Espero que excelente, en compañía de la mejor programación que Exa FM 103.9 tiene para ti. 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
1: 3:15 p.m, familia. Nosotros continuamos en el punto exacto desde el centro de atención a clientes de Telcel, aquí en Plaza Copán, en Cabo San Lucas. Y ya por acá se lanzaron por sus boletos. A mí me encanta que vengan por las promociones que siempre en Exa FM tenemos para todos ustedes. Ya llegó la señora Priscila. ¿Cómo está? Buenas tardes.
2: Soy la señora Rivera Cruz.
1: Rivera Cruz, mira por acá, ya llegó y viene con la nieta.
2: Así es, está.
1: Venían escuchando la radio y que dijeron, voy por los boletos para el cine.
2: Así es.
1: Muy bien, ¿algún saludo que quiera mandar?
2: A los Pumas.
1: ¡A los Pumas! ¡Saluditos!
2: A Jorge Campos,
1: dice por acá. Hola, nena, ¿cómo estás?
3: Bien.
1: Eso, oye, venían por los boletos y ya se los llevaron.
3: Sí.
1: Perfecto. Oye, invita a la gente rápidamente, dile, oigan, vengan por sus boletos que Exa FM tiene para ustedes.
3: Vengan por sus boletos que Exa FM se los va a regalar.
1: Eso, muy bien, muchísimas gracias. Quédense con nosotros porque tenemos más promociones para ustedes. Y yo continúo desde Boulevard Lázaro Cárdenas, sin número, local 26, aquí en Colonia El Médano, Cabo San Lucas, justo en Plaza Copán, de 3 a 4 de la tarde, con muy buena música, muy buena vibra. Vibra Naranja ya viene de 4 a 5 de la tarde. Ahí está, de 4 a 5 de la tarde llega tu pelirroja favorita. El efecto. Así que, familia, nosotros continuamos con más en esta tarde calurosa. Recuerda refrescarte siempre con la frecuencia naranja. Nosotros continuamos.

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4: Con 31 minutos, familia. Nosotros continuamos en este viernes 9 de octubre. 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
4: 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Continuamos.

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6: 3 de la tarde con 43 minutitos a través de la frecuencia naranja. 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
1: Ya estamos de regreso, familia, a través de la frecuencia naranja. Oye, después de haber escuchado excelente música en este ya viernes sabroso, 9 de octubre, siendo las 3 de la tarde con 50 minutos, nosotros continuamos con grandes promociones. 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Muchísimas gracias a los que ya se llevaron sus boletitos de cine. Tengo un boleto doble más para regalar. Gracias a José Adrián, a Marco Antonio, a Emanuel Silvero y también a Priscila, porque se lanzaron por sus boletitos, porque con Exa FM te lleva al cine. Muchísimas gracias a Vivi aquí en campo con las redes sociales. Gracias a Dani, que estuvo en controles técnicos, pero sobre todo a ti, gracias por estar en la frecuencia naranja y lanzarte con las promociones que tenemos siempre para todos ustedes. Recuerda, maneja con precaución. En casa te esperan llegar sano y salvo para seguir disfrutando de la belleza de la vida. 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Adiós.

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0: ¡Ay! Muy, pero muy buenas tardes, corazones bellos, hermosos, preciosos, cosas divinas y maravillosas. ¿Qué? Todo eso, mi amor. Oigan, estoy muy feliz, estoy contenta, estoy, híjole, que no quepo de la felicidad. ¿Saben por qué? ¿Sabes por qué, Dani? ¿No? ¿Por qué? Porque ya es viernes. Imagínate, bebé, es viernes y quincena, sí señor, día de buena suerte, día de buena suerte, así que qué mejor manera de arrancar el programa el día de hoy, corazón bello, que ya empezamos el finecito de semana, que es quincena sabrosa, deliciosa, sí, sungurirungu, tungurirungu. Les doy la más cordial de las bienvenidas, yo soy Carolina Moreno, tu pelirroja favorita, y por acá en los controles se encuentra nuestro galán icónico de telenovela, él es Dani. ¿Y qué creen? Fíjense que como cada viernes, ¿verdad? Les preparo la mejor selección musical para el Perreo Matrix. Así que quiero que me acompañes durante toda esta hora. Vamos a estar por acá acompañándote hasta las 5 de la tarde. Por supuesto, a través de Exa 103.9. ¿Y qué les platico? Primero que nada, quiero que me cuenten, que me digan qué van a hacer el día de hoy, qué planecitos tienen. Ya por acá Dani me contó que él va a ir a San José, padrísimo, con la familia. Aquí su servidora va a ir a cenar más tarde, con el favor de Dios y así. Pero quiero conocer cuál es el plan de ustedes. Comuníquense con nosotros, número de WhatsApp 624-192-1039, ¿ok? Y nuestra línea de llamadas, que es el 624-144-7174. Ahora sí, corazón, ya lista y preparada para que le demos con todo el día de hoy. ¿Qué te parece, mi queridísimo Dani, si nos vamos con esto que se llama Polémica sin Filtro?
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0: Bueno, vamos a hablar. Imagínate que te pasa algo sensacional, algo fenomenal. Dices, el día de hoy es tan maravilloso como lo acaba de describir la pelirroja. Y llegas a tu casa, a tu trabajo, a cualquier lugar. Y de la nada lo primero que te encuentras es una lámpara. ¡Qué uy! Vas a decir, pelirroja, ¿qué te tomaste o qué? ¿Por qué andas tan imaginativa? Es que me puse muy recreativa el día de hoy, imaginando y pensando en hacerles esta pregunta a ustedes, porque yo misma me la hice en la mañana y dije, quiero que los radioescuchas nos compartan. Entonces te encuentras esta lámpara que dice, tienes que, ¿cómo dice? Frotar la lámpara. La frotas, la lámpara. Y sale un mago. Y tú, ¿qué pasó aquí? Y te dice, ay, Dani, o Caro, o quien sea, tienes 3 deseos, te voy a cumplir lo que tú quieras. ¿Quieres ser inmensamente millonario? Te lo cumplo. ¿Quieres tener a Megan Fox de esposa? Te lo cumplo. ¿Quieres que se acabe la tristeza en el mundo? Te lo cumplo. ¿Qué serían estas 3 cosas, corazón, que tú pedirías a este mago si tuvieras esta herramienta en este momento? Te voy a leer por aquí a través de nuestra línea de WhatsApp, 624-192-1039. No olvides este número, corazón. Anótalo, apúntalo, repórtate por acá con nosotros. Yo ahorita te voy a decir, yo quería con estos 3 deseos, ¿ok? Pero también quiero conocer tu opinión y por supuesto también la de Dani, que ahorita me va a decir qué haría. Mientras tanto, nos vamos a ir con música para arrancar súper, súper bien este finecito de semana de viernes. Vámonos con esto que se llama Fichaje del Año, Piso 21 y Ozuna.

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2: Ya regresamos, son las 4:15 de la tarde, corazón bello. Te recuerdo que estamos con el tema, si tuvieras una lámpara y pudiera concederte tres deseos, ¿qué le pedirías? Vamos primero con los deseos de mi querido Dani, que ya los tiene, los está terminando de anotar. Muy bien, comuníquense con nosotros, 624-192-1039. Dice por acá Joel, viernes de quincena, ¿qué? Bueno, para nosotros, corazón. Acá se aplica. Dicen por acá, todo el amor, todo el dinero y todo el, no puedo decir tracacuki, ¿verdad? Pero ya saben a lo que me refiero. ¿Qué más? ¿Qué será bueno? Fíjate que yo en lo personal, primero que no existiera, es que se puede así como bien global de que no existiera el mal en el mundo. Bueno, yo pediría eso primero. O no se podría, sería muy complicado, ¿verdad? Es que es muy, muy abierta esa respuesta, ¿verdad? Bueno, que los niños nunca sufrieran. Sí, sí se puede también, ¿o no? Ay, no, todo me dice que no, Dani, qué difícil es. Es que él es mi mago, pero, y él es el que me dice, no, pelirroja, eso no. Dicen, porque yo le pediría a la bandida como mi primer deseo, como mi segundo a la bandida y como tercero a la bandida. ¡Ay! Casi nada, corazón bello. Mira, bien cuajado. A ver, por acá, ¿qué tenemos? Dice lo siguiente. Uno, tener salud. Muy bien, muy importante. Dos, que mi mami sea inmortal. Ah, yo también pediría eso, amigo. Yo también, 100%. Y tres, ser súper rico. Claro. A ver, tener todo. O sea, yo, pues el amor ya lo tengo, bendito Dios.
3: Billete, papá, billete.
2: Billete, que tuviéramos así un montón de dinero, tanto para gastar nosotros como 1500. Para ayudar al mundo, por supuesto, obviamente. Y así bien padre. ¿Y qué otra cosa pediría? A ver, ay, no sé, qué difícil. Es que se me ocurren muchas cosas. Yo bien ambiciosa. Yo quiero todo. Pero bueno, voy a seguir pensando en algunos deseos. Me gustan mucho los tuyos, mi Dani. Muy bonitos, muy hermosos, muy preciosos. Y para todos los que nos están escuchando, les recuerdo que ahorita en un momentito más vamos a regresar para presentarles el Perrometrix de esta semana. Pero nos vamos con música rapidísimo. Te dejo escuchando Playa del Inglés con Quevedo y Mac Towers.

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2: Espero que estén listos y preparados para el Perreo Metrics del día de hoy, porque te traigo, por supuesto, el top número 5 de las rolitas más escuchadas, corazón bello, más pedidas, más aclamadas por el público en general. ¡Uy! Claro que sí, corazón bello. Pues bueno, ya estamos por acá. ¡Ay! Ya vi lo que me preguntaste, hermoso. Ya me di cuenta. Te voy a presentar en este momento la canción que está en el top número 5, porque a pesar de que es una canción que no es tan nueva, esta semana estuvo muy en tendencia, ya que se estuvo utilizando demasiado y ha aumentado sus reproducciones de una manera impresionante. En la posición número 5, te dejo Todo de Ti con Rauw Alejandro.
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0: Listos y preparados para irnos a la posición número 4 del Perreometrix de esta semana. Y es que si una colaboración de verdad supieron la fórmula perfecta para poder estrenar una buena rola puesta. Porque al momento de fusionarse Danny Ocean con Capo, literalmente hicieron magia. Tanto con sus voces como estos soniditos, que es como medio afrobeat, que me encanta de verdad. Es algo que representa cañón a Capo. Y creo que Danny Ocean también lo trae un poquito regado en sus canciones. Entonces, vamos disfrutando de esta canción que ha sido bastante gustada por el público y por toda la gente que escucha, tanto las radios como por supuesto las aplicaciones y plataformas de música. Esto es Imagínate con Danny Ocean y Capo.

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3: Ahora nos vamos a ir con un estreno reciente que es Pensamientos de Madrugada de Feid y Yandel, que me encanta porque es una combinación, una colaboración de dos grandes cantantes de la generación del reggaetón. Así es, el sonido de Fercho junto a una de las voces más reconocidas de la vieja escuela, por supuesto, estamos hablando de Yandel, que es ideal para quien disfruta del género urbano con esencia clásica. En la posición número 3 te dejo Pensamientos de Madrugada con Feid y Yandel.

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1: Continuamos con la posición número 2 del Perrometrics de esta semana, porque fíjate que para esta posición, dos colombianos deciden juntarse para contar una historia de amor que terminó entre dudas, distancia y orgullo, corazón bello. Porque sí, así es, imagínate, ay, lo más feo no es terminar, corazón, imagínate que descubriste que todo este tiempo que estuviste con esa persona... no todo fue verdad. ¡Qué fuerte! Así que vámonos a escuchar en la posición número 2, Mentira, con Ryan Castro y Faith.

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1: Espero que ya estén listos y preparados para escuchar cuál es el número uno de esta semana en el Perro Metrix. Pero antes vamos a leer este saludito que mandan por acá. Ponen saludos a nuestra pelirroja consentida. Aquí andamos Maffer y yo, la Monse Marrón, cómo no, la licenciada, señora, mujer, 4x4. Ah, escuchándote en la mejor estación XAFM. ¡Claro, preciosa! Saluditos, hermosas. Les mando muchos besos y gracias porque me vienen escuchando. ¿A dónde van, vagas? ¿A dónde van? Invítenme, ya casi salgo, en 2 horas más. Las quiero, besitos hermosas. Oigan, ahora sí, lista y preparada para presentarles la posición número uno de esta semana. Y es que les voy a contar algo que de verdad me enorgullece bastante. ¿Por qué? Porque tenía de verdad muchísimo tiempo que una mujer no estaba en el top número uno durante tantas semanas como nuestra colombiana favorita, Karol G. Y es que de verdad esta canción, yo sé que todo el mundo la ha puesto a bailar, la han puesto a cantar. Estoy segura que en cuanto suben una fotografía a historias de Instagram y le ponen sugerir canción, les aparece esta. Está muy, muy viral, así que nuevamente esta semana se consagra y se posiciona en la posición número uno, Baby Wow con Karol G.

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2: Listos y preparados, corazones bellos, para despedirnos en esta bonita tarde de viernes. Te deseo que tengas un fin de semana espectacular, que todo te salga de súper maravilla, que sigas disfrutando tu... Ya sé, Dani, siempre te pones bien chipi los viernes, ¿verdad? Vámonos ahorita, a lo mejor te vas conmigo si quieres, bebé, para que no te pongas triste. Les deseo muy bonito viernes, corazones bellos. Ya saben que nuevamente nos escuchamos por acá el día lunes en punto de las 4 de la tarde. Soy Carolina Moreno, así me encuentras en todas las redes sociales. Como ya escucharon, por acá en los controles está mi querido Dani, que nuevamente lo oímos por acá el día lunes. Gracias, Dani, por esta semana más de programación. Se te quiere mucho, precioso. Bueno, que tengas una muy bonita tarde y hasta el lunes. Chao, chao. ¡Muah!

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0: 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La hora exacta es 4 de la tarde. 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
2: Buenas tardes, ¿cómo están? Feliz viernes, bienvenidos a esto que es lo mejor de Jesse en Exa. Yo soy Jesse Cervantes y hoy tenemos un gran programa, para que te quedes con nosotros. Estará Gil Barrera hablando de espectáculos, deportes. Quédate con nosotros, gracias por estar acá. Vamos con la frase dice: cambias tu vida al cambiar tu corazón.